¡No te olvides! De lunes a viernes, armonizando tu tarde, Maestro Walter Loza, Armonía 10. Y ahora exactamente siendo las 7 y 5. Siendo las 7 y 5. A esta hora comenzamos. Lo comenzamos el programa. Díselo. Estamos en la escalera de pedido, comenzamos. Muy buenas noches a toda la gentita que ya está ahí en casita. Para los amigos que están ahí manejando su unidad móvil. Saludos para toda la gentita que está ahí regresando también a casita, ¿no? Después de un arduo día de trabajo. Mi nombre es Ángel Enrique y estoy contigo una vez más aquí a través de la número uno, la verdadera radio cumbia del Perú, la caribeña, así suena. Así que así iniciamos los Caribe Pedidos.

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1: Hola Ángel, hola Rayo La Caribeña. Así suena y suena bien. Mi Caribe Pedido es como una boa de Kiara Lozano. Muchas gracias, La Caribeña. Sí suena y suena bien.
0: Y ahora, chicos.

mano, ¿quién ama el panetón más que yo? Este sábado 11 estamos de celebración. Es el cumpleaños de nuestro querido panetón Totus. Por eso, atentos que mañana, hoy, la Caridad Móvil estará recorriendo la ciudad y se encontrará en la avenida Grau con Andahuaylas a partir de la 1 de la tarde. Que estaremos buscando a todas las personas que se animen a cantarle y hacerle un enorme video a nuestro querido y esponjosito panetón Totus. Ya lo sabes, ¿ah? El día de mañana a partir de la 1 de la tarde en la avenida Grau con Andahuaylas. Porque estamos celebrando el cumpleaños de nuestro querido panetón Totus. Saludos muy especiales para acá, para nuestro amigo Elmer Chanamé González. Más saluditos por este lado. Saludos por este lado. A ver. Ahí está, para Elmer Chanamé González. Saludos también para nuestro amigo Josecito. La gente en Chincha, cuna de campeones. Saludos para la gente de los Reyes de la Sandía. Bien lo sabe, reiteramos nuestro número 900-207-785. Recuerda que estamos en los Caribe Payos a esta hora.

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4: ¿Sabías que en este mundial las pausas de hidratación pueden ser tan importantes como un cambio? Estos minutos ayudan a recuperar energía, reducir la fatiga y mantener la concentración. Hidratarse bien también puede marcar la diferencia.
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Hola, ¿qué tal? Buenas noches. Recreen así suena. Mi querer de pedido es Miss Amor Amor de Son del Duque.

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1: 7:29.
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pues la caribeña sí suena. Mi caripedido es amor de estudiante. Un saludo para Elsa Seclén, mi señora, desde Santiago de Chile, Óscar Ábalos.

Oye, tremendos éxitos del maestro Walter Lozada. Armonía 10 a esta hora. 7:40. 7:40 en todo el Perú. Exactamente, estamos en los Caribe Pedidos, 900-207-785. Te comentaba, de lunes a viernes no te pierdas de 6 a 7, armonizando tu tarde con Armonía 10 del maestro Walter Lozada. Vamos, pide tu música, pide tu canción a esta hora, que te estamos poniendo todas las canciones el día de hoy. Estos son los Caribe Pedidos.

al WhatsApp 900-2077-85.

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1: 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Mi Caribe Pedido es la borrachita de Corazón Serrano.

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1: ¿Sabías que este mundial ya rompió récords de asistencia? Más de 5 millones de aficionados han llenado los estadios de Estados Unidos, México y Canadá. Una cifra histórica y hace de esta copa una de las más concurridas de todos los tiempos.
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si se sienten como el fin de semana, ¿no? Muchos esperan el fin de semana para divertirse, para gozar, para pasarla bonito. Mientras que otros disfrutan todos los días. Punto final a los Caribe Pedidos. Punto final a los Caribe Pedidos. Espero que les hayas pasado bonito, ¿eh? Lola en todo el Perú, 7:56. Vamos, vamos. En los próximos 60 minutos tenemos muchas más canciones y más saluditos. Sigue con la verdadera radio cumbia del Perú, la caribeña. Sí suena. Punto final a los Caribe Pedidos.

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1: 8:00 minutos.
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1: ¿Cómo estamos? ¿Cómo estamos?
0: De que sí, luego que no.
1: Bonita noche, ¿eh? Como todas las noches, sí, acompañándote. 8 y 3 en todo el Perú. Hoy jueves 9.
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1: A ver, levante la mano, ¿quién ama el panetón más que yo? Este sábado 11 estamos de celebración. 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Avenida Grau con Andahuaylas. El cumpleaños de panetón Totus. ¿Cómo estamos, amigos del volante? ¿Cómo está la gente trabajadora? ¿Cómo está esa gente que está regresando a casita? ¿Cómo está esa gente que está saliendo para el trabajo? Esperando que estén muy bien, ¿ah? ¿Eh? Esperando que estén muy bien, contentos y felices. ¡Uy, qué rica noche! ¡Qué rica noche! ¡Hermosísima la noche! A ver, ¿cómo va la noche? ¿Dónde están mis amigos del volante? Los que siempre me reportan. Yo quiero que mis amigos del volante me reporten si hay lluvia el día de hoy, hay frío, hay neblina. ¿Qué hay el día de hoy? ¿Hay tráfico tal vez por donde estés yendo? 900-207-785. Comenzamos programa. Y comenzamos felices como toda la noche, ¿no? Lo que es muy importante, 8 y 14. Vamos, amigos del volante. ¿Dónde te encuentres? Responde. Yo escucho la caribeña, sí suena. Mi nombre es Ángel Enrique.
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1: Pelé tenía solo 17 años cuando ganó el Mundial en 1958 con Brasil. Además, anotó 2 goles en la final.
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0: vueltecita, una vueltecita, una vueltecita. Saludo muy especial para nuestro amigo Benito, ahí está haciendo taxi a esta hora. Saludo para Benito y para todos sus pasajeros, está llevando como 5, me dice. ¿Qué pasó? Tal vez es una combi, mi estimado Pedrito.
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0: Provecho, Pedrito, provecho, provecho.
1: Le gustan los pilotos.
0: A ver, reiteramos nuestro número. 900-207-785 para que puedas comunicarte con nosotros. Y nos comentes cómo está el tráfico en nuestra Lima. Tal vez hay llovista, tal vez el día de hoy, así como ayer. Bueno, ayer estaba lloviendo. ¿Cómo está el clima? A ver, coméntenos ustedes que están ahí manejando por toda nuestra Lima, nuestra capital. O tal vez si estás en la selva peruana, tal vez hay lluvia, hay calor. ¿Qué hay? Cuéntenos, cuéntenos. 900-207-785. Más saludito por este lado. Saludos, saludos por este lado. Saludos para los amigos de Estudio Jurídico Gutiérrez Montalbán y Asociados. Ahí están escuchando, los especialistas en Derecho Penal, Civil y Laboral. Saludos muy especiales para el doctor Carlos Enrique Gutiérrez. Ahí está, cualquier consulta, 939-628177. Por ahí estás debiendo pensión algo. Ahí están los amigos de Estudio Jurídico Gutiérrez Montalbán. Saludos muy especiales para todos ellos. La hora en todo el Perú, la hora es muy importante. 8:26. Saludos también para Carlitos, para Carlitos y para su novia, para el Lucero. Vamos, te reitero mi número, 900-207-785. Comunícate con nosotros. Recuerda, responde la verdadera radio cumbia del Perú y escucha la caribeña, así suena en todo el Perú. Lo eres muy importante, 8:27.

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1: 8:31.
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1: Ahora por este lado, por este lado. Dice para acá, hola, soy Rodrigo. Para el chofer Hernán Homero le dice el caracol. ¿Por qué le gusta el caracol? ¿Por qué le dicen caracol? Porque le gusta ir lento siempre. Ahí está. Está en el carril izquierdo, Rutas de Lima, escuchando Radio La Caribeña. Si suena, qué bonito. Saludos para nuestro amigo, Hernán Homero. Saludos para él. Más saludito por este lado, a ver. No hay para acá saludos, ok. Saludos más especiales para acá también, para nuestro amigo Gustavo Flores. Saludos para nuestro amigo Gustavito Flores. Escuchando la radio a esta hora. Saludos, más saludito para acá. Saludos para Lucy Flores. ¿Serán familia con Gustavo o no? Dime, ¿serán familia o qué? Saludos muy especiales para ella. Ok, listo, continuamos. Y ahora...

Mi Rosita Caguana dice, la única de Coma La Pascana. Saludos para Rosita Caguana. Caguana, Caguana. Dice que decían Caguama, porque en México le dicen Caguama a la cerveza, ¿no? Sí, verdad. Sigue con la caribeña, así suena a la hora 8:44.

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2: ¿Sabías que España y Bélgica arrastran una vieja historia mundialista? En México 86, Bélgica eliminó a España por penales en cuartos tras empatar 1-1. Una derrota dolorosa que aún pesa en la memoria de La Roja hasta hoy.
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0: el orgullo trujillano, Carlos y Diego, hermanos Silva, ajá, los hermanos Silva. Tremendo lo que fue el concierto por nuestro 17 aniversario en el Jockey Yupanqui. Tremendo conciertazo, ¿eh? que aún está en el recuerdo de todas las personas. Por ejemplo, yo estaba el otro día conduciéndome rumbo a casita y me encontré con mi amigo Gustavito Flores, que está ahí manejando. Y me dijo, Angelito, si supieras que yo estaba ahí en ese tremendo concierto de los 17 años de la Caribeña. Y la pasé súper, me divertí con todas las orquestas. Desde muy temprano estuve ahí hasta las últimas. ¿Cómo habrá salido de ahí? ¿Habrá salido medio mareito o no? Eso no se sabe, no, mentira. Saludos para Gustavito Flores, manejando ahí el taxi, recorriendo por todas las rutas, por las rutas del Perú. Ahí está él. No le voy a importar de 8:55. Punto final a este bloque, porque prepárate, porque en los próximos 60 minutos, ¿qué se viene? ¿No sabes qué se viene o no? ¿Sabes qué se viene o no? ¿Ah? ¿No sabes?
1: No hay forma.
0: ¿Cómo no vas a saber, baby hermano? Sí. Se vienen los chistes para llorar. Sí. Así que prepárate, en los próximos 60 minutos, chistes para llorar a través de la número 1, la Caribeña, si suena. Mi amor. ¿Qué estás haciendo, eh? Cuéntame.
2: Esto es para ti.
0: Recuerda, se vienen los chistes para llorar en los próximos 60 minutos. Y tú estás con la verdadera Radio Cumbia del Perú. La Caribeña, si suena. Vamos, levante ese volumen.

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1: 8:59.
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0: maravilloso. Un jueves especial. Un jueves y bilangular. ¡Qué bonito! Estamos aquí. Estamos en los chistes para llorar. Claro, contentos y felices como todas las noches. Llegó el momento de divertirnos. Llegó el momento de pasarla muy bien. Llegó el momento de reírnos. Llegó el momento de contar los chistes para llorar. Cada chiste, uno mejor que el anterior. Porque cada día nuestros oyentes se vuelven cada día más creativos. Cada día me dice más, oye, Angelito, mi estimado, mi querido. Mi querido plástico. Oye. Eso sí no te diré por qué, ¿eh? Porque no te lo debes saber.
1: No hay forma.
0: Claro que no hay forma.
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0: Ok, listo. Exactamente en las 9:09:09. 9:04 de la noche en todo el Perú. La gente contentísima.
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0: Vamos, 900-207-785. Activamos nuestra línea para que tú puedas comunicarte con nosotros. Para que puedas enviar tu chiste para llorar. Enviando tu chiste, manda tu saludito y pide tu música. Así que iniciamos de esta manera esta gran y maravillosa noche. Y vamos, mamá me mima, mamá me ama. Y estoy contando mi primer chiste, fe. O sea, ¿eso no cuenta como chiste o no? No cuenta como chiste, ¿no? Ok, listo. Hoy día cuento mi chiste, ¿eh? Así que se preparan. Reitera el número 900-207-785. Comunícate con nosotros. Así comenzamos los chistes para llorar. A través de la verdadera radio cumbia del Perú. La caribeña, así suena. Vamos, levante ese volumen. Yo soy Ángel Enríquez.

0: ¿Están activados? ¿Están activados o no?
1: ¡Sí!
0: ¿Ya están esperando sus chistes para llorar, sí o no?
1: ¡Sí!
0: ¡Qué bien, qué bien, qué bien!
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0: 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A ver, antes de mandar nuestro chiste para llorar, tengo saludos para acá, saludos para nuestro amigo Johan Castro, que está escuchando en la radio, ahí en Lima Norte. Saludos muy escuchados, muy especiales para mi gran amigo Johan Castro, ahí está. Saludos para su mami, la señora Lilian, y para toda la gentita, ahí está. Saludos muy especiales para ellos. 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Oye, tenemos que ir a probar ceviche, Tiempo que no comemos ceviche, caballa, su sudadito. Tenemos que aprobar ya, pues, uno de estos días. Saludos muy especiales para ustedes, chicos. Ajá, el clima. A ver, empezamos los chistes para llorar. A ver, chiste. Tenemos los chistes para llorar, a ver. Ajá, no te me rías todavía, oye. Mi querido.
1: ¿Qué?
0: A ver, chiste para llorar esta hora de la noche. ¿Con quién estamos por este lado? Hola, caribeña.
3: Caribeña, buenos días aquí.
0: Buenos días. Buena, mi hermano.
3: Desear un saludo para mi hermana Carmen Roncal.
0: Ya. Saludos. Está amaneciendo recién nuestro amigo. A ver, un chiste para llorar. A ver, ¿con quién estamos por aquí? Hola, caribeña. Cuéntame tu chiste para llorar. Cuéntame.
4: Aló, la caribeña. Sí, suena.
0: Claro.
4: Suena bien.
0: A ver, chiste.
4: Amigo.
0: Dímelo.
4: Te cuento.
0: Cuéntame.
4: Dice que Pepito.
0: Ajá, Pepito.
4: Por ayudar a su familia.
0: Ya, ¿qué pasó?
4: Había
0: con él?
4: Salido a vender huevos por las calles.
0: Ajá.
4: Por todo lado caminaba y en una de esas pasa por una iglesia que estaban en plena misa. Estaba lleno.
0: Llenecito.
4: Y el chico se avienta, pues, por el medio, entra ofreciendo huevos, solamente a 10 pesos cada huevo. Y en eso el cura, pues, le escucha y le dice, saquen a ese niño de los huevos. Y Pepito le dice, no, padre, mejor de la oreja, por favor.
0: Ay. Vamos a vender huevo por ese lado. A ver, hola, caribeña, ¿con quién estamos por ese lado? Cuéntame tu chiste para llorar.
5: Y acá, en Trujillo, bueno, había un borracho, estaba López Aliaga chupando.
0: Un borrachito, borracho.
5: Coche, sonado, voy a ganar las elecciones. Y se cruza, una ballena, la gente que se bañaba y ve una ballena, y la gente sale corriendo, bueno.
0: Ajá, a mirar la ballena.
5: Ah, una ballena, la gente sale corriendo a la orilla de una ballena, y este borracho viene una ballena. Está viene la policía, viene serenado, se viene salvavidas. ¿Dónde está la ballena? Una ballena, señor gritando, una ballena. Pues agarra y cerca serenado, pues. ¿Qué pasa, señor? Usted está loco, tiene una ballena. Lo que pasa, amigo mío, jefe, yo estaba tomando acá mis tres cervezas y una se me cae al mar, pues, y una ballena.
0: Ahí estaba la ballena.

Ya lo saben, 900-207-785. Así comenzamos los chistes para llorar. En esta edición de hoy jueves, prefin al fin de semana. Vamos, levanta la manito. La hora es muy importante en todo el Perú, 9 y 16. Responde la caribeña, sí suena.

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0: noche de chistes para llorar.
1: ¡Sí!
0: Otra noche para acompañarte como toda, como toditita las noches.
1: ¡Sí!
0: Otra noche para pasarla súper bien.
1: ¡Sí!
0: Y otra noche para divertirnos.
2: Para el Instagram.
0: Como todas las noches, nos divertimos, la pasamos súper. Solo tú y yo. Ajá, vamos a ver, saludo por acá. Tenemos saludito, dice acá. Hola, buenas noches, soy la enfermera Saavedra. Deseo decirle a Roger Trujillo, escucha Roger Trujillo, su pronta recuperación, su desgarro muscular. Extraño salir juntos en cada servicio de ruta. Pasarla espectacular. Junto a tu lado. Oño, oño. Ahí está. Saludos muy especiales, ¿eh? Saludos muy especiales para nuestro amigo Roger Trujillo, de parte de la enfermera Saavedra. Que extraña salir. ¿Por qué será? ¿Por qué será? ¿Tal vez de mí están saliendo?
3: No hay forma.
0: ¿Cómo que no hay forma? Puede ser. Que viva el amor. Arre, continuamos con los chistes para llorar a esta hora de la noche. A ver. Manda tu chiste. 900-207-785. Estamos en los chistes para llorar. A ver, ¿con quién estamos por acá? Hola. Hola, caribeña. Cuéntame tu chiste para llorar, mi hermano.
4: Dice que llega Enrique con la bebita.
0: Ajá.
4: A una tienda naturista.
0: Ajá.
4: Y el que atendía era un moreno alto.
0: Uy.
4: Y le preguntan, señor, ¿tiene uña de gato? Y el moreno le responde, sí. Entonces rájeme el poto.
0: Esto sí que me causó gracias, ¿ah? A ver, otro chiste para llorar a esta hora. Chiste para llorar, cuéntale, mi hermano.
5: Caribeña, así suena.
0: Ajá.
5: Suena Trujillo en todo el Perú.
0: A ver.
5: Ahí está mi chiste, amigo.
0: A
5: dice
0: ver,
5: que
0: Trujillo.
5: Estaba pues una mamá, pues de esas antiguas, enojonas, ¿no?
0: Ajá.
5: Entonces se acerca a la hija, la mamá estaba tejiendo en el sillón y dice: ay, mami, me voy a una fiesta. Me voy a una. Y se había vestido, pues se había puesto una minifalda pealtita, ¿no? Y la mamá dice:
0: así
5: ay,
0: como usando otro operador.
5: ¿Qué? ¿Por qué? ¡Sácate esa minifalda! No, mamá, si todas mis amigas se van así con esta minifalda. Sácate de minifalda, carajo, le dice. No, mamá, ¿cómo decimos? Ahora tengo que ir a la fiesta, mamá. Le dice, sácate esa minifalda porque se te. ¿Por qué quieres que me saque la minifalda? Porque se te van a ver las bolas, perro buena, dice. Caribeña, si suena.
0: Ahí está, qué lindo chiste, ¿eh? Sigue mandando tu chiste 900-207-785.
1: ¡Sí!
0: Estamos recepcionando todos los chistes. Recuerda las encuestas, solo responde y escucha a la caribeña, si suena y gana.

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0: casa. Saludos muy especiales para todos los amigos trabajadores, los lechuceros, los amigos del volante que trabajan cada noche. Ya lo saben, amigos, manejando siempre con cuidado, llevando al pasajero con total seguridad y con muy buena música. Como tiene que ser, mi hermano, ¿eh? Como tiene que ser, ¿eh? Saludos muy especiales también para mis amigos los panaderos, los que ya están empezando a amasar. A los que le dicen, te encontré con las manos en la masa. Ay, qué chistoso soy. Ahí está. Ya conté mi chiste, ¿ah? Ahora, si no escuchaste, no es mi problema, mi estimado. A ver. Saludos para la gente que también está ingresando recién al trabajo. Para los que sí están llegando a casita. Para los que están cenando esta hora. Saludos muy especiales para toda esa gente, ¿ok? Continuamos con los chistes para llorar. Oiga, caballero, tres funciones, tres. A ver, por acá, mándame tu chiste para llorar, mi estimado, mi querido.
1: Hola, Angelito. Hola, acá, hola. Tu amigo japonés, y saco tu miera. Acá de calle Capón, cerrando chifa y ganando mucha plata.
0: Ay, ay, ay.
1: Pase de japonés para todo el mundo. Tú sabes cómo diciendo Débora, tu amiga Débora en japonés.
0: ¿Cómo se dice? No sé.
1: Sukuro Taroto. Y tú sabes cómo diciendo señorita virgen en japonés.
0: ¿Cómo se dice señorita virgen?
1: Sukuro no está usado. Y tú sabes cómo diciendo abuelita en japonés.
0: No, ¿cómo se dice abuelita en japonés?
1: Taseko Sukuro. Nos vemos, Angelito San.
0: Nos vemos, mi estimado, mi querido. A ver, ¿con quién más estamos por aquí? Hola, hola, caribeña. Cuéntame tu chiste para llorar.
2: Chiste.
0: A ver, mándate tu chiste para llorar.
2: Un hombre manejando su tráiler, ¿no? Por la vía y va cantando. Yo soy Ramón, el del camión.
0: Ajá.
2: Y para el sexo, soy un campeón. Oye. Y de repente en la vía se para una monjita y está pidiendo que la jale.
0: Ah.
2: Y él se baja y la jala. Le dice, monjita, ¿dónde va? Voy al siguiente pueblo, ¿eh? Y entonces le dice, oye, hermana, yo nunca he tenido una experiencia con una religiosa. Ah, hijo. Dice ella, yo tampoco. Usted nunca ha tenido nada, hermana. No, yo soy virgen, pues yo soy solo para el Señor. No se atreve, hermana. Bueno, sí, hijo, pero yo quiero seguir manteniéndome virgen para el Señor. Solo por el Anastasio nomás. Y el hombre están juntos. Y sigue el hombre cantando, después sigue el hombre manejando y sigue cantando alegre. Y yo soy Ramón, el del camión, y para el sexo soy un campeón. Y canta la monja, yo soy Pascual, homosexual.
0: ¿Qué?
2: Voy a las fiestas de carnaval.
0: ¿Entendieron o no? No, ahí está, me toma muy bueno. Por acá me dice, buenas noches, soy Josecito Carreño. Quiero agradecer.

Agradecerle a mi señora Lucha Guamán por la noticia de ser papá. Ya lleva 24 meses de embarazo. Ahí está, nuestros oyentes se cuentan una que otra. ¡Qué sabroso, qué bonita noche! 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Vamos, sigue mandando tu chiste al 900-207-785. Es una noche maravillosa, una noche para contarnos chistes, para llorar. Una noche que te acompañamos con muy buena cumbia también. Y por supuesto con lo mejor de nuestra compañía. Nos quedamos hasta las 10. Aprovecha y mandar rápido tu chiste de hoy, mi querido, mi querido. Responde para ganar y escucha la caribeña, así suena.

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0: Recién llega a la radio nuestro amigo Brian. Me dice, Angelito, termina ya, termina ya. Y yo le digo, ¿por qué serás así? ¿Por qué serás así? Ajá, como todas las noches nos vamos a casita. Nos vamos, Ángel Enrique, te dice muchísimas gracias. Pero no nos vamos así antes. Tenemos que mandar nuestros últimos chistes para llorar. A ver, último chiste para llorar.
1: Ella menea el toto.
0: Hola, caribeña, cuéntame tu chiste.
2: Buenas noches, caribeña. Acaba mi chiste para llorar.
0: A ver, mándale, mi hermano.
2: Dice que desde el colegio estaban haciendo formación. Niños de 6 a 7 años. El director dice, ya niños, por favor, lo que se masturban al lado izquierdo. ¿Cómo? Y lo que no se masturban al lado derecho. Y un niñito se queda en el medio. Y le dice, ¿y tú? ¡Yo cacho!
0: Muy bueno, muy bueno. Hola, caribeña, cuéntame tu chiste.
3: La caribeña sí suena. Ajá. Chiste.
0: Cuéntame.
3: Dicen que iban dos monjitas, ya. Iban por la carretera, pues no, se tenían que ir al pueblo. Y por el camino ven un carro, pero lujoso, último modelo. Y había una señorita ahí. Y se para la señorita y les dice, hermanitas, ¿a dónde van? Al pueblo, señorita. Vamos, suban que las llevo. Bueno, se subieron pues las monjitas. Aquí en el camino la miran a la señorita bien elegante, pues. Estaba con unos aretes de unos brillantes. Y le dice, ay, señorita, qué lindos sus aretes. ¿Cuánto le habrá costado? Y él le dice, ay, le dice, chicas, una noche de placer.
0: ¡Ay!
3: Ah, sí, se ponen las dos. ¡Ay, Dios! Y su abrigo, ¡ay, qué bonito! Es un abrigo de mí. Sí, le dice, ¿cuánto le habrá costado, señorita? Y la señorita le dice, ¡ay! Dos noches de placer nada más.
0: ¡Oh, my God!
3: ¡Ay, Dios mío! ¿Y el auto? ¡Ay, qué hermoso su auto! ¿Cuánto le habrá costado? Tres noches de placer nada más, le dice la señorita. Y las monjas se miran y dicen, ¡ay! ¿Y a nosotras? Estampita nos va nada más el padre Juan. Buenas noches, gracias.
0: Por estampita nomás. No vamos, último saludo para acá, para la esposa de nuestro amigo Jamea, ahí en Lamas. No vamos, Ángel Enrique, te dice muchísimas gracias.
4: Pamela Franco.
0: Saludo para Luis Fernando Eulogio. No vamos, Ángel Enrique, te deja aquí en la caribeña, sí.

0: ¿Cómo están, gente? Hoy día estamos jueves de recuerdo. DJ Pikachu, por favor, cámbiame de canción.
1: ¿Pikachu?
0: ¡Ay, ay, ay! Arriba esa energía, arriba ese ánimo, que hoy día es jueves de patas. Jueves de recuerdo. Jueves de casi viernes, de pasarla chévere. Oye, si tomas no manejes, ¿ah? Por favor, si no te va a agarrar la policía, hermano. Ya sabes, mi rey, mi reina, ¿cómo estamos, gente? ¿Qué están haciendo? ¿Están comiendo? ¿Están de repente por ahí haciendo sus cositas? ¿De repente están ya a punto de llegar a casita? ¿Están de repente trabajando? Cuéntanos cómo estás, ¿cómo estás? Buenas noches. Tenemos hoy día el jueves de pregunta, una preguntita del recuerdo, ¿ah? Mándame tu audio al 900-207-785 y cuéntanos, ¿cómo te divertías antes de que existan las redes sociales? Cuéntame, ¿qué era lo que hacías? A ver, ¿qué hacías? ¿De repente te ibas a jugar con tus amigos PlayStation? ¿De repente, no sé, te ibas a jugar Skiwi, mata gente? ¿Qué hacías? Por favor, cuéntamelo. ¿Te ibas a las matinés con los amigos? ¿A darle la manito al payaso? ¿Te agarrabas a puños? Hay gente también que le encantaba trompearse para pasar la hora, hermano. ¿Sabían eso o no? Hay gente que se agarra golpes. De verdad, o jugabas tus ocho locos ahí, ganabas tus moneditas. Cuéntame qué es lo que hacías, ¿ah? ¿Jugabas tu golpeado? Mándame tu audio al 900-207-785. ¿Qué hacías antes de que existieran las redes sociales? ¿Cómo te divertías? ¿Jugabas tu kiwi, tu matagente, tu lingo? Ya sabes, audio al 900-207-785. Hoy día jueves de recuerdo. Cuéntame. ¿Cómo te divertías antes de que existieran las redes sociales? Ya sabes, ¿ah? Escucho tus audios y también mándame tu texto si deseas también, ¿ah? Porque la caribeña, sí.

¿Estás feliz? ¿Estás contento? ¿Contenta? Hoy te regalo una gran sonrisa para, por supuesto, compartirla contigo. La caribeña, sí suena. Hola, hola, ¿cómo están? Yo soy el Brian. Nos quedamos juntos hasta las 2 de la mañana, ¿te parece bien? ¿Sí? A ver, una sonrisita que no la veo, a ver, sonrisita, sonrisita. ¡Qué lindo, mi rey, mi reina! Vamos a pasarla bonito, ¿sí? A descansar, a trabajar, pero siempre con la caribeña, ¡sí suena!

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1: ¿Sabías que Bélgica alcanzó el mejor mundial de su historia en Rusia 2018? Llegaron a semifinales venciendo a Brasil en cuartos de final y terminaron en tercer lugar tras la derrota a Inglaterra. Este resultado sigue siendo la mejor actuación mundialista.
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0: ¿Qué traigo para ti, mi gente linda? Por favor, DJ, cámbiame de música. Porque hoy día estamos en jueves de recuerdo. ¿Cómo estamos, gente linda? Hoy día vamos a recordar cosas bonitas, ¿ah? ¡Ajá! Oye, gente, la pregunta de hoy es... Al 900-207-785, cuéntame con qué te divertías antes de que salgan las redes sociales. Antes que salga TikTok, el Facebook, el Instagram. ¿Qué cosas hacías por tu vida para pasar tu tiempo bonito con tus amigos, con tus patas o de repente a solas? Cuéntame. De repente te ibas ahí de amanecida, jugabas a las chapadas, a las escondidas. ¿Qué hacíamos, por favor? A ver, tenemos por aquí audio. Saludito primero. A ver, saludo. ¿Qué dice por acá? Saludo rapidito al toque, ¿eh? A ver. Saludos, a ver, hola, buenas, soy la bebita Dylan, me dicen algodoncito, acaramelado por lo perfecto y suave que soy. ¿Qué? ¿Qué cosa? ¿Y qué dice por acá? Dice, todos me quieren probar, ajá, y nadie me quiere soltar. Oh, su madre, Dios mío, la bebita Dylan, hay un saludo para ti, hermano, un abrazo fuerte. A ver, también audio por aquí, audio, la caribeña si suena. ¿Cómo estás, hermanito? Te escuchamos.
1: Buenas noches.
0: Papi, ¿cómo estás?
1: Ajá, caribeña. Saludos para todos mis compañeros panachos.
0: Los panaderos, qué rico.
1: Un buen pan para mañana, la caribeña, si suena bien.
0: Sabrosísimo, los panaderos. Saludos para ustedes, muchachos que están trabajando. Para la gente que trabaja en seguridad, en mantenimiento, en limpieza, por supuesto, también. La gente que trabaja en el tema de la salud, que están escuchando la caribeña a todo volumen. La pregunta del día de hoy es al 900-207-785. ¿Con qué jugabas? ¿Con qué te divertías? ¿Con qué te entretenías antes de las redes sociales? A ver, por acá dice, yo me entretenía jugando a los chipitaps. Ah, su madre, los chipitaps, sí me acuerdo. Ahí está, qué locazo, ¿ah? Que golpeabas en el piso, ¿no? Y tenías que voltear ahí. Si volteabas, te ganabas tu chipitap, locazo, bien ahí. Tenemos un audio por acá que dice, hermanito, ¿cómo estás? Buenas noches, te escuchamos en la caribeña. Si suena.
2: Los taxistas lechuceros ya salieron ahorita. Uy, uy. Yo soy taxista lechuza,
0: sabroso, lechuza. Sabroso, mi hermano.
2: Yo jugaba antes con Monopolio.
0: Monopolio, claro.
2: El Mundo.
0: El Mundo, ah, su,
2: jugaba
0: qué buena.
2: Con Casino.
0: Casinitos.
2: Y jugaba también con el... Con trompito el día.
0: ¡Hala, qué chévere, hermano!
2: Con las bolitas. Eso jugaba antes, cuando no había internet, no había nada.
0: Claro,
2: cuando
0: papi.
2: Cuando era toda la jungla, cuando era todo picapiedra.
0: ¡Óigame! Claro, antes la gente se divertía así, hermano, con el trompo. Ahí jugando con los amigos casinos, ocho locos, golpeado. La gente, ¿qué va a saber ahora los chibolos? Los chibolos no saben nada ahora. ¡Oh, my God! Antes era recontra chévere, mi gente hermosa. Seguimos con buena música. Mándame tu audio al 900-207-785 y cuéntame con qué te divertías antes en las redes sociales. La caribeña si suena, mi king, mi queen. Tremendo tema de La Única Tropical, partido en dos. Que sigue sonando en todos lados, ¿ah? Y si suena en todos lados, si suena en todo el mundo, es porque lo toca la caribeña, hermano, como tiene que ser. Tú sabes que somos los número uno, somos los mejores. Si estás chambeando, te deseamos una buena.

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1: ¿Sabías que Noruega e Inglaterra llegan a este duelo con un condimento especial? Será un choque entre dos potencias europeas y sobre todo una prueba enorme para la defensa inglesa. Frenar a Erling Haaland, el delantero noruego, figura del Manchester City.
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0: Oye, querido Pikachu, pongo una canción del recuerdo, por favor, canción antigüita, porque hoy día es jueves de recuerdo.
1: ¿Pikachu?
0: Gente, son las 23 horas, o sea, las 11 de la noche con 4 minutos. Hoy día jueves, 9 de julio, jueves de patas, jueves de recuerdo. Casi fin de semana. ¡Qué rico!
2: ¡Sí!
0: Claro, para pasarla chévere, como tiene que ser. Para divertirnos, para salir por allá a pasear con las reinas, con las bebitas.
2: Bebita.
0: Con todo, ¿ah? Vale todo, hermano, vale todo.
3: ¡Ay, no me parece!
0: No, tampoco, nunca tanto. Ah, por favor, chicos, ahí está. ¿Qué? Oye, ¿qué pasa? ¿Qué? Dicen que el que no cae resbala, gente, así que atentos con eso, ¿ah?
2: Déjate de imbecilidades.
0: Gracias, tío Melcocha. Gente, hoy día estamos jueves de recuerdo. Sí, así es, mi rey, hoy día jueves de recuerdo. Mándame tu audio al 900-207-785 contándome cómo te divertías antes de que existan las redes sociales. Ahora ya que salió TikTok, Facebook, la gente no hace nada, hermano. A veces se queda viendo ahí sus frutinovelas, sus cositas. No sale a la calle, hermano. Antes era otra cosa, ¿sí o no?
3: ¡Oh, my God!
0: Claro, a ver, tenemos por aquí mensajito. A ver, ¿qué dice por aquí? ¿Cómo estás? Te escuchamos. La caribeña, sí, suena. ¿Cómo te divertías antes?
4: Hola, Brian. Te
0: papi,
4: saluda,
0: ¿cómo estás?
4: Coqui.
0: Epa, Coqui, mi hermano.
4: Salvador.
0: Rico.
4: Antes, yo me distraía.
0: ¿Cómo?
4: Con mis muñequitos de recortar.
0: Uy,
4: y también jugaba lingo.
0: ¡Qué lindo!
4: Los juegos de la infancia.
0: Chévere, chévere.
4: 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Sí, suena.
0: Clarines. Uy, los recortables que me acuerdo que costaban 10 céntimos, ¿no? Y te daban ahí tu hojita, tú te pasabas tiempo recortando, bien bonito. ¿Ah? Qué bonitas épocas, muy bonitas. Me hace acordar, querido Coqui, que los recortables también, yo también jugaba con mis recortables, ¿ah? También me acuerdo que jugaba tocatimbre, ¿no? Hacían juego tocatimbre, que tocaban el timbre y seguían así, pero corriendo a toda velocidad, pero no te alcance la vecina. A ver, ¿qué dice por aquí? Tenemos un mensajito. Antes me divertía jugando, ¿qué? ¿Me divertía jugando al papá y a la mamá? No puede ser, ese era el pretexto perfecto. O que la gente se pasa de mañoso, oye.
5: ¡Mira este viejo mañoso!
0: Oye, el pretexto de jugar a la paya en la mano, el pretexto perfecto para después dar un besito ahí a la chica que te gustaba, ¿sí o no?
5: Te amo.
0: Claro que sí, le decías te amo, somos papás, somos mamás, ¡fua! Y chapaban. ¡Qué buenos recuerdos, ah! Chicas, créanme, por favor, ya sabes, mándame tu audio al 900-207-785. ¿Con qué te divertías antes de que existan las redes sociales? Cuéntame, por favor. Repórtate al 900-207-785. La caribeña sí suena. ¿Qué hacías antes de que existan las redes sociales? ¿Cómo pasabas tu tiempo? ¿En qué te divertías? ¿Salías a jugar con los patas? ¿Salías con las amigas? ¿Llenabas el slam? ¿Se acuerdan que antes había una cosita, un cuaderno que se llamaba slam? Que te hacían preguntas así muy chéveres, muy íntimas, y tenías que llenar el slam. ¿Quién te gustaba? ¿Qué comida te gustaba? ¡Wow! Eso era espectacular, ¿ah? ¿Eh? Ya sabes, mándame tu audio al 900-207-785. La caribeña así suena. ¿Cómo te divertías antes de que existan las redes sociales?

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1: ¿Sabías que en este mundial las pausas de hidratación pueden ser tan importantes como un cambio? Estos minutos ayudan a recuperar energía, reducir la fatiga y mantener la concentración. Hidratarse bien también puede marcar la diferencia.
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Chen, gente linda, mándeme su audio. Porque yo quiero ser recontra feliz. Yo quiero estar contento, así igual que tú. Como tú, mi rey, como tú, mi reina, que estás trabajando. Haciendo las moneditas para casita. Hay que ser todos felices, ¿sí? Un corazón contento, una sonrisa gigante. Sabiendo que siempre hay un día más para ser mejores. 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
2: Saludos que nos están llegando aquí a la radio. Vamos con los saludos que nos han llegado, un montón de audios. La gente está recontra pilas mandando su saludito a su mejor amigo, a su papi, a su mami, a su novia, a su novio, a su perrito inclusive. Al 900-207-785, La Caribeña si suena. ¿Quién está por ahí pasándola bonito? ¿Cómo estás? Te escuchamos. ¿Para quién me saludo tan hermoso?
3: Radio Caribeña, papi, por favor.
2: ¿A quién?
3: Quisiera mandarle un saludo. Dímelo. Para acá, para Pachequín,
2: óigame,
3: el abuelo de Barrio Liguria, celebrando sus 84 años.
2: Chévere.
3: En Chincha, Perú. Uf. Distrito de Grocio Prado, Barrio Liguria.
2: Ahí está, un saludo para la gente de Chincha que está celebrando hoy día un cumpleaños. Pásala bonito, hermano. Pásala recontra chévere con tus seres queridos. ¡Que vive el santo, por supuesto, hermanito! Ahí está, coma mucha torta. Abracen al cumpleañero, ahí está, apapáchenlo. Y celebren un año más de vida. Aquí está por aquí, mandando saluditos. ¿Cómo estás, La Caribeña? Sí, suede, hermano, te escuchamos.
4: Un saludito para la familia Silopupa Cherres de Chiclayo, Ventanilla.
2: Chiclayito, qué lindo.
4: Un saludo para mi amigo Mendoza, que está de onomástico. Feliz cumpleaños. Que viva La Caribeña.
2: Ahí está, mi hermano. Saludos para el querido Mendoza. Que está de cumple. A ver quién más está por aquí, mandando su saludito. A ver, te escuchamos, campeón. Buenos días, buenos días, buenos días.
5: La Caribeña sí suena. Papi. Saludo para la gente brava que está de turno.
2: Oígame.
5: Seguridad Ciudadana, Pocoyay.
2: Sabroso.
5: Siempre listo, siempre alertas.
2: Como
5: la Caribeña
2: ser.
5: Sí suena.
2: Ay, ay, ay, está. Mis amigos de seguridad también metiéndole ahí chévere, ¿eh? Siempre atentos para cualquier cosa que pase. Están recontra atentos, van pero corriendo. Cualquier cosa para ayudar a la gente. Ya está. Oye, ¿qué? ¿Cómo que no se escuchó el saludo, hermano? Ahí está. Ahí está. Voy a poner nuevamente el saludo para mis amigos de Chincha. Atento, amigo de Chincha, por favor, lo voy a poner una última vez porque tengo que ir con canción ya. A ver, saludos para Chincha, feliz cumpleaños.
3: Radio Caribeña, por favor.
2: A ver, papi.
3: Quisiera mandarle un saludo para acá, para Pachequín.
2: Pachequín.
3: El abuelo de Barrio Liguria.
2: Sabroso.
3: Celebrando sus 84 años.
2: Uf.
3: En Chincha, Perú, Distrito de Grocio Prado, Barrio Liguria.
2: ¡Ay, ay, ay! Saludos para allá, para la gente de Chincha que está hoy día celebrando el Barrio Liguria. ¡Feliz cumpleaños para ti, querido Pachequín! ¡Pásala bonito con tus seres queridos! Un abrazo fuerte desde el Radio La Caribeña. Bailen, ¿eh? Tienen que bailar, ¿eh? Pónganse y bailen este mix de Agua Marina en La Caribeña. ¡Sí suena!

Oye, qué buena combinación de los chicos de Son del Duque con Kay Candela. Salió recontra chévere esa canción, ¿ah? ¿Eh? ¡Arriba la gente más pilas! ¡Arriba la gente más alegre! La gente que está...

0: Oye, qué rico la paso aquí en cabina. Y sé que también tú, por supuesto, la pasas recontra chévere, ¿sí o no?
1: ¡Sí!
0: Vacilándote, divirtiéndote con la buena música de Radio La Caribeña. Yo también, acá estoy, pero recontra bailando, ¿ah?
2: ¡Qué mentiroso!
0: Acá metiendo en los pasos prohibidos. ¡Hasta abajo, hasta abajo! Como tiene que ser, si no, no vale, ¿ah? Hasta abajo, pero con todo.
1: ¡Ay, no me parece!
0: ¿Qué, no te gusta con todo, acaso? O sea, bailar, pues, a eso me refiero, hermano. Mueve el esqueleto, sí, los hombritos, hombritos, hombritos, hombritos, hombritos, hombritos. Gente, ya son las 12 y 43. Qué rápido se pasa el tiempo, ¿ah? ¿Cómo están mis amigos de Chincha? ¿Siguen celebrando? No, mis amigos chinchanos. Gente de Chincha, ¿cómo están? Los escucho, La Caribeña.
3: Gracias, Radio Caribeña, por acordarte de Pachequín en sus 84 años de Chincha.
0: ¡Ay, ay, ay! Sabroso Pachequín, ¿eh? Lo está dando todo. ¿Qué están haciendo? ¿Están comiendo? ¿Están bailando? ¿Están gozando? Yo sé que sí, ¿eh? Guárdenme torta, porque yo también quiero tortita.
4: ¡Qué horrorosa!
0: Un pedacito, mira, después, hermano, ¿qué pasa? Ya dejé la dieta, ya, nada de dieta.
2: Déjate de
0: imbécil. Seguimos con buena música, pero antes un saludo para Franquito el Dulce de Argentina, para su madrecita Sandra Guamán y su hermana Carolina Muñante. Seguimos con buena música aquí en La Caribeña, si suena. Esta canción para toda la gente mentirosa. No me mientas, no me engañes, por favor. Tú sabes que te quiero. No me mientas.
5: No me mientas, por favor, no me mientas.
0: No, no, no, no, no, no, no, no, no, no, no, no, no. Armonía 10 de Walter Lozada. Del maestrazo Walter Lozada, tremendo talento en la música. ¿Dónde está el barrio más pila? La gente más alegre, con la mano arriba, sube, sube. A esta hora no se duerme, ¿ah? ¿Eh? A esta hora se vacila, a esta hora se divierte, se trabaja. Se sale adelante y siempre con una sonrisa, con La Caribeña. Sí, sí, sí, sí. Si suena, yo soy el Brian.

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Saludo para toda la batería de Coma City que está recontraactivada, full sintonía. La batería de Coma City en Lima Norte. Chévere, muchachos, con la caribeña a todo volumen, como tiene que ser la caribeña. Sí, suena. Dímelo, Tony, dímelo, Tony.

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0: Saluditos, ¿qué pasa el payasito? ¿Cómo está el payasito? La gente que está cumpliendo años el día de hoy, ¿cómo está la gente? Pásame el globito para inflarlo. Eso no es un globito y el niño malcriado, ¿qué me está dando?
1: Saludos de cumpleaños para la señorita Berta, sus amigos Victoria, Manuela, Selenia, Lourdes, Sofía, Carlos José, la familia Campaña, Los Olivos, un fuerte abrazo. Muchas, muchas felicidades y bendiciones y que Dios me la cuide y la proteja y le dé muchos años más de vida para seguir, por supuesto, disfrutando como tiene que ser. ¡Que vive el santo, por supuesto, mi rey, mi reina! Sí, Pikachu, por favor, córtame la canción y ponme música alegre. Pikachu. Tenemos audios, por supuesto, que nos han enviado de toda la gente que está escuchando Radio La Caribeña, todo volumen en todo el Perú y el mundo, ¿ah? No importa dónde te encuentres, en costa, sierra y selva, norte, centro y sur, en Europa, en África, en Asia, en todos lados, hasta en el planeta Tierra, completito. En Namekusei también, inclusive, ¿ah? Hasta en Melmac también, el país de Alf. ¿Cómo estás, hermano? Te escuchamos, La Caribeña sí suena. ¿Cómo estás?
2: Aló, Brian. Uy. Aló, acá tu amigo
1: Rafito. Uy, Rafito, ¿qué pasó, Rafito?
2: Un poquito mareadito, pero...
1: Se la ha pegado, Rafito, creo. Bueno,
2: Brian.
1: Cuenta, hermano.
2: Acompáñame mi dolor, Brian.
1: ¿Qué pasó, hermano?
2: Mi novia.
1: No.
2: Era bella, hermosa.
1: ¿Qué pasó?
2: Linda. Se fue con mi mejor amigo, José Narváez.
1: ¡No!
2: No, porque tiene más plata que yo. Mal amigo, José Narváez.
1: No puede ser,
2: Brian,
1: hermano.
2: Acompaña mi dolor.
1: ¡Qué tristeza,
2: Brian,
1: hermano! ¡No!
2: Vamos a chuparme, Brian. Un par de chelas, yo pongo todo.
1: ¡Ay, ay, ay! ¡Salud!
2: Aquí llama la tarjeta, Jota. No, mejor no, él no.
1: No pasa nada.
2: Si no, se lo pega. Aquí escuchándola.
1: Le da duro después.
2: Peña, sí, suena. Suena bien. Un par de chela, Brian.
1: ¡Ay, ay, ay! ¡Salud, hermano! ¡Luis Enrique! 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

0: La caribeña no suena, hermano. La caribeña recontra suena, por supuesto, en todos lados, ¿ah? Donde estés, en Europa, en Asia, en África, en Namekusein, en el planeta Melmac, en todos lados nos escuchas, tú ya sabes, ¿ah? Y por supuesto, en todo el Perú. ¿Qué estás haciendo, mi rey, mi reina? Está chambeando, ¿no? Ganando las moneditas. La gente del volante, la gente de los panaderos, nuestros amigos que trabajan en limpieza, mantenimiento, en seguridad, todos los que han mandado sus audios, ¿ah? Bienvenidos a la radio número uno del Perú. Yo ya me estoy despidiendo, ya me tengo que retirar en un toque. Se quedan con el gran Smith Arevalo, que está recontra preparado. Hoy día ha venido elegante el hombre. Creo que ha tenido por ahí su encuentro clandestino. ¿Qué cosa? Habla bien, ¿qué pasó? ¿Cómo que está oliendo perfume de hombre? Por favor, se ha echado el su perfume del hermano. Audio para cerrar hoy día mi turno. Te escuchamos, hermano, ¿cómo estás? Buenos días.
1: Brian, ¿qué tal? Te saluda Josécito Narváez.
0: ¿Cómo estás, José, mi hermano?
1: En ruta de mi querido Perú, rumbo a la carretera, rumbo a la selva central,
0: qué
1: hermano.
0: ¡Qué rico!
1: Carretera central, estamos hoy día.
0: Buena.
1: Subiendo Ticlio, mi hermano, aquí escuchando mi caribeña como sí suena, como siempre, y me acompaña en todo lugar. Un saludo para mi abuelito Rafito, ese Rafito. Rafito, cualquier ocurrencia se le sale, ¿no?
0: Ese
1: Rafito. Un abrazo, Rafito, para ti. Y por favor, que saca bien ese pan, no me saca muy hinchado, por favor.
0: No le meta bromato.
1: La caribeña sí suena. Y un abrazote para mi amigo Brian. Mi querido
0: Brasha. ¡Mi querido! No, esa energía, ese ánimo arriba, muchachos, ¿ah? Quiero emoción, quiero show, quiero fiesta. Ya estamos viernes, fin de semana. Un saludo para la reina de los desayunos, allá en Chancay, mi querida Jessica. Jessica, ¿cómo estás? Ya está desde ahorita preparando los desayunos para que la gente más tarde se embuta y se llene, porque están pero recontra ricos, sabrosísimos, están deliciosos. De seguido me llame, gente, un abrazo fuerte. La verdad que le he pasado muy bonito con ustedes. Estaba muy divertida en la noche, en la mañanita. Se quedan con Smith, con buena música, por supuesto. Cuídense mucho, nos vemos mañana. Cuídense mucho, recuerda que la caribella Sí suena. Chao, mi rey, chao, mi reina. Yo soy el señor de la noche, chao.
2: Todo el mundo levanta los brazos. Un privilegio, una alegría, está todo el mundo. Me saluda arriba.

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0: Viernes fin de semana y el cuerpo lo sabe. Viernes fin de semana. ¿Cómo están mis grandes amigos, mis grandes amigas? Bienvenidos y bienvenidas a tu radio caribeña, si suena. A todo volumen y en todo lugar, siempre acompañándote. Y hasta aquí, gran amigo, fiel servidor, Smith Arévalo, que te quiere para acompañarte hasta las 6 de la mañana por Radio Caribeña. En ricas amanecidas, llegamos al viernes fin de semana, 10 de julio, exactamente 2 y 8 minutos de la mañana. Damos la bienvenida así con alegría, con buena vibra. Me quedo para acompañarte con la mejor cumbia hasta las 6 de la mañana. Buenos días a todos mis grandes amigos y amigas.
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0: En el auto, en el trabajo o en casita. Somos la caribeña, si suena.

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1: Ahora sí.
0: Para más traviesa, me acabo de morder la lengua. Estoy con hambre todavía. 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Esta es la hora de tus ricas amanecidas. 2:27 de la mañana. 2:27, súbele volumen a tu viernes fin de semana.

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0: Es en la hora, 2 ya con 36 minutos. 2 y 36. Súbele volumen a tu radio caribeña. Tú que estás en tu vehículo. A mover el cuerpecito. Tú, mi linda mami, que ya estás en este momento preparando todo para ir a...
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0: A vender muy tempranito los ricos desayunos.
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0: Tú que te encuentras realizando todos los pedidos para las entregas de mañana.
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0: Tú, mi gran mi amigo, mi gran amiga que en este momento está amasando.
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0: para que estén listos los panes. Estabas pensando, ¿ah? Que está, yo estoy amasando para realizar los panes, oye.
2: ¡Mañoso!
0: Son 36 minutos, 2 y 36 minutos. Óyeme, hay una ventaja que cuando uno se levanta temprano, muy temprano, hay unas grandes ventajas, ¿ah? Por ejemplo, cuando uno se levanta temprano, puedes ver gente saliendo de sus casas. Donde no viven. Por ejemplo, el día de hoy salí de casa y vi a mi vecino saliendo de la casa que no es la suya. Pero bueno, ¿qué se le puede hacer? Creo que se confundió de casa, que son igualitas, pues. Sí, cómo no. Ay, ay, ay, 2:37. Oye, les confieso que me dio la depre. La de prender la radio y poner Radio Caribeña.
2: ¡Sí!
0: Y tomarme un six pack. Porque la buena cumbia de tu viernes fin de semana se pone buena.
2: ¡Baila la cumbia!
0: Sácame la chela, compadre. ¡Vamos, compa! Un ratito. Dos cada uno. Y nos vamos, ¿sí o no? ¡Qué viernes! Viene fin de semana. Dos tú, dos yo. Y ya está, se acabó, nada más. 2:38. 2:38 en tus ricas amanecidas. Vengo con los saludos y los reportes, ¿ah? ¿Eh?

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Con 57 minutos, 12 y 57 minutos. Vayan preparándose con las chapitas. Y a pedido de nuestros grandes amigos oyentes, viene el viernes, fin de semana con las chapitas, ¿eh? En el siguiente bloque nos preparamos con las chapitas, tanto para DJ Pollo, para tu pata Smith Arevalo. Ya estoy acostumbrado ya, tantas chapitas que me han puesto, ¿no? Para tu causa, para tu brother, para tu compa, para tu compañero de chamba, para tu amiga. Así que va listando las mejores chapitas, ¿ah? Las mejores chapitas creativas al 900-2077-85. 900-2077-85.

3 ya con 6 minutos de la mañana. 3 y 6 minutos de la mañana. Óigame, la verdad que yo no entiendo cómo antes vivían hasta los 100 años. Vivían hasta los 100 años. Claro. Hasta los 100 años, imagínate. Yo ahora tú, a mis 27 abriles, ya tengo 1000 dolores, hermana. Es más, siento que estoy viviendo de más, hermano.

0: por acá vamos con los saluditos por acá en la cabina, me dicen Smith. Mándate saludos para Luis Gustavo, para la familia Espinosa, de parte de Brendita, dile que lo quiero mucho, mi hermanito. Saludos para tu hermano Luis Gustavo Espinosa, de parte de Brendita, quien te manda un saludo muy especial. Tu hermana, quien te quiere mucho, ¿ah? Saludos también para Jica, para la familia Aurita en Villa El Salvador, de parte de Jica. También para Cecitar Villavicencio. Toda la gente chévere de San Martín de Porres, ¿verdad? San Martín de Porres. Saludos en Argentina para Franquito el Dulce. Mira, Franquito. Llegó el momento, damas y caballeros.
1: Estoy enamorada.
0: Ladies and gentlemen, de presentar los viernes de Chapita.
2: Si a usted no le gusta bailar, gozar.
0: Vamos con las chapitas.
2: Si a usted no le gusta gozar.
0: Chapita para mí.
2: Correr.
0: Chapita para DJ Pollo. Chapita para ti. Smith. Ya empezamos fuerte. Ya empezamos fuerte. Smith, me dice por acá Yeka. Cierto que te dicen aceituna. Porque eres chiquito.
3: ¿Dónde está la
0: negrito? Pero igual se la comen. Smith, ya te vi. Parece muñeco de torta ahí en la foto del Facebook de la caribeña. Allá, por eso sale que soy chiquito. Allá. Saludos para mi gran amigo Freddy. Me dicen por acá. Hola, soy Freddy. Allá, Freddy manda saludos para su gran amigo Andy. Saludos para Freddy y para su amigo Andy, más conocido como Tarzán Triste.
4: ¿Por qué
0: le dicen Tarzán Triste? Porque hace tiempo que no come con Conchita. Smith, ¿cierto que te dicen toalla higiénica?
4: ¿Por qué?
0: Porque te paran sangrando. Hoy no se pasen, contrólense, por favor. Vamos con la chapita. Hola, buenos días. Dime tu chapita. Hola.
5: Ahora te dicen accidente de tránsito por alcance.
0: Ahora me dicen accidente de tránsito por alcance.
4: ¿Por qué?
0: ¿Por qué?
4: ¿Por qué
0: me dicen accidente de tránsito por alcance?
5: ¿Por qué? Porque todos se chocan por atrás.
0: Choca que choca. Ay, qué rico, me chocaron por atrás. Hola, buenos días, dime tu chapita.
6: Mi querido Cristiano Ronaldo de Cerro Camote.
0: ¿Por qué? Cristiano Ronaldo de Cerro Camote, ¿por qué?
6: Acá tengo dos chapines para ti. Me han dicho que te dicen Julio Iglesias.
0: ¿Por qué?
6: Manuela.
0: Ay.
6: Y también me han dicho que te dicen cantante vernacular.
0: ¿Por qué?
6: Porque te gusta, te encanta, te fascina la pollera. ¡No la escuches!
0: Hola, buenos días.
7: Smith, ¿qué tal, hermanito? ¿Cómo está? Josécito Narváez, como siempre.
0: Dime,
7: Smith,
0: Josécito,
7: Smith. Una preguntita, Smith.
0: Una.
7: Por si acaso, ¿tú conoces al pelado Smith?
0: ¿Al pelado? ¿Cuál pelado?
7: ¿Conoces al pelado?
0: ¿Cuál pelado?
7: El que te metió por todo lado. ¡Ay! Smith. La caribeña sí suena, Smith. ¿Es cierto que te dicen chilcanito?
0: ¿Chilcanito? ¿Por qué?
7: ¿Por qué?
0: ¿Por qué?
7: Porque eres pura cabeza. Dice, la caribeña sí suena, y suena bien.
0: Ay, sí, tú conoces al pelado, ¿no? No vale picarse. No, tranquilo, yo no me voy a picar, tranquilo. Tranquilo, yo no me voy a picar, tranquilo, no me voy a picar. Vamos con más chapita. Querido Josecito,
8: los dueños del
0: Narváez. No, él no tiene chapa. Él no tiene chapa. Él es taparrosca nomás. al 900-2077-85. ¿Ah? 900-2077-85. Viernes de Chapitas. Dime de Chapita. Hola, buenos días.
3: Mi hermano, a mi pata le dicen ceviche mixto.
0: ¿Ceviche mixto? ¿Por qué? ¿Por qué?
3: Porque es camarón, tiene una tremenda concha y pica como la... Saludos, hermano.
0: Saludos, hermano. Hola, hermano. Hola, buenos días.
9: Hola, caribeña, así suena. Hola. Acá estamos full sintonía. Eso, le dicen carro viejo.
0: ¿Por qué?
9: ¿Por qué? En cualquier momento se malogra.
0: Sí, efectivamente, DJ Pollo, en cualquier momento se malogra, DJ Pollo.
10: ¡Deja la droga!
0: No sé qué tanto trae en ese morral, ¿ah? En esa mochilita, a ver, seguridad, hay que revisar esa mochilita. ¡Ven a DJ Pollo! ¡Sí! No vale picarse. No vale picarse. Hola, buenos días. Hola.
11: Allá, ¿no te vas a picar?
0: No.
11: Pelao.
0: No,
11: ¿qué? Oye, ¿cómo? Smith, habla Ronnie, como siempre.
0: Dime, Ronnie. Allá,
11: me contaron que dicen pan francés, ya sabes por qué.
0: Ah,
11: chum.
0: Otra vez con eso. Ya, pará. Repetida, caramba. Ya, a ver, ¿por qué me dicen pan francés? Ya, vamos a ver. Dale, prepárate para el empanado, ¿eh? Yo no sé, solito te la ganas.
11: Sí, pan francés, ¿sabes por qué? ¿Por qué? Porque ya lo tienes bien rajado, ya tú sabes. Ay, sí, mamá.
0: Dije Pollo, bloquéalo, por favor. Bloquéalo. Saludos para mi gran amigo Ronnie. Más conocido como Botiquín de Combi.
12: ¿Por qué?
0: Porque lleva el alcohol adentro y va a borracho. Muy bien, ya 3 con 14 minutos. Mándame tu chapita. A ver, mándame tu chapita al 900-2077-85.
11: Smith.
0: Dímelo.
11: Una preguntita, Smith. Una preguntita.
0: Otra pregunta.
11: ¿Tú por acaso conoces al pájaro educado?
0: Al pájaro educado. Conozco al pájaro educado. Dije Pollo, ¿tú conoces al pájaro educado? Te la lanzo, tía. Dije Pollo, ¿conoces al pájaro educado?
11: ¿Quién es el pájaro educado?
0: ¿Quién es?
11: El que se para que tú te sientes, mi hermano. La caribeña es una de carretera central.
0: Ay, Dios mío.

0: que chemitas. Y baila swing, qué lindo swing, y goza swing. Ya vamos con canción y luego regresamos con más chapitas al 900-20-77-85. Viernes, fin de semana y el cuerpo lo sabe.
1: Pero queremos escuchar la bulla.
0: A pedido.
1: Vamos a gozarlo todo el Perú.
0: De nuestros amables oyentes. El día de hoy, la chapita, viernes, fin de semana y el cuerpo lo sabe. Saludos para Grace, para Pedro González, para Sandra Galván, para Jorge Bustinza, todos los grandes amigos en el taller de confecciones. Se ven ahí, 13 y 15.

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Regresen un toquecito con las chapitas. Esa es la hora, 3:25. 3:25.

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1: ¿Dónde están los

0: foto, pa' el Instagram una foto. Ella tiene pololo, dice que sí, luego que no.
1: La hora 3:34, 3:34.
0: Estamos real.
1: Mi querido DJ Pollo.
0: Se formó el topado.
1: Todo bien, todo canto chévere.
0: Mamacita, que lo.
1: DJ Pollo me ha dicho que a mí me dicen.
0: La cintura.
1: Que a mí me dicen.
0: RD, no te ve.
1: Semáforo.
2: ¿Por qué?
1: ¿Por qué me dicen semáforo, DJ Pollo? ¿Por qué me dicen semáforo?
0: Dice que sí, luego que.
1: Porque a partir de las 12 nadie me respeta. Es cierto, nadie me respeta.
0: Quiero una.
1: El otro me dice, ha visto a pelado. Es que te ha comido en todos lados, me
0: dice. No se ve.
1: Oye, Josecito Narváez, tú que paras viajando, ¿tú conoces a González? ¿Sabes quién es González? El que entra cuando sales de viaje. No vale picarse, no estoy picando. Solo le estoy contestando.
0: Para el Instagram, una foto. Ella tiene pololo. Dice que
1: bueno,
0: que no.
1: 3:35. Vamos con las chapitas. Hola, buenos días. Ay, dime por acá tu chapita. Hola, buenos días. Hola.
3: Smith, ¿es cierto que te dicen burbuja de jabón?
1: ¿Burbuja de jabón? ¿Por qué?
3: ¿Por qué? Porque eres fácil de reventar, ¿no?
1: Porque soy fácil de reventar, ya sabía.
0: Sí, que no.
1: ¿Qué eres así?
0: Piloto.
1: Es cierto que mi gran amiga Jessica le dicen.
0: Como reloj.
1: A Jessica le gusta la chismosería, pues. Claro. A Jessica. Porque como es chismosita, le dicen.
0: La cintura.
1: Más conocida como bisagra.
2: ¿Por qué?
1: Porque si no está en la puerta, está en la ventana ahí chismoseando.
3: Y también para mi amigo Josecito Narváez.
1: ¿Qué le dicen? ¿Qué le dicen? Dímelo.
3: Es cierto que le dicen.
1: ¿Qué le dicen?
3: Los carabajos pelotero.
1: ¿Carabajo pelotero? ¿Por qué?
3: ¿Por qué?
1: ¿Por qué?
3: Porque trabaja con el de atrás. O sea, sentadito, pues.
4: Buenos días, mi querido Smith.
1: Mi querido.
4: Y reportándome.
1: Dímelo.
4: ¿Cierto que te dicen zapatilla nueva?
1: ¿Zapatilla nueva? ¿Por qué me dicen zapatilla nueva?
2: ¿Por qué?
4: ¿Por qué? Porque aflojas con el tiempo.
0: ¡Oye!
1: ¡No puede ser!
0: No, que sí, luego que no. Le gustan los pilotos. Yo la monté en mi moto.
1: Estamos re locos.
0: Quiero una mamacita.
1: Muy bien, por aquí vamos con más chapitas, mi querido. Otro chapito más me dice por acá. Hola.
4: Otra para DJ Pollo.
1: Para DJ Pollo,
4: cierto que le dicen coco.
1: Espera. DJ Pollo, presta atención, por favor, que ahora llegó tu turno.
4: Otra para DJ Pollo. Cierto que le dicen cocodrilo sin dientes.
1: ¿Cocodrilo sin dientes? ¿Por qué?
4: ¿Por qué? Porque solo se defiende con la cola.
1: Eso es cierto.
0: Tiene
1: DJ Pollo, ya te conoce.
0: Que sí, luego que no.
1: A DJ Pollo le dicen gallina robada. ¿Por qué? Bueno, ya tú sabes por qué.
0: Y se formó el topado. Quiero una mamacita que lo.
1: Mi querido. ¿Sabe? Hola, buenos días. Dime tu chapita. Hola.
5: Muy buenos días, amigo Smith.
1: Dímelo.
5: Acá Taxi J desde aeropuerto, amigo. Acá
1: dímelo.
5: Estamos informando. En vivo, en directo.
1: ¿Qué ha pasado? Cuéntame.
5: Acá estamos full chamba con la radio. Suena bien. A ver, amigo Smith.
1: A ver,
5: acá hay un accidente de tránsito. Por mi parecer, un tropello, amigo. Una persona muerta.
1: Ay, Dios mío.
5: Está pasando aeropuerto, como viene para Ventanilla. Antes de Canta con José.
1: Gracias,
5: una persona muerta, amigo. Ahí están las policías.
1: Lamentable suceso ahí cerca del aeropuerto. Por favor, tomar las precauciones. Para tomar los desvíos. De repente están en estos momentos investigando las razones por el cual ha pasado este suceso. Así que mucha atención a las autoridades.
2: ¡Sí!
1: Vamos a lo nuestro, mi querido, con tu reporte. Ahora vamos con más chapitas. Gracias por tu reporte. Hola, buenos días.
6: Ya, Benita, otra.
1: Hola, dímelo.
6: Benita, es verdad que te dicen extinguidor vencido.
1: ¿Por qué?
6: ¿Sabes por qué?
1: ¿Por qué?
6: Porque el polvito lo tiene bien seco.
1: ¿Qué cosa? Ah, porque el polvo lo tengo seco. ¡Ay, amor!
0: Para el Instagram.
1: Yo no sé, ¿eh? Últimamente Ronnie hace una chapita que solo él nomás entiende. Yo no entiendo nada. Hablemos serio con Ronnie, ¿eh? Hola, buenos días. Hola.
7: Hola, Smith.
1: Hola.
7: Buen día, la caribeña.
8: Buen día.
7: Smith, es verdad.
1: Hola, ay, qué problema. No llamen por favor al WhatsApp. Corta los audios. Hola, buenos días, dímelo. Hola.
7: Hola, Smith.
1: Hola.
7: Buen día, la caribeña.
8: Buen día.
7: Smith, ¿es verdad que te dice acerrín?
1: ¿Acerrín? ¿Por qué?
7: ¿Por qué? Porque es lo último que botan de la cantina.
1: ¡Ay, así estamos!
0: Ella tiene pololo.
1: Bien, mi querido.
0: Y luego que no.
1: Mi querido.
0: Loto.
1: Mi querido Ayudín.
2: ¿Por qué?
1: Porque arrasas con todo.
0: Quiero una mamá.
1: Papi.
0: No muevas.
1: Hola, buenos días.
3: Buenos días, Smith. Es cierto que a DJ Pollo le dicen naranja guando. ¿Por qué? Sin Pepa.
1: Nada de Pepa, si la conocieras. Dice que cuando tomaba la sopa, el cuco era el que tenía que tomar la sopa, no él. Porque... Hola, buenos días.
9: Oh, mi causita es mí.
1: Hola,
9: muy
1: causita.
9: Buenas noches. Acá lechuceando, pues, mi causita. Hoy te dicen gallinita ciega.
1: A ver, ¿por qué?
9: Te gusta sentarte en cualquier huevo. Oh, no.
1: Ay, ¿cómo sabes? Tú me conoces, chiquito.
9: Es Mick, un favorcito, pero no te molete, papi, no te molete.
1: Plata no tengo, hermano.
9: Molete. Un saludito ahí para la gente, lechucera, de Chorrillos. Para Rico Miguelón, para Langana.
1: Epa, Milegón, para Langana.
9: Cachabuelas.
1: ¡Oye! Modérate,
9: ah. Ahí mi causita, ahí está, mi causa papel, el rey de la papa, el rey de la victoria, qué rico. A él le dicen.
1: ¿Qué le dicen?
9: Trabajador municipal.
1: ¿Por qué?
9: Le gusta pintar pura línea blanca. Y a mi causita berraquito. No reporto hace rato, no sé. Se me ha perdido.
1: Ay, mi hermano. Toda la vida lo mismo, toda la vida se te pierde algo.
10: ¡Deja la droga!
1: 3:41. WhatsApp de Caribeña, el 900-2077-85 para que envíes tu WhatsApp, ¿ok? 900-2077-85. Mándame tu audio de WhatsApp. 3:41, viernes fin de semana, presentando las chapitas. Ricas chapitas de las ricas amanecidas.

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0: hora muy importante, 4 ya con 7 minutos. 4 y 7 minutos. 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Es de la hora 4 ya con 8 minutos de la mañana. Vamos con la chapita, mi querido. Última chapita que quedaron. Hay un montón de chapitas, pero vamos con... para que nos alcance por aquí con el bloque, por favor, ¿ok? Mi querido, vamos con la chapita.
1: Ella menea el toto.
0: Saludo para mi gran amigo Miguelito Miguelón de parte de Tom. Saludo para Tom. Está chambeando en estos momentos. Mi querido Tom está chambeando. Más conocido como...
1: quiero una...
0: como Papá Noel. Claro, a Tom le dicen Papá Noel.
2: ¿Por qué?
0: Le dicen Papá Noel a mi querido Tom. Le dicen Papá Noel. ¿Quieren saber por qué? Porque trabaja una vez al año. Y encima es mentira. Mi querido pedazo de tren.
1: Se formó el topado.
2: ¿Por qué?
0: Tremendo vagón. Muy bien, por acá vamos con las chapitas.
1: Lo oscuro no sé.
0: A ver, hola, buenos días, dime tu chapita.
3: A Smith le dicen carro eléctrico.
0: ¿Por qué?
3: ¿Por qué? Porque le gusta que le enchufe para que funcione.
1: Ay, no. Quiero
0: masita. Hola, buenos días.
3: Es mi la última, mi hermano. La última. Dicen que al taxista J le dicen vieja de callejón.
0: ¿Por qué?
3: Porque para puro chisme, lo más chismoso el hombre. Así es. Mi querido policía de tránsito de madrugada.
0: ¿Por qué?
3: Porque sale esa joder, ¿no? La caribeña si suena, no te me piques, mi hermano.
0: No,
3: así
0: nada.
3: Es. Josecito Narváez.
0: Buena, Josecito Narváez.
1: En Instagram, una foto.
0: Chambeando el Josecito Narváez. No. Toda la noche chambea.
1: Me gustan los pilotos.
0: Buena, mi querido.
1: Yo la monté en mi moto. Los dos estamos re locos. Y se formó el topado.
0: A mi querido Josecito Narváez le dicen abeja.
2: ¿Por qué?
0: Porque pica con la cola. Muy bien, por acá tengo más saludos. A ver, por acá vamos con Chapitas. Hola, buenos días. Dime tu chapita, hola.
4: A ver, tengo una chapita para ti, amigo.
0: A ver, dímelo.
4: ¿Verdad? Te dicen tabla.
0: ¿Tabla?
4: ¿Por qué? ¿Por qué? ¿Por qué? Porque te gusta que te clavan por todos lados. ¡Ay! Saludos para Jessica de Chancay y a los demás. Oye, tú también. Ahora bien, no se suena, será bien. Sí, papá.
0: Hola, buen día, dime tu chapita.
5: Hola, mi amigo Smith, buenos días.
0: Hola, buenos días.
5: Te habla Huito desde Quillabamba.
0: Hola, dímelo,
5: Huito. Es verdad que te dicen poste viejo.
0: Poste
5: ¿sabes
0: viejo?
5: ¿Sabes por qué?
0: ¿Por qué?
5: Porque estás que te pudres en un solo beco.
0: ¡Oye!
1: Ella menea el toto, en Instagram una foto. Ella tiene polo.
0: Hola, buenos días, dime chapita. Hola, buen día. Hola.
1: Mi moto.
0: Hola.
6: Le dicen termo. Porque solo calienta.
0: Ay.
1: Quiero una mamacita que lo mueva otra vez.
0: Me agarró de imprevisto.
1: Ahorita que la...
0: Me dicen termo porque solo calienta. Hola, buen día.
7: A mi amiga, la yapita, dice que le dicen alfombra mágica. ¿Por qué?
0: ¿Por qué?
7: Porque se lo han comido Alibaba y los 40 ladrones.
0: Chapita, más conocida como alfombra, dice por acá. Hola, buenos días, dime tu chapita.
8: Siento que a ti te dicen mostaza.
0: A mí me dicen mostaza, ¿por qué?
8: Porque le da sabor a chorizo, fe.
0: Ay,
8: o te dicen gallina robada.
0: ¿Por qué? ¿Por qué? ¿Por qué?
8: Porque escondida te gusta que te coman.
0: Oye. Oye, la muerte.
1: Ella menea el toto, para el Instagram una foto.
0: Muy bien.
1: De pololo, de que sí.
0: Qué bueno lo de Papá Noel, dice por acá.
1: Piloto.
0: Buena, Miguelito.
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0: Mis grandes amigos, un saludo muy especial para mi gran amigo Oscar Smith. Es cierto que te dicen sábano con hueco. Sábano con hueco. ¿Por qué me dicen sábano con hueco? Porque da vergüenza en la cama.
1: Ella menea el toto, para el Instagram una foto.
0: Ah, oh, pues no sea malo. ¿Eh? Hola.
6: Hola, Smith.
0: Hola.
6: Smith, a ti te dicen frutación bamba.
0: ¿Cómo me dicen? A ver, repite por favor, dímelo.
6: Hola, Smith. Smith, a ti te dicen frutación bamba.
0: ¿Por qué?
6: Porque frutas, pero no penetras.
0: Ay. Bien, saludo para toda la gente chévere, siempre con la número uno de la caribeña, así suena. Hasta aquí las chapitas. Turno para empezar con los reportes de sintonía. ¿Dónde te encuentras?
9: Mucho cariño.
0: Saludo muy especial para la familia Torres Gamboa y para el sobrino Dylan, para Luancito. Bueno, el pequeño Dylan. Saludos para toda la gente chévere, para la familia Torres Gamboa y para Dylan. Y Loancito, siempre con la número uno de Caribeña, si suena. A todo volumen, de parte de mi gran amigo Johnny. Esta es la hora, 4:14 de la mañana.

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0: 4:34. Que no te gane la hora, siempre acompañándote con Radio La Caribeña, si suena por todo el Perú y el mundo. Viernes 10 de julio, ya estamos en el mes patrio. Muy cerca para los días festivos de fiesta patria. Y hay que poner bien el nombre en alto. El orgullo por el Perú, Perú, Perú, Perú, Perú. Si tienen su bandera, hay que colocarla en casita. Si no, también la pueden adquirir también. En sus vehículos también. A colocar su banderita. Que se vea rojo y blanco por todos los rincones de nuestro querido Perú, Perú, Perú. A lucir con orgullo nuestra bandera en casa y en los vehículos, ¿ok? Saludo para mis grandes amigos. Allá venden la bandería. Hoy hemos estado por Caraballo, ¿eh? El día de ayer en Caraballo. Saludo muy especial para mi reina que vende las banderitas allá en la avenida Chillón Trapiche. En la avenida Chillón con Trapiche y la Panamericana. Saludo muy especial, ¿eh? La Panamericana Norte. Un fuerte abrazo para todos mis grandes amigos y amigas quienes se dedican a la venta de las banderitas, de carapelas. Así que saludo para todos, todas. 4:36, llegó el momento de tu reporte de sintonía. A ver, por aquí, audio por aquí. Aprovechen, enviar tu audito por aquí al 900-20-77-85. De preferencia audio, por favor, ¿ok? Vamos. Saludo para Elizabeth desde San Martín de Porres. Hola, buenos días, dímelo tus saludos, dímelo tus saludos.
1: Caribeña, si suena. Un saludo especial para mi papá y su soplín, ciudad de Moyobamba, San Martín, Perú.
0: Muy bien, saludo para toda la gente de Moyobamba. Hola, buenos días, dímelo tus saludos.
1: Un saludo para todas las mujeres de Camaná, un saludo para mi esposa Evelyn, mi madre Josefa, mi hermana Naldi, Cristel. Gracias, la Caribeña, si suena.
0: Buena. La gente chévere de Camaná, full pilas, ¿ah? Hola, buenos días, dime tus saludos.
2: Para la familia Rojas y para la familia Obregón que está conectado a la radio, a full volumen. Yo escucho Radio La Caribeña. Sí, suena y suena bien.
0: Y suena bien. Hola, buenos días, dime tus saludos.
3: Con mucho cariño a mi mamá, a Valentina y a mi hijo Jeffrey, que se encuentran en la ciudad de Arequipa. Y yo escucho la Radio La Caribeña, sí suena.
0: Muy bien. Para toda la gente chévere en la ciudad blanca de Arequipa. Saludito por aquí. Hola, buenos días.
4: Buenos días de mí.
0: Buenos días.
4: Acá tu amigo Rafito. Bueno, ya salen los cachitos de mí. Ya salen los cachitos. Cacho, cacho, cacho, cacho, cacho. Vendo cacho.
5: ¡Ay, joven! ¡Cachero! ¡Véndeme dos cachitos!
4: Ahí voy, señora. Dos cachitos para la señora.
5: ¡Ay! Dame dos cachitos. Uno para mí y uno para mi marido en mí. ¡Epa! Cuando salga de la radio, voy a guardar el cacho más grande. ¡Claro! Para mi marido es mí.
0: Buena. Los cachos más grandes son de mi gran amigo Rafito. Tremendo cachudo. Hola, buenos días.
6: Mi hermanito Smith, exactamente. Me reporto desde aquí de Tarma, Perla de los Andes, bajando Tarma, mi hermano. Estamos rumbo a Satipo, hermanito lindo. Un abrazo para ti, Smith, y gracias a ti por acompañarnos toda la madrugada, mi hermano.
0: Gracias, hermano.
6: Sin ti no somos nada, hermanito lindo. Un abrazo para ti y muchas bendiciones. Y un saludito para mi amigo Rafito. ¿Dónde está mi amiguito Rafito, el abuelito?
0: Ahí está venido su cacho.
6: El taxista Jote, la yesiquita de Chancay y mi amigo Alberto Rabanal. Saluditos para todos. La Caribeña sí suena y suena bien. Felices fiestas patrias para todos. Que se acerca mi cumpleaños, 28 de julio. A ver qué me van a regalar.
0: Cosa que a nadie le interesa. Hola, buenos días.
7: Buenos días, mi grande amigo Smith. Hola. Y Radio La Caribeña. Un saludo para la familia Castro Caguana de La Pascana, Comas. Y a todos los Radio Caribeños. Rosita Caguana, la única.
0: Buena, Rosita Caguana, la única. Hola, buenos días.
8: Buenos días, buenos días, Smith. Buenos días.
0: Hola,
8: a todos.
0: ¿Qué tal, cómo estamos?
8: Ya. Bueno, Smith, ¿sabes qué cosa ha ocurrido ayer?
0: ¿Qué ha ocurrido
8: mi
0: ayer?
8: Vecino, peco, venezolano. Tengo mi vecino que es al costado,
0: ¿qué ha
8: vive.
0: ¿Qué ha pasado?
8: Estaba poniendo la bandera de Perú, pues ahí estaba poniendo. Oh, pesquito, le digo, ¿y tú por qué pones la bandera del Perú? ¿Tú acaso eres peruano, hijos?
0: Ya,
8: ¿tú eres peruano para que bien, celebres fiestas patrias?
0: Claro.
8: ¿Sabes qué me ha contestado?
0: ¿Qué te contestó?
8: Oye, ¿tú por qué celebras Día del Padre? ¿Acaso son tus hijos? La caribeña.
0: ¡Buena! Hola, buenos días.
9: Muy buenos días, amigo Smith, acá Taxi J desde Zárate, acá amigo San Juan de Ribancho. Quiero mandar saludos, amigo, acá a mis amigas griferas, acá en Grifo de Zárate.
0: Buena.
9: Para Anita, Erika y Rosa.
0: Buena.
9: Saludos, mis queridas amigas.
0: Buena.
9: Así es, mi querido.
0: Mi querido. Muy bien, para que tenga más saludos. Saludos muy especial para Rosa en Comas, en Comas La Pascana. Saludos también para Luis en Villa El Salvador. Mirá, amiga Maritza, José en San Martín de Porres. Hola por acá, Aaron Smith. Me dice por acá preparando mi desayuno para irme a trabajar. Saludos para toda la gente chévere de ATE. ¿Cuándo viene la Caribe Móvil por ATE? Ya listo, en cualquier momento estaremos visitando tu mercado y tu distrito. Saludos para Miguelito Miguelón desde Villa María del Triunfo. Hola Smith, gracias por alegrarnos las mañanas. Te escucho toditita la amanecida. Trabajo de vigilante en Villa María del Triunfo. Buena, mi hermano. Saludos también por aquí para Patricia en Los Olivos. Buena, Patricia. Patricia, un besote para ti. Saludito también por aquí para Eliana en Surco. Y para Don Víctor. Siempre con la número uno de Caribeña, si suena al 900-2077-85. 900-2077-85, el WhatsApp de Caribeña. Y recuerda siempre seguirnos a través de TikTok, en el Facebook como La Caribeña, en Instagram como La Caribeña Perú, en YouTube como La Caribeña Oficial. Trabajando. ¿Y qué vas a hacer después? Seguir trabajando. ¿Y luego qué vas a hacer? Dormir para mañana venir a trabajar otra vez.

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0: 4:56.
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0: 4:56.

0: 5 ya con 4 minutos de la mañana. 5 y 4 minutos de la mañana. Viernes, fin de semana. Un abrazo enorme para todos los que están en estos momentos de pie, luchándola desde tempranito. Saludo para Don Carlos, taxista en San Juan del Urigancho. Para mis grandes amigos. Para José en la Ciudad Blanca de Arequipa. Para todos sus compañeros taxistas, chambeando durante toda la rica amanecida. Saludos, Josecito, en la Ciudad Blanca de Arequipa. Saludos también para la señora Rosa, que ya está lista para salir con sus lindas pizarras por todo Comas a vender las lindas pizarras. Saludos para la señora Carmen en el puesto de desayunos. Para Olinda en Villa El Salvador. Para Miguelito Miguelón, panadero en el rico San Juan de Miraflores. Para Rafito. Para el galán de los galanes.
1: No podía creerlo.
0: Saludos también para Luis, siempre atento en la vigilancia, chambeando desde muy temprano. Así que saludo para todos y todas. 5 y 5 minutos de la mañana. Arrancamos esta última hora de las ricas amanecidas.
1: No le importa la hora.
0: Repórtate al 900-2077-85 en las ricas amanecidas.
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0: Que todavía estás en tu cama. Sí. Levántate. Y es viernes, fin de semana. Y actívate con tu rica amanecida. Y Radio La Caribeña si suena por todo el Perú y el mundo. Salió para el Cabezón Willy. Buena Cabezón Willy. Saludos también para el Chimontanito. Para Maní de la Raín en Italia. Para Ronnie. Siempre con la número uno de tu caribeña. Así suena.

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0: de la hora, 5 ya con 22 minutos, 5 y 22. A levantarse nuestro querido Perú, Perú, Perú, Perú, Perú, Perú, Perú. Por fin llegamos al viernes fin de semana. Y te acompañas con Radio Caribeña si suena. Radio Caribeña si suena. Y suena bien. Van enviando por acá su audio reporte desde donde nos escuchan al 900-20-77-85. Al 900-20-77-85. Me dicen por acá, Smith, la estoy pasando muy bien. Ya he levantado desde muy temprano preparando mi rico desayuno porque el día de hoy tengo jornada libre y jornada extensa de trabajo. Y es que hay que aprovechar los días libres para trabajar también, me dicen. Ya pronto saldré de mi deuda. Buena suerte, hermano. Buena suerte. Yo sé que todo esfuerzo tiene un lindo final, así que vale la pena esforzarse. Ya falta poco para que termines de pagar tu deuda. Así que tú tranquilo, todo va a estar muy bien. Así que saludo para mi amigo Mauricio. Buena, Mauricio. Que tengo saludos. Hola, buenos días. Hola, buen día.
1: Hola, Smith. Hola. ¿Qué tal? ¿Cómo estás acá, Lady? Muy bien. Gracias,
0: Lady. ¿Cómo estás?
1: Bueno, yo me reporto desde Characatolandia. Ajá. Lo escucho, la caribeña sí suena y suena bien.
0: Gracias.
1: Bonito y bendecido casi fin de semana para todos. Chicos, un besito en especial para ti, Smith. Gracias por alegrarnos todas las madrugadas.
0: Besito para ti, Lady. Hola, Lady. Saludos también para Josecito Carreño. Hola, José Carreño. Hola, la gente chévere. Saludos muy especial para la familia Guamán. En especial para Doña Lucha. Saludos para Doña Lucha. De parte de José Carreño. Saluditos. Por aquí tengo más saludos por acá. Hola, Smith. Mándame mi saludo, pues, hermano. Listo, por acá tengo saluditos. Hola, buen día. Hola.
2: Hola, Smith. ¿Qué tal, qué tal? Buenos días, buenos días.
0: Buenos días, mi hermano. ¿Cómo estamos?
2: Limpiando el tronco móvil para salir en la ruta. Un saludito para la ruta 18 para todos los conductores.
0: Muy bien.
2: Desde Moquegua City, caribeña, así suena.
0: Muy bien, la ruta 18 desde Moquegua. Saludo para toda la gente chévere, gente pila, gente trabajadora. Desde Rico Moquegua, ruta 18. Buena, Wilfrido. Lo máximo, Wilfrido, ¿ah? Hola, buenos días. Un saludito por acá. Hola, buen día.
3: Buenos días, mi amigazo de mí. Buenos días. Acá como todos los días pegadito, escuchándote.
0: Pegadito, muy bien.
3: Tú sabes, ya tú sabes. ¿Ah? Volumen. Acá activado con mi rica caribeña y con el gran Smith. Como todos los días por la madrugada.
0: Buena.
3: Activando a mi pasajero. Buena. Cuídate, Smith. Bendiciones. La caribeña sí suena y suena bien, bien, bien.
0: Suena muy bien. Hola, buenos días.
4: Hola, la caribeña, acá, panadero. Buenas noches, Surco. Saludos para toda la gente de Surco. Y hoy es mi cumpleaños. Te mando mi cumpleaños, 10 de julio. Saludos para todos que cumplen hoy día, cumpleaños, 10 de julio. Para todos, un feliz día. Y 20 positiva y a triunfar, pero acá de Surco. Nos vemos. Saludos para todos. Chao.
0: Buena, mi hermano. El día de hoy te cantamos tu feliz cumpleaños. ¡Feliz cumpleaños, Manuel!
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0: ¡Y que viva el santo! ¡Que viva! ¡Que viva el santo!
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0: ¡Feliz cumpleaños para ti, Manuelito! Pásala súper chévere el día de hoy con toda la gran familia.
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0: La buena vibra para ti, ¿eh? Bueno, Manuel, feliz cumpleaños. De parte de tus grandes amigos de Caribeña, a pasarla muy lindo, muy hermoso. Esta es la hora 5:26.

0: 5 y 29. 5 y 29. 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

0: 5:41. 5:41. Que no te gane la hora, ¿eh? Que no te gane la hora. Ya viene por aquí Roles Javier para acompañarte a partir de las 6 de la mañana con la colección por tu radio caribeña. Si suena por todo el Perú y el mundo. Óyeme, vamos por acá con los saludos al 900-20-77-85. 900-20-77-85, ¿eh? Vamos por aquí con los saluditos. Hola, buenos días. Dime tus saludos en la caribeña Ricas Amanecidas. Hola, hola.
1: Hola, un saludo para la familia Cortés en Chulucanas. La caribeña sí suena.
0: Muy bien, la familia Cortés en Chulucanas. Hola, buenos días.
2: Un saludo para mi hermana Milagros desde Andahuaylas, de parte de Mayumi. La caribeña sí suena.
0: Sí, suena bien. Mayumi, un fuerte abrazo para ti, Mayumi, ¿eh? Despierto desde muy temprano. Hola, buenos días.
3: Hola, caribeña, si suena. Un saludo grande para la familia Rivas Lázaro desde Piura. La Piura. Caribeña, si suena. Y suena bien.
0: Y suena bien. Eso, la familia Rivas. En Enrico Piura. Hola, buenos días. Mi gente maravillosa de las Ricas Amanecidas, hola, buen día.
4: Mandar saludos para mis compañeros que están acá laborando en el centro de trabajo, para Eli, para Angie, para David, que estamos escuchando siempre la caribeña, si sí suena. ¡Eva!
0: Saludos también para Hernán Romero. Ay, Hernán Homero. Buena.
5: No podía creer lo que yo estaba viendo.
0: Me dice por acá. Va bien lento cuando maneja. Dice. Lentísimo. Sin lenteja. Saludos para la familia Viera en Pacanga, Chepén. Para Juancho Viera en el Rico Norte. Buena, Juanchito. Hola, buenos días. Tus saluditos.
6: Es mi saludos para Melanie de Opel Clare, la tóxica que no deja dormir.
0: Para Melanie, la tóxica que no deja dormir. Buena. Saludos por aquí. Hola, buenos días.
7: Señor. Saludos de parte de Paco Reyes, aunque no te mande mensajes, Miss, mándame saludos. Todos los días te escucho día y noche escuchando la caribeña por la web 94.9. Saludos.
0: Saludos para Paquito, buena Paquito en Enrico, México. Saludos también para Leonardo y para Dylan, siempre con la número uno de tu caribeña, si suena. 5:44, 5:44. La cumbia que suena bien. Aquí en tu caribeña.
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0: Ya lo sabes, cuando te pregunten en casita, en las encuestas, al toque de puerta, tienes que responder claro y yo fuerte.
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0: Yo escucho Radio Caribeña, si suena. En Lima 94.9, 5:44 de la mañana. Qué bonito.

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tiempo para más. Me despido. Que tengan un bonito viernes, fin de semana. Se quedan en buena compañía de nuestro gran amigo Ronnie Javier y la colección en la caribeña. Si suena bonito viernes, fin de semana, a portarse bien. Y si se porta mal, me avisa, por favor, ¿eh? Ya me hace falta portarme mal. Buen día en el trabajo, en la familia y en todo lo que hagas el día de hoy, ¿eh? Bonito fin de semana. Conmigo será este día domingo por Fiesta Caribeña. Chau, chau. Cuídense mucho. Lo dejo con la más sonada de la semana.

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1: 6 de la mañana.
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0: 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Empezamos nuevamente. Hay que saludar a los que cumplen años, los que están de amanecida, los que tienen unos ojos de pan de esta hora de la mañana. Hay que abrazarlos. Hay que desearle lo mejor. Un abrazo expresa muchas cosas. Ahí te libera de cosas también, ¿eh? Por si acaso, un abrazo es muy bueno darse en la mañana para botar esas malas energías. No, el hecho que le abraces no quiere decir que le vas a pasar tu mala vibra a la otra persona. No, al contrario, si el abrazo es más fuerte, ese abrazo te va a liberar de muchas cosas negativas que llevas para que puedas así poco a poco bajar la carga pesada que tienes y livianar tu día, ¿ya? No es que ay, voy a pasar mi energía mala, no, no, no. Todo está en tu cabeza, todo está en tu mente, pero un abrazo, de veras, ayuda muchísimo. ¿A quién puedo abrazar acá? A ver, por favor. ¿A ti? Ya, bueno, nadie quiere que le abrace. ¡Empezamos, people! ¡Ay, Dios mío! Y acabo que no quería abrazar a nadie. No, a ti no, tampoco. No, fuera. A ver, a ti. ¡Ah, no, no, no, aguanta, aguanta! ¿Qué tal es Salas, Dios mío? No, no, no, aguanta. ¿Te puedo abrazar a ti? ¿A ti también? Ok. Ven, chapa, chapa. Agarra acá, agarra acá. Yo soy Rolly Javier. Buenos días. Aquí.

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demasiado. Son las 6 de la mañana con 27 minutos. Nuevo amanecer el día de hoy. Estoy pero totalmente mojadito, ¿eh? Totalmente mojadito. El clima está húmedo, las calles, las avenidas, todo está mojado, gente. Usted, amigo volante, maneje con cuidado, con suma precaución. No vaya a patinar esas ruedas si usted va acelerando. ¡Sí! Vámonos rápidamente al horóscopo para el día de hoy. Son las 6 de la mañana con 28 minutos aquí en La Caribeña. Si suena, te comento. Los 12 signos llegan, por supuesto, gracias a Soraya de Los Ángeles. Vámonos con los primeros signos, Aries. Atención, Aries. Utiliza siempre tu habilidad, Aries, para poder lograr lo que tanto deseas. Verás que las cosas se van a tornar a tu favor, pero tienes que poner de tu interés. Tauro, Tauro, no desaproveches esa oportunidad, Tauro. Esa oportunidad que se te presentó laboral. Te llegarán noticias de alguien especial. Recibes un bonito detalle este fin de semana. Géminis, atención, geminianos así como yo. Géminis. Debes analizar primero antes de tomar una decisión, Géminis. Hay algo que te deja muchas dudas, pero de seguro que estos días tratarás de resolverlo. Eres inteligente de vez en cuando. Cáncer, haces bien en no tomar en cuenta las opiniones de la gente negativa. Claro, esa gente no interesa. Déjalas de lado. Sigue en lo tuyo y confía en tu familia. Vámonos contigo, Leo. Leo, podrás sentir la necesidad de estudiar, de capacitarte, de buscar una alternativa mejor para poder superarte. Aprovecha esas ganas y divide bien tu tiempo. Hay una grata sorpresa para ti hoy viernes. Para ti, mi amigo del signo Virgo. Escucha, Virgo. Las condiciones en el trabajo se presentan propicias. Sí, es el momento de poner en práctica todo lo que tienes guardado. Hay una oportunidad para demostrar tus aptitudes, posiblemente ascenso. Son los 6 primeros signos del horóscopo aquí en La Caribeña. 6 y 29. De seguro que tienes pereza levantarte temprano, así como yo, pero por favor. Ya es momento de levantarte. Tienes que cumplir con tus responsabilidades.

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1: 6:33.
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0: La historia más triste en una canción. ¡Qué buena es esta! A veces dices, yo conozco al 100% a mi pareja tal como es. Pero ¿sabe qué? Eso no es verdad. No lo conoces al 100%. Por más años que hayas vivido, que sigas viviendo con esa persona, por favor.
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0: A ver. Levante la mano quien ama el panetón más que yo. Mañana sábado 11 estaremos en la celebración. Es el cumpleaños de nuestro querido panetón Totus. Mañana es su cumpleaños. Por eso atentos que mañana la Caribe Móvil estará recorriendo la ciudad de Ignoy. Además se encontrará en la avenida Grau con Andahuaylas. 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Uy, me provocó el panetón. ¿Por qué eres así? Mañana, por si acaso, prepárense en la avenida Grau con Andahuaylas a partir de la 1 de la tarde. Ahí celebramos el cumpleaños del panetón Totus. Llegó el momento de conocer nuestras tres pegaditas para el día de hoy, las tres de colección.
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0: Vámonos con el cervecero de Armonía 10. La primera colección para este fin de semana, viernes 10 de julio. Vienen dos pegaditas más, así que bienvenidos, esto es La Caribeña.

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mañana con 56 minutos. Bueno, vamos con el último bloque. Lo que tenemos el horóscopo para este nuevo amanecer. Viernes 10 de julio, fin de semana. Día totalmente con un clima húmedo. Y ya se acabó el último bloque del horóscopo. 6 últimos signos que tenemos. Y atención, vámonos con Libra. Libra, tu espíritu aventurero te llevará a experimentar situaciones nuevas. Sé cauto con las finanzas. En la salud, ten mucho cuidado, ¿eh? Te puedes enfermar durante estos días. Escorpio, es hora de que mejores tu alimentación y evite las grasas. Si puedes, realice ejercicios físicos que te hará muy bien. Para Sagitario, debes demostrar todo lo que sabes. Sagitario, se presentan nuevos retos que debes afrontar. Calma y muy buen humor es tu frase. Capricornio, posees una gran capacidad, Capricornio, para solucionar los problemas y cada cosa que se te presentan. Usa tu don para ayudar a los demás. Acuario, tienes muchas cosas por hacer, Acuario. Hay muchos pendientes, no pierdas tiempos en lo que no vale la pena. Cuidado con la envidia. Piscis, último signo del horóscopo. Es posible que caigas de repente en tentaciones que no te pueden llevar a nada bueno. Ten cuidado, mantén siempre la calma. En el trabajo las cosas poco a poco se están poniendo en orden. Piensa siempre en positivo. Bueno, horóscopo para el día de hoy, viernes 10 de julio, gracias a Soraya de Los Ángeles. Y mañana a las 10 de la mañana en vivo a través de Radio La Caribeña, sí suena, 10 en punto de la mañana. 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

0: siga en la celebración.
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2: 7:02.
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0: Empezamos así como iremos a terminar, Rui. ¿Cómo estamos? Buenos días a todos ustedes. Son las 7 de la mañana con 7 minutos. Nuestro saludo, pero con mucho calor desde aquí, ya que estamos sintiendo frío. Ya que tenemos todo mojado. Le damos la bienvenida a nuestro super show de la caribeña. Llega por acá Miguelito Moreno también, ya para acompañarnos en este primera hora de programa.
1: Hola, Rolly.
0: ¿Qué tal? Hola, Perú.
1: Hola,

0: Bueno, empezamos el fin de semana, ya son las 7 con 8 minutos, ¡arrancamos!
1: ¡Sabroso, sabroso!
0: ¡Ay, ay, ay!
1: Mi amor, la calle.
0: ¡Ay, perdón! ¡Oye!
1: ¡Sabroso, Gisela, mujer de arena! Ah.
0: ¡Reloj de arena será!
1: ¡Reloj de arena! ¡Este para ti, Curwen! ¡Levántate!
0: ¿Tú crees que esta hora ya se levanta ya? Está en este momento un ratito más.
1: Sabroso, sabroso, mi amor. Venezuela, Venezuela.
0: Un ratito más. Levántate ya.

0: Pégame.
1: Moradéame, moradéame.
0: Ya vino mi amigo Fernando Llano ya.
1: ¡Ya llegó!
0: Qué bonito, le saluda Fernando Llano ya.
1: Buenos días, Fernandito, qué gusto tenerte por acá temprano, ¿eh?
0: Hola, Ronnie.
1: ¿Qué tal? Qué gusto. Nos trae las pepas para el día de hoy.

0: ¡Basta! ¡Pepa número uno!
1: En la capital seguirá la llovizna, mi estimado Rolly. Sí, según el Senami, habrá llovizna, viento, granizo y sol.
0: ¿Cómo?
1: O sea que desde ayer que hay llovizna, puede ser que mañana sábado haya sol. Otra cosa, que amanezca nublado, de repente llueve para arriba, porque no se sabe qué va a pasar por el fenómeno del Niño. Por eso hay que abrigarse, Rolly. Cuidado al manejar, tengan mucha precaución los automovilistas, amigos de la caña, manejen con distancias. No se puede ver, mi estimado Rolly.
0: No, la neblina también por la playa, la Costa Verde está totalmente nublado.
1: Hoy amanecí húmedo.
0: Sí, y yo totalmente mojadito, en serio.
1: ¡Qué rico! Cuando uno es soltero, así es, perroli.
0: Tuve que caminar, imagínate, desde la puerta principal hasta acá a la cabina, pasando esos charcos.
1: Gracias, madre. Un abrazo para todos los chicos de seguridad que están trapeando el pasillo. Para Martín. Gracias, Miguel. ¡Ay! Pepa 2.
0: Pepa número 2.
1: El tío Sopita Balcázar se reunió con Keiko Yukimori. Sí, el jefe del Estado, porque tenemos presidente, entérate, visitó a la lideresa de Fuerza para pelear. Y le dijo: te dejo palacio trapeadito. Limpiecito. Fujimori anuncia que enfrentará el fenómeno del Niño con decretos de urgencia. Esta noticia no le gusta a Curwe. Dice que está preparada para enfrentar el fenómeno del Niño porque su papá le enseñó. Keiko tuvo un papá que le enseñó. ¡Qué bonito! ¿Cómo ves al tío Balcázar con Keiko, mi estimado Rolly? Mira
0: esa foto, pero...
1: ni una sonrisa.
0: Oye, y antes de irse, también acaba de juramentar a un nuevo ministro.
1: Otro ministro. Yo no sé para qué juramenta ministro de educación si solamente va a estar una semana.
0: Solamente que lo que pasa es que como no había juramentado a nadie, quería probar cómo se siente.
1: Ah, ya. Quería que se arrodillen ante él.
0: No, dijo, antes de irme tengo que juramentar a alguien, sí o sí.
1: La verdad que este gobierno ha pasado más desapercibido.
0: Ese presidente está... no ha habido, hermano. Para viajando nomás.
1: Vamos con la Pepa 3.
0: Pepa número 3.
1: Esto sí está sacando roncha.
0: ¿Cuál?
1: La condecoración de José Gerí en el Congreso. Lo quieren condecorar a Pajerí.
0: No.
1: Sí, están proponiendo una, digamos, una condecoración. Y este pata tiene denuncias, ha sido vacado.
0: Exacto.
1: Dios mío, qué vergüenza, Dios
0: tanto
1: mío.
0: Roche que ha habido y que ahora lo quieren condecorar. ¿Cómo es posible eso, hermano?
1: Tirando factos, Rolly Javier, tirando factos.
0: Por eso la gente no quiere a esta gente política el 20, 26, 25, 24.
1: De verdad no sé si él ha dicho, en lugar de condecorarme, mejor me dan un vale para las cucardas. Ah, sí.
0: Para ver a las chibolas.
1: Para ver a las chibolas. Claro. Lo que pasa es que este pata ha sido vacado, tiene denuncias, ha sido de verdad un desastre. Y encima le van a condecorar. Oye, no te pases, pues. A este paso que condecoren también al monstruo. Este Congreso, felizmente, que ya se larga.
0: ¡Por fin! ¡Menos mal! ¡Sí!
1: ¡Pepa!
0: ¡Pepa número!
1: ¡Cuatro!
0: ¡Cuatro!
1: Ayer el partido entre Francia y Marruecos dio como resultado la clasificación de Francia a la semifinal.
0: Así es.
1: ¿Qué tal partido de Mbappé? Es realmente Mr. Mundial. Eliminaron a Marruecos, que parecía a Perú. No se le reconoció. Tocaron la pelota como querían. Sacaban la pelota donde sea. Marruecos le jugó a Francia como Paraguay, pero no es Paraguay.
0: Ajá.
1: Ya está Mbappé en la semifinal.
0: Y Mbappé se falló un penal, pues.
1: Encima se falló un penal, mi querido minero.
0: Imagínate. El minero.
1: El minero. Hoy juega España ante Bélgica.
0: Oh.
1: A las 2 de la tarde, los españoles ante los belgas.
0: Vamos a ver a los belgas.
1: ¿Tú por quién te inclinas? ¿Por la selección española o por la belga?
0: Por las belgas.
2: corazones.
0: Tenemos el arco asegurado con Courtois, hermano.
1: ¿Tú crees?
0: Claro, vas a ver.
1: Es que Courtois es un belga que se estira.
0: Es una belga grande. Digo, un belga bien alto.
1: Se estira todo.
0: ¿Cuánto mide?
1: Todas las pelotas, ¿ah?
0: 2 metros y no sé cuánto.
1: Oye, ese Courtois mide 2 metros y tanto, ¿no?
0: Una manazo tiene.
1: Unas manazas. ¡Ay, una manazo! Pepa 5.
0: Pepa número 5, gente.
1: Hoy es 10 de julio. Sí, 10 de julio es el día de tu causa, el capibara.
0: No, ¿en serio?
1: Es el día del capibara.
0: Mañana es el día de cumpleaños. No, mañana es cumpleaños del panetón. Imagínate, mañana.
1: No, pero hoy es el día del capibara.
0: Hoy es el día del capibara.
1: Bueno, acá le decimos ronzoco, pero como la gente bien alienada dijo, no, que capibara. Acá en el Perú es el ronzoco, pero el capibara es a nivel mundial. Y esta fecha es obviamente para reconocer a todos los panzones. A eso le dicen, hola capibara. Hola capibara.
0: Gracias, gracias.
1: Bueno, un abrazo para los capibaras que hablan.
0: Y tengo capibaras aquí en el aire también.
1: Un abrazo para la gente que está metida en tus redes sociales, en tu TikTok.
0: Así es, hasta que llegue la transmisión de la caribeña. Claro, pues a las 8 de la mañana.
1: Así que hoy celebramos con los capibaras. ¡Salud! ¡Que vivan los capibaras!
0: ¡Que vivan los capibaras! ¡Felicidades!
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1: Según la ciencia, es la rata más grande del planeta.
0: ¡Dios! La rata
1: maga. Oye, tú sabes que son semiacuáticos, no se ahogan estos patas, ¿no?
0: Los capibaras no los he visto en el agua.
1: No, no, son semiacuáticos, pues son como mi reloj, son como mi reloj.
0: Mira, yo he visto nutrias, pero un capibara en el agua, así como un rinoceronte.
1: Mira, no. Son sociables, Rolly, ya. Porque ha visto fotos de los capibaras que son montados por otros animales.
0: ¡A la mierda!
1: Son sociables, le gusta que los monten.
0: Ah, con razón.
1: Y son realmente muy amigables, o sea, son chéveres los capibaras. ¡Que vivan los capibaras!
0: ¡Que vivan los capibaras!
1: ¡Feliz cumpleaños, capibara! Tú que manejas, que tu esposa te dice capibara.
0: ¡Ahí estamos! Tú que eres chofer o cobrador.
1: Y ahora la Pepa Yapa.
0: ¡Pepa Yapa para el día de hoy! Bueno, no se diga más. ¡Snar!
4: ¡Ya no!
0: Oye, hay que ponerle plástico al techo, que está pasando el agua por la lluvia, man.
4: ¡Está goteando como tú! ¡Está goteando!
0: Toda la noche está goteando, hermano.
4: ¡Dios mío! ¿Qué pasará con el fenómeno del niño? ¡Ay, ay, ay! ¡Dice! ¡Sendo quechu, Wonderbook!
0: ¿Que vendes quechu? ¿Cómo es eso?
4: ¡Yo no! ¿Qué va a pasar?
0: No sé qué va a pasar, pero ya falta poco nada más para que juramenten o hagan el cambio de mando.
4: ¡Sí! ¡Que hagan el cambio de mando, que Keiko gobierne ya!
0: Y al otro señor que se despierta porque no aparece en nada, hermano. Solamente aparece para fotos nada más.
4: ¿Quién ganará hoy día, León? ¡España-Marruecos!
0: El partido está totalmente parejo, ¿eh? Marruecos no. ¡Bélgica!
4: ¡Ay, España. Perdón! ¡Bélgica, Bélgica, Bélgica, España!
0: Ayer Marruecos ha sido eliminado ya.
4: ¡Ay, Dios mío! ¡Francia ya está en la semifinal!
0: Se fue Hakimi. Se fue. Hoy día vamos a ver quién gana España. Hoy día Lamine Yamal tendrá que hacer pues su mejor partido, ¿no?
4: ¡Así es, Leona! ¡Vámonos a la pausa!
0: ¡Vamos a la pausa! Ya volvemos en el Super Show de la Caribeña. Los felinos cósmicos. No.
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1: Vamos, es ahora 7:34. Hablemos de fútbol, hablemos del Mundial.
2: Muchísimas gracias, Rolly Javier. Un abrazo para todos. Les saluda Eddie Flecha. Señores, bienvenidos al bloque del Mundial. Vamos a hablar del partido de ayer, donde Francia se impuso 2-0 ante la selección de Marruecos. Caminando, señores, bostezando. ¿Ah? Casi a ritmo de entrenamiento, señores. Francia es imparable, como tu muñeco. Así que, la verdad que el cuadro del equipo de Mohamed Larraja, el entrenador marroquí, señores, le hizo demasiado largo el partido. Al contrario de lo que es en anteriores compromisos, Marruecos salía de alguna manera con un juego expeditivo, resoluto y diligente. Fue demostró protagonismo, pero ayer, señores, parecían peruanos.
1: ¿Tan la mal verdad, hemos jugado?
2: Francia, señores, y hay que decir un dato, tardó 70 minutos para meterle un gol a Paraguay. 70 minutos. Mientras tanto, señores, ayer a los 66 minutos de juego contra Marruecos ya le iba ganando 2-0. Por eso se entiende que tanta molestia con el Paraguay, un equipo sudamericano que le hizo bastante trabajo a el cuadro francés. Marruecos, señores, no fue el equipo de antes, pero este Francia, señores, yo lo he dicho desde un comienzo del Mundial, va a campeonar, mi estimado Rolly. Para mí Francia va a ser campeón del mundo. Tiene a Olise, a Mbappé, a Dembélé, la Bombélé y Teoriné, señores. La verdad que son monstruos, señores. Francia tiene, la verdad, en Mbappé una capacidad, te remata de afuera, de ajá, cerca, de la derecha a la izquierda, encima es guapo, te carajea. Es un francés que tiene algo de peruano, ¿viste? Cuando habla lisura.
1: Claro. Es más, te vacuné, es una de las personas que lo asiste, ¿no?
2: ¿Cómo se llama?
1: Te vacuné.
2: La verdad que no me di cuenta de ese futbolista, pero si tú lo has dado, claro, obviamente debe ser completo también.
1: Fue intermedio ahí de Bombelé.
2: Bueno, ahora, señores, ayer en el partido vi cuando intercambiaban camisetas, la verdad que marcadísimo los cuerpos de los atletas futbolistas europeos.
1: Claro.
2: Y acá cuando intercambian camisetas, señores, parecen capibaras. Qué vergüenza. Bueno, Francia muy sólida, señores. Los galos sufrieron apenas 2 goles en esta Copa del Mundo. Y ahora con este partido me parece, señores, que el camino está, digamos, abierto para que llegue a la final. Porque, atentos, voy a hacer un poco de especulación.
1: Ah.
2: Francia ya le ganó a Marruecos ayer.
1: Ya.
2: El día de hoy España le ganan a Bélgica. Ya. Me parece que España tiene un mejor colectivo. Saludos a todos los colectivos que van al Callao.
1: Ahí te hago un abrazo.
2: Noruega le gana a Inglaterra. Escucha, Noruega para mí le gana a Inglaterra. Argentina elimina a Suiza. Tarea menor.
1: Ajá.
2: Francia en semifinales elimina a España. Mientras que Argentina elimina a Noruega. Y la final será obviamente una reedición del Mundial pasado.
1: Argentina-Francia.
2: Argentina-Francia será la final, señores. Noruega quedará en tercer lugar. Francia va a ganar. Segunda va a ser Argentina. Y el tercer lugar van a ser para Haaland. Ayer nació otro niño, señores, en la maternidad de Lima y le pusieron también Haaland. Pero su primer nombre, su papá quiso que se llame Melo. Y obviamente el niño se llamará Melo Haaland Mamani. Bueno, César Capuñay está escuchando el programa.
1: Así es.
2: Y está emocionado por el Día del Capibara.
1: Así es.
2: Desde acá le mandamos un saludo.
1: Ya no te mandé desayuno, Flecha.
2: Al señor César Capuñay, claro, que debe ser uno de los mejores vestidos en esta corporación.
1: Exacto. Ay, ay, ay.
2: La verdad, el detalle desde la media hasta el pañuelo que usa y el corbatín, señores. ¿Qué tal lujo de verdad de verlo todos los días y uno que viene como el Goku con la misma ropa? Bueno, listo. Y se cambia ropa de acuerdo al auto que tiene. Increíble, señores, lo de César Campuñano. Bueno, hoy día hay partidos. Dije España ante Bélgica. Me parece que España con el colectivo supera a Bélgica. Puede tener a Lukaku, señores, que es un belga moreno.
1: Lukaku.
2: Pero me parece que España, el colectivo, es lo que predomina. Muchísimas gracias. Recuerden, a las 8 viene un caviar, señores.
1: ¡Ay, otra vez!
2: Tengan mucho cuidado porque él aceptaba el trabajo en la caribeña solamente para ideologizar. Tengan mucho cuidado los jóvenes que escuchan este programa.
1: No digas esas cosas. Él siempre te ha dicho, ¿por qué mejor no hacemos un enfrentamiento con él y le dices esas cosas en su cara, pues en su pepa?
2: Ayer viste cómo bailaba el ritmo el chino.
1: No, lo obligamos, pues no, párate, oye.
2: Encima.
1: No, y tú le seguías ahí la corriente.
2: Bueno, hay que
1: bailar. Pero al final yo creo que le gusta, ¿eh?
2: A mí también.
1: No, bailar la canción, pues. O sea,
2: se puso ahí. Ahí está, otra vez.
1: Se paró, ¿no? Se levantó y.
2: Se paró.
1: ¡Qué bárbaro! Y se puso. Abrió los brazos y decía: chino, chino, chino.
2: Sí. Este por plata hace cualquier cosa, de verdad. Muchísimas gracias. Este fue el reporte del Mundial. Mi nombre es Eddie Fleche y recuerden que los socialistas destruyen países.
1: ¡Otra vez la máquina!
2: Permiso.
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0: 7 de la mañana con 59 minutos en la Caribeña. Si suena, estamos presentando nuestro super show del fin de semana. ¡Despierta, despierta! ¡Échate agua, cacharro!
1: ¡Despierta, miércoles!
0: ¡Oye, levántate ya, caray! ¿Qué te pasa? ¿Por qué duermes tanto?
2: Ya, mi amor, ya.
1: Bueno, hoy 10 de julio es el Día Nacional del Capibara.
0: ¡Claro que sí, don Guido!
1: El Día Mundial, Día Nacional, Día Regional, Local, Vecinal. Pero lo cierto es que hoy se celebra el Día de la Apreciación del Capibara.
0: El Capibara, y habla de Capibara, ya llega para acá, Belito, ¿eh? ¡Ya llega!
1: Un saludo para los policías capibaras.
0: ¡Ahí estamos! Los que ya te disparan, pero con los botones de la camisa.
1: ¡A la mierda!
0: Bueno, capibaras.
1: La pregunta para que la gente mande su audio.
0: Ya estamos.
1: ¿Conoce algún esposo capibara, un novio? ¿Alguna vez ha confundido a su pareja con un capibara? En el Perú, la verdad que el capibara es una chapa bastante conocida, mi estimado Rolia.
0: Capibara, le dicen a los gorditos, pues, ¿no?
1: Claro.
0: Ah, porque el capibara es gordito.
1: Su pareja, su amigo, su causa, se parece un capibara, manda tu audio.
0: Y la foto también. Saludos para Luisa en Arequipa. Un abrazo enorme. Gracias, Luisa, por escucharnos. A ver, en Pisco, saludos para el gran Gael, siempre hincha de la radio,
1: Gael,
0: ¿eh?
1: Sí, Gael.
0: No, no duerme, hermano, no duerme.
1: Se pata, no trabaja, creo, ¿no?
0: Chambé en su carro.
1: Bueno, yo también estoy a punto de ser capibara. Solamente me falta el color, nada más.
0: A mí ya no me queda el pantalón, hermano. Estoy a punto de disparar también el botón.
1: Claro, pero recuerda que el capibara es amigable, se deja cargar, es decir, un amigo de la naturaleza, del ecosistema. Vamos con 900-20-7785.
0: O sea, más que todo tenemos acá una muestra, Burga, ¿no?
1: Ah, claro.
0: Es amable.
1: Nuestro productor.
0: Es tranquilo, es cariñoso, buena gente.
1: Y tragón.
0: Productor, pero de choclo será. Aló, buenos días.
3: Saludos por mis cuñados, los capibaras.
0: Dile su nombre, pues. Los capibaras. Bueno, si conoces un capibara, a ver, vamos, mándame tu mensaje de audio al 900-27-785. El audio de WhatsApp está ahí habilitado. Para que me mandes, yo lo reproduzco al toque en Juan. A ver, me mandaron, dice que no se puede escuchar la red por internet. Bueno, tampoco se escuchará hasta que lo solucionen el tema. Ajá.
1: Ah, qué guapos, qué tierno los capibaras, ahí están.
0: ¿Tendrías un peluche capibara?
1: Yo tengo un peluche.
0: ¿Para dormir?
1: Yo tengo una almohada de capibara, una almohada.
0: Ah, la micha, hablando de capibaras, vamos con el siguiente audio. Hola, buenas.
4: Saludos, saludos, saludos a todos.
0: Es un capibara.
4: A todos los capibaras de mi trabajo. De todos los capibaras que somos capibaras trans.
0: ¡Ay!
4: Capibaras transportistas.
0: Ay, ya, ay, ay, ay, ay. Transportistas los capibaras. ¡Aló!
5: Sí, suena bien, ¿eh? Sí, pues, mi señora me dice que soy un capibara. Pero yo pensé por el cuerpo y no por mi...
0: ¡Ay, ay, ay! ¡Oye, aguanta! ¡Oye,
5: dice que es un capibara!
0: ¡Malcriado! ¡Malcriado,
1: enfermo!
0: ¡Fuera, malcriado! ¡Sal de acá! ¡Dale, fuera! ¡Ándate a la...
2: ¡Ándate a la...
1: ¡Ándate a la...
0: ¡Aló, buenas!
6: Hola, hola, Miguelito. Hola, hola, Rolly. Rolly.
0: ¡A bocina!
6: A ver... Aquí escuchando Radio La Caribeña, si suena por la ruta del Perú. Saludos a los capibaras, a capibara Gustavito Cárdenas y a mi capibara, mi maestro, el popular Wenchi. Saludos.
0: Ok, gracias. Totales.
1: Gracias, totales. A pesar de su gran popularidad, mi estimado Rolly, ¿alguna vez has visto de cerca un capibara tú?
0: No, nunca he visto un capibara así de cerca, pero sí lo he visto solamente por imágenes nada más.
1: En el Parque de las Leyendas hay uno que dice que anda durmiendo, parece congresista el capibara.
0: Ah, ¿no es un oso perezoso?
1: No, es un capibara.
0: Nunca he visto un capibara en el Parque de las Leyendas.
1: Sí, sí, hay.
0: Se quedó como 4 o 5 veces, creo que no.
1: Ahí, al fondo están.
0: Sí, una con la flaca y 4...
1: Dice que son como antauros, son herbívoros. Pura hierba, no va a consumir los capibaras. ¿No? Oye, ¿y sabes qué? Son bien amables porque si están cruzando un río, digamos un perro quiere cruzar el río, el perro lo monta al capibara y pasa, de verdad.
0: ¿Es un caballo?
1: Sí, son amigables, son sociables. Así como Curwen, esos amigos.
0: O sea, si un capibara pasa ahí al costadito de un león, normal, se queda.
1: El león lo monta. Y su pelaje, de verdad que me cae muy bien. Hay bastantes productos con la figura de este roedor, ¿no? Que es finalmente es un roedor grande, pues, ¿no?
0: Hay gorros ahora por el frío que está haciendo y tú sabes que la llovizna moja el cabello, entonces hay gorritos de capibara, de lana.
1: Sí. Ahí está, ya estamos en TikTok, ya estamos en TikTok.
0: ¿Ya nos conectamos?
1: Ya estamos en TikTok.
0: Ok.
7: Saludos para todas mis sobrinas, las capibabies.
0: ¿Las capibabies? ¡Hay capibabies!
1: Capibabies, o sea, están... Son ratitas chicas.
0: Sí.
1: Capi baby. Qué
0: las bueno. Capi babies. Baby.
1: Oye, yo creo que soy un capibara porque son tolerantes, se dejan cargar, se dejan bromear. Qué bonito ser un capibara, ¿no, Rol?
0: Estoy a punto. Aló, buenos días.
8: ¿Qué tal, Rol? Miguelito, yo conozco en mi barrio un barrio capibara. Tragan todo, se le pone en la mesa. Yo no comen ni siquiera hierba, no comen lechuga, nada. Muchachos, ¿qué pasa por la radio por internet? No agarra la radio por internet. Esto es increíble.
0: Bueno, tendrás que escuchar la FM nada más, hermano. 94.9. Ahí pégate.
1: ¿No será que no ha pagado su internet?
0: ¿Este quién este?
1: El señor este que va.
0: Abelito.
1: Abelito también es un capibara, ¿no?
0: Es un capibarón. ¡Aló, buenos días!
9: Un saludo para todos los capibaras del Congreso, especialmente para Fuerza Popular. Oh. Son tremendas ratas.
1: Tremendas ratas.
0: ¡Aló, buenos días! ¡Hello!
9: ¡Miguelito, Rolly!
0: ¡Háblame!
9: O sea, que yo vivo con tres capibaras, creo.
0: ¡La mía!
9: Que siempre hay una reunión, cualquier tema... tragan, quieren arroz, papa. O sea, en cualquier comida tiene que ver arroz y papa.
0: Sancochado.
9: Tragan un cerrazo y son mujeres encima.
0: ¡A la
1: miércoles! Hay por todos lados hay capibaras en nuestro
0: ¿quién
1: país.
0: ¿Quién sabrá?
9: Un saludo para todos los capibaras, especialmente para Gonzalo Núñez, que él es hermano de los capibaras, el castor.
0: ¡El castor!
9: ¡Ándate a la...
0: Tranquilo, Gonzalo, tranquilo. A ver, dice, a mi vecina le digo capibarita porque se come todo, es inocente.
1: Es inocente la vecina.
0: No sigo leyendo más porque son una basura. Oye, no se haga así, oigan. ¡Aló, buenos días!
10: Hola, Miguelón, hola, Rolly.
0: ¿Qué tal?
10: Aquí en mi chamba creo que tenemos capibaras, los más antiguos trabajadores, porque esos no hacen nada, paran flojeando, caminan lento y para darle la comida son buenos.
0: Y para cobrar al toque, no va a estar el primero en la fila. ¡Aló!
9: A Brian Arámbulo le dicen capibara porque come toditito. Ay,
1: Tamás se descontroló, esto se fue a la miércoles. ¿Cómo le decía a Brian el capibara?
0: Es que tú dices, pues, que el capibara
1: se deja montar,
0: dices.
1: Pero es que es amigable el capibara.
0: ¿Se deja montar? ¿Cómo vas a decir eso? Y los otros rápido lo llevan a la cochinada.
1: Sí,
0: pues,
1: la gente es una enferma. La
0: por
1: gente
0: eso,
1: se...
0: sí son.
1: Oye, a propósito, no es que haya renunciado Curwen, ¿ah?
0: Señoras y señores, comunicado oficial de Radio La Caribeña, sí suena. Lo siento.
1: El señor Víctor Caballero acaba de renunciar por fax.
0: Ajá.
1: Así como lo hizo alguna vez Alberto Fujimori,
0: así es.
1: Acaba de mandar un fax diciendo que ya no da más.
0: Lo que pasa es que ha sido sancionado no por nosotros, sino por haber bailado el
1: ritmo chino.
0: El ritmo del chino.
1: Por bailar mal.
0: Exacto. Ha bailado mal y tiene que repetirlo. Entonces, como se ha opuesto, la decisión es que él no puede estar haciendo nuevamente mofa en una situación en la cual él es lo contrario.
1: Pero de verdad ha renunciado, ¿no?
0: Sí. Lamentablemente, gente.
1: O sea, que no llegó al mes.
0: ¿Qué vamos a hacer, hermano?
1: Yo de verdad de la empresa no le pago ni una semana a este pata.
0: Porque mire, el programa empezaba a las 6 de la mañana con... Pasaron los días y dijeron, mañana empieza el programa, pero mejor porque no entramos a las 7.
1: Después dijo, mejor a las 8.
0: Pasó una semana y ahora entra a las 8.
1: Después va a decir quiero a las 9.
0: No, ahí me trae el programa de Lazy Suárez.
1: Lazy está sudando frío.
0: Lazy posiblemente madrugue ahora.
1: Vamos con más audios.
0: Audio de los capibaras. Hola, buenos días. Háblame.
11: Con mi audio hace días que pongo.
0: Es que hablas y hablas y no te vas rápidamente, mi hermano.
11: Por eso veo dos ronzocos ahí.
0: Y no dice nada.
11: Que están en la cabina.
0: ¿Ves? Por eso no sacamos todo audio, porque no hablas de las cosas que te preguntamos.
1: Claro, muchos te quejas, güey. Parece.
0: Así no va a parar. Sácame. ¿Cómo saca tu audio? Aló, caribeña, buenos días. Háblame de los capibaras.
10: Hacen mala fama el capibara, güey. Es que se va a poner en peligro de extinción.
1: Tiempo. Este amor
0: por ti yo lo siento. Dice para acá un mensaje, a Mavi la Huerta le dicen capibara.
1: ¿Por qué a Mavi la Huerta?
0: Porque no tiene cola. Este, pues.
12: Necesito un beso. 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
0: A Miguel Moreno le ha puesto acá. No, este. No. Doberman. Doberman.
1: Doberman, ¿la ha puesto aquí?
0: ¿A ti?
1: No, ¿por qué?
0: Porque no tiene rabo.
1: No seas así. Pues.
0: No, acá manda, mira, gente graciosa, me mando. Hola, buenos días.
13: ¿Qué tal, muchachos? Buenos días. Saludos desde Chincha. Oye, de verdad que eso que hablan mal, lo que se paran quejando y no llegan al punto de la pregunta que ustedes hacen. Pero bueno, un abrazo para todos los capibaras, especial para mi compadre Denis Aquije. Ese que siempre se para cargando un canguro adelante. Saludos, muchachos.
1: Ah, escambiste dólares. Tiene una bolsa adelante.
0: ¡Aló, buena!
14: Un saludo para el capibara mayor de Trujillo. El señor desaparecido Acuña. Si lo ven, díganle que ya no vuelva.
15: Amigos, uno es feliz cuando come como capibara. Porque cuando come como capibara es feliz y después al agua. Sí, tengo oferta de becas. Dos becas por uno.
1: Gracias, César. Ha desaparecido el mapa, César.
0: Ahí está. Por eso, si quieres trabajar en la NASA, tienes que estudiar en dónde, en la universidad de...
1: ¿Cómo van a decir que ya renunció, que ya dejó?
0: Ah, ve, ahora pues.
1: Ya tiró la toalla.
16: Los mal hablados, tan temprano.
0: Ay, dile pues, dile, ¿ves?
1: No es posible.
16: Ah, que me lo diga en mi cara, dices.
0: Que duerme como capibara, dile, ahí está.
16: Oye, encima me reciben acá desconectado, no, hermano.
0: ¿Ves?
16: Ahí estoy.
1: Ahora sí.
16: Buenos días con todas y todos. Dios mío. Oye, me agarró el tráfico.
1: No, tranquilo. Esa es la clásica.
16: La clásica. Me estoy acostumbrando, Petra.
1: Pero ¿en qué parte te atoraste?
16: No. Guarda.
1: No, digo, ¿en qué parte te congestionaste?
16: No sé cómo se llama esa avenida. Pero es una
1: ¿Por la playa?
16: Triste. No, es una principal. Que ya. Ha estado súper congestionado, pero ya estoy aquí.
1: A ver, la municipalidad de esta calle congestionada, por favor.
16: Por favor.
1: Mañana ábranla, por favor, todos sus sentidos.
16: ¿Qué tal, hermano?
1: Estamos
16: ¿De qué estás hablando?
1: Del capibara, es el día del capibara.
16: Hoy es el día del capibara.
0: Ah, sí, estamos en su cumpleaños.
16: Bueno, te cuento que yo me compré el álbum del capibara.
1: No.
16: Yo me compré el álbum del capibara y vienen pues así el capibara. Yo decía, ¿no? ¿Qué carajo viene acá, no? ¿Qué puede haber aquí?
1: Aparte de este roedor.
16: Porque, claro, los capibaras son bonitos,
1: bonito,
16: ¿no?
1: Bonito.
16: Pero, ¿qué vendrá en las figuritas? Así por curiosidad.
1: Ya.
16: Y era el capibara astronauta.
1: Ah, ya, bueno, historieta.
16: El capibara bombero.
1: ¡Hala! El capibara congresista.
16: El capibara conductor ahí que maneja la cabina.
1: Ya.
16: Todo tipo de capibaras.
1: El capibara bombero también.
0: Exitoso,
16: y, yo dije, ¿no? De repente pues habrá una historia, algo. No, no.
1: Solamente
16: no,
1: figura.
16: Solamente tú te imaginas la historia.
1: Infografía nada más.
16: Sí. Así que... Bueno, lindo día de este...
1: ¿Cómo es el día?
16: En el Perú se llama ronzoco, ¿no?
1: Ronzoco. Pero dicen algunos oyentes que tienen parejas como capibara. O sea, ya los esposos, pero no le dicen capibara. Hay policías también que cuidan bancos. Esos que son capibaras.
16: Sí, ¿no? Yo siempre le digo a mi novia, ¿qué haces tú conmigo que parezco un capibara? Siempre le digo, ¿no? Encima por las ojeras, ¿no?
1: Porque son sociables los capibaras.
16: Pero son bien amistosos. Se llevan bien con todos los animales.
0: Y se dejan montar, dice Miguel.
1: Se dejan montar cuando... Ah, de verdad.
0: Dicho Miguel.
16: ¿Eso
1: los,
16: dicho?
1: Los animales que lo ven al capibara, Miguel, lo usan como canoa para cruzar los ríos.
16: Es verdad. Eso sí es cierto, ¿ah? ¿Eh? He visto muchas fotos. Aunque mira, yo te apuesto que muchas de las fotos que has visto... Son falsas.
1: Son falsas.
16: Hay algunas que he visto que dicen no, que es mentira, que el capibara se sube al cocodrilo y que se lleva bien con todo, pues es mentira.
1: Bueno, buscan su árbol también, recuerden. hay una carrera de deforestación y hay que cuidar los árboles porque ahí viven también, entre los árboles viven los capibaras. O sea que Davis Orozco, que tiene su árbol.
0: Ya sabía, estaba esperando.
1: Bueno, seguimos con más audios, por favor. La gente está mandando audios.
0: A ver, vamos.
16: Por el día del capibara.
0: Sí. Así es.
1: Son populares, son populares.
17: Buenos días, Gustavito. Buenos días, Miguelito. ¿No? Acá en mi casa vivo yo con dos capibaras porque se comen hasta las piedras, rascan hasta la olla, hasta el último, güey. ¡Qué barbaridad!
0: Eso, capibara, dragones.
16: Tú eres de buen diente, Miguel.
1: Yo como todo.
16: ¿Cuántas veces al día comes?
1: Cuatro.
16: ¿Cuatro? No, yo creo que más.
1: No, desayuno al medio, media mañana, otro desayuno, después almuerzo. Lonche, sopa. Es que en el norte se come así.
16: ¿Sí? Claro. Porque ayer lo veía comiendo canchita, comiendo galletas.
0: Le regalaron una bolsa de canchita.
16: ¡Qué bestia, hermano!
1: Como capibara.
16: Comes bien.
1: Trago bien.
16: Es rico comer, carajo. ¿No? A mí me encanta. Claro que sí. Me encanta. Todo.
1: Más bien, ¿cuándo vamos a comer contigo? Porque como eres famoso, me dan canje.
16: Mira, yo me comprometo. Cumplimos un mes.
1: Y nos vamos a comer.
16: Y nos vamos a comer, pero a un sitio ficho, pues.
0: ¡Pala!
16: Claro.
1: Claro, vamos a comer al.
16: Un sitio al arriba. Mayor, arriba.
1: Al Maido.
16: Al Maido. Claro, arriba.
1: Al central. Ahí.
16: Tú me. Hay alguno
1: al
16: que.
1: Al de Virgilio.
16: ¿Has ido alguna vez?
1: He ido hasta la puerta, ido.
16: Qué bestia, ¿no? Impresionante.
1: Yo vivía ahí. ¿Así? Al frente vivía yo, alquilaba un cuarto.
16: Ah, su madre. Oye, pero eso es una zona bien pudiente.
1: Un loft vivía ahí yo. Cuando ganaba bien, pues.
16: Guau, qué bestia. ¿Cuánto ganará
1: cuando
16: Miguel?
1: Cuando tenía tres radios.
0: Dos trabajos.
1: Trabajaba en Exitosa la calle caribeña. Tenía tres programas también.
16: Pero vuelve a atender, López, hermano.
1: No, ya me botaron de arriba.
16: No, ni posible, hermano. Tú la rompes, viejo.
1: Vamos a volver con el presidente Castillo, ¿no?
16: Sigamos con el capibara.
0: Vamos con el capibara.
16: A nadie le importa.
1: No le importa.
16: A nadie le importa.
1: Él es un capibara también.
16: A nadie.
1: O lo tienen ahí abandonado.
16: Claro.
0: A ver, escuchamos el audio. A ver,
18: Rolly. Un saludo para mi causa Paul. Acá en San Martín, el popular. Capibara viejo, más conocido también como sopa fría.
0: ¿Por qué?
18: La grasa no le deja ver la presa.
0: Ay.
18: Saludos a la caribeña, eso suena.
0: Máquina.
16: Esa se la robaron a Miguel, creo. ¿Eh?
1: Hay un dato acá de los capibaras que acabo de encontrar. Atento, Rolly, atento, Curwen.
16: A ver.
1: Porque dice que los capibaras, atentos, se comen sus propias heces.
0: ¡A la mierda!
16: ¿Así?
1: Después de despertarse por la mañana, los capibaras a menudo se comen su popó.
16: ¿Así?
1: Digerir su comida por segunda vez, dice, ayuda a absorber los nutrientes.
16: ¿Ves esto? Mira.
1: De razón esa barriga.
16: Con razón, están así, comen doble.
1: Se comen su popó para digerirlo por segunda vez la comida.
16: Pero ¿de dónde estás seguro lo que estás diciendo, Miguel?
1: Acá está bien.
16: ¿De dónde has sacado esto?
1: No, de Google.
16: Acá dice noticiasfalsas.com. Miguel.
1: Dice la verdad.
16: Ya pues, bueno. Hermano.
0: Hola,
16: uno confía en ti como fuente de información y me saca. ¿No? Ya pues, Miguel.
1: Está, eso es cierto. No, no es fake news.
16: Está bien.
1: Ni que fuera brutalidad política.
16: ¡Oh, no!
1: ¡Ay!
16: Mira.
1: Culto que defenderme, pero.
16: Ya despertó. Vaya.
1: Bueno, pero ahí están haciendo su chamba los caballeros.
16: Ahora, tienen más
1: todos
16: nombres,
1: los
16: ¿no?
1: animales tienen un trabajo en el ecosistema, todos. ¿Cuál es el trabajo de este gordo?
16: No tengo ni idea, hermano. Escúchame, se le conoce como capibara, se le conoce como ronzoco. Tiene más nombres, ¿ah?
1: Sí, como sargento también, como coronel.
16: Como coronel.
1: De la policía son gordos.
16: Como coronel, como comandante general se le conoce.
1: ¡Ah, su madre! Como Arriola.
16: ¿Qué viste? El popular Chuerk. Así es, igualito, ¿no? Qué bestia, hermano. Pero bueno, es un día importante entonces, el día del capibara.
1: Oye, estamos hablando del capibara tanto.
16: Escúchame, es un temón porque yo lo que quiero entender es, tú sabes que hubo una empresa, creo que era, de chinos en Perú que querían patentarlo.
1: Ya.
16: Hubo todo un rollo legal porque querían patentar los capibaras, ya no querían, porque yo no entiendo.
1: ¿De dónde es oriundo el capibara?
16: No tengo idea. Me imagino que Sudamérica, ¿no?
1: Sudamérica. ¿Pero por qué le llaman, si acá les llaman ronzoco, si fuera...?
16: Bueno, cada región siempre
1: tiene su nombre.
16: Sí.
1: Es como el koala, ¿no? Que también
16: yo lo que quisiera saber es cómo así nació como figura para niños. ¿Cómo se volvió
1: en Gamarra nace todo?
16: ¿Sí? ¿Ahí está seguro?
1: En Gamarra agarran una prenda, le ponen la figura, digamos, de la tendencia.
16: No, pero ya pues, ¿por qué la tendencia?
1: Porque no sé qué pasó con el capibara a nivel mundial y acá lo agarramos. Tú sabes que acá agarramos cualquier cosa y lo hacemos famoso.
16: Lo hacemos. No le digas así a Rolly, hermano.
0: Ay, yo que tengo que ver.
16: ¿Por qué eres así?
1: No estoy hablando de él.
16: Mira, estás bien mala onda estás hoy día, Miguel.
1: ¿Pero por qué fue tendencia en Perú el capibara?
16: No tengo ni idea.
1: Hay que averiguar eso.
16: Habría que averiguar.
1: Hay que hablarle a un doctor.
16: Pero sí me parece chévere. Yo quisiera tener mi mochila de capibara. ¿Has visto la mochila?
1: Qué bonita,
16: qué lindo, ¿no? Desafortunadamente tengo 35 años. No puedo usar el mochila. No,
1: me dijiste que tenías una almohada o que tenías álbum.
16: Mi álbum de capibara, que todavía lo tengo, ¿no? Y encima venía con cromado.
1: Si te falta una figurita, te mando una foto mía.
16: Ahí está. Sí. Una foto así, calato.
1: Calatito, en el sauna. En el sauna,
16: ya sabes dónde.
2: Ya mi amor.
16: Me encanta. Esos son temas, Miguel.
1: Claro.
16: Ah, que la libertad.
1: Que el MEF, que la partida del MEF.
16: A nadie le importa. El día del capibara, hermano. El día del capibara. ¿Qué más dice la gente?
0: A ver, vamos a escuchar un audio más. Hola, buenas.
19: A sus amigas de Miguel Moreno le dicen capibara.
0: ¿Por qué?
19: A la Uchulú, a la Dañanita y a la Brian Arámbulo. ¿Por qué? Porque comen de todo.
16: No, mira, Rolly bien malo, ¿no? Rolly bien malo.
0: Yo
16: mira,
0: porque si la gente es la que opina, no
16: pone
0: yo.
16: Pone ese audio para...
1: No te metas con la Uchulú, por favor, que es un patrimonio cultural.
16: ¿Tú conoces a la Uchulú?
1: Acá vino la Uchulú.
16: ¿Ha venido?
1: Hemos bailado.
0: Qué linda,
16: tiene
0: sí
16: que venir.
1: El ritmo chino también
0: bailó. Tremenda mujer, ¿eh?
16: ¿En serio también?
1: No, bailamos una canción que ella tiene con una artista peruana, una cantante, ¿no, Rolly?
0: Sí, sí. Así.
16: También tiene su película, la Uchulú.
1: Se pegó a bailar conmigo Lambada.
16: Ah, qué lindo. Qué envidia.
1: No, tiene un bonito cuerpo la Uchulú,
16: claro,
1: de verdad.
16: Claro que sí, lindísima muy
0: ella.
16: Muy guapa. Y ahora va a estar en esta película Pucallpa.
1: Así, ¿no?
16: La europea, creo que se llama. ¿De verdad?
1: Esa no la conozco.
16: Te lo juro, es una película que ya, no sé si ya estrenó o está por estrenar, pero ahí está la Uchulú, está Javiera también.
1: Javiera, la samba esta. Qué rico.
16: Ay, perdón. Te emociona, Miguel, te emociona. Sí, acá está, mira. Acá está, Pucallpa la europea. Se estrena, ya se estrenó, hermano, desde el 9 de julio, desde ayer.
0: Así. Ayer, jueves, 9, ajá.
1: Ahí está, ayer. Acabo de ver el flyer de la Uchulú, está de espalda, por eso será un peliculón.
16: Mire, está en Pucallpa, Cinépolis Pucallpa, Cineplanet Pucallpa, y en Lima está en Cinépolis Plaza Norte, Cineplanet San Miguel.
1: 2 días dura esta película.
16: No sea malo. ¿Por qué eres así,
1: Miguel? ¿Cómo será de mal esta película que al final no sale fin, sino por fin?
16: ¿Por qué eres así, hermano? Tienes que apoyar.
1: Lo que pasa
16: a la industria
1: que esta
16: peruana.
1: Pero estas películas, ¿qué de bueno traen, señor?
16: Mira, no me vas a hablar, hermano.
1: Necesito que digas lo que piensas, no seas políticamente correcto.
16: No estoy siendo políticamente correcto.
1: Debatamos. ¿Qué es lo bueno que puede traer la película?
16: Yo creo que vale para poder criticar una película, hay que verla.
1: Hay que verla. ¿Quiere verla?
16: Empezamos por ahí.
0: Oye.
16: Tú no la has visto.
1: Mira, encima le ponen a su personaje Pamela. Ya eso ya es peruano.
16: Mírate así. No, mira, yo creo que para criticar uno tiene que ver la película.
1: ¿Cuándo sale la película?
16: La película salió ayer.
0: Ayer.
16: Y ni siquiera la has visto.
1: No he ido a ver a Michael Jackson. Dices, voy a ver la película.
16: No, que no me... Maletero Michael eres. Jackson. Eres puñal. Embajador del mundo de la maleta. Realmente desagradable.
1: Bueno, así se trata.
0: Vamos a ver el tráiler y...
16: Ah, pero si fuera Carlos...
1: Si quiere ver el tráiler, anda Gambetta y pasen los tráileres.
16: Pero si fuera Carlos Álvarez. Ahí sí.
0: ¡Mírame!
16: ¡Ay!
0: ¡Hola, bien!
16: ¡Ay! Es cine, dice.
1: He visto...
16: Es cine, dice.
1: He visto que estás imitando a Carlos Álvarez.
0: ¡Horror!
1: Ya estás imitando en tu podcast. Ya
0: ¡vamos
1: tratando
0: a la pausa, oye!
16: Estoy cerruchando.
1: ¿Por qué habla así Carlos Álvarez? ¿Por qué habla así?
0: ¡Ya! ¡Vamos a la pausa, oye! ¡Ya!
1: ¡Ándate a la
0: pausa! ¡Ándate primero, muchacho!
2: ¡Ándate a la
0: pausa! ¡Vamos a la pausa y ya volvemos aquí en La Caribeña! ¡Sí suena!
16: ¡Sí suena!
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21: ¿Sabías que España y Bélgica arrastran una vieja historia mundialista? En México 86, Bélgica eliminó a España por penales en cuartos tras empatar 1-1. Una derrota dolorosa que aún pesa en la memoria de La Roja hasta hoy.
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1: Es la hora exacta, 8:32 en la Caribeña. Sí suena, claro que sí, continuamos. 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
1: ¡Paleta! Bueno, y continuamos el día de hoy en el programa del desarrollo que tenemos.
3: Continuamos el día de hoy, querido Rolly, sobre todo hablando de ese tema que parece pues interminable, la inseguridad ciudadana. Ayer ha salido en todos los medios de comunicación, querido Miguel, que a balazos, en balacera, han robado 2 millones de soles en oro, en Surco. Un millonario robo de oro se ha registrado en este distrito. Secuestraron a una de las personas en el vehículo. Y lo más alucinante es que no es la primera vez que sucede algo así. También ha pasado, me acuerdo...
2: No es cierto. Hay que traerlo a Philip Quaker, que él sabe todo.
3: Hay que traerlo a Philip. Ya, bueno. A ver.
2: Hermano, así de simple, ¿no? Víctor Caballero Curven, hermano. Eres famoso por mí.
3: Philip, este...
2: La madre. La inseguridad, hermano, en todos lados. Philip. Ayer me dijeron, señor, me da la hora, y me pidieron el reloj.
3: Madre.
2: Están robando por todos lados, hermano.
3: Pero, Philip, tú decías que esta situación iba a cambiar pronto, sí.
2: Hermano, deja que se instale Keiko, pues, hermano. Deja a mí que le tenga bronca tú, pero no seas...
3: ¡No,
2: dale,
3: señor,
2: tiempo, pues, hermano, dale tiempo!
3: Tú estás ahí, Philip, ahí, dando todo. Ya me debes 2 chifas, Philip, ¿eh? 2 chifas me debes.
2: Estás ganando más plata con los capuñay, hermano. Y vienes aquí a pedir comida, no seas...
3: No digas eso, Philip, que no, me van a agarrar ahí. A mí también me van a querer secuestrar.
2: Cuéntame, Pinto, cuéntame.
3: ¿Cómo podemos hacer para resolver esta inseguridad todos los
2: inteligencia,
3: días?
2: Inteligencia, así nomás es como pa' bruto, inteligencia.
3: A ver, inteligencia.
2: Hay que dotar a la policía, hermano, patrulleros inteligentes. ¿Cómo es posible que los patrulleros... La vez pasada se bajó un ratero que le había capturado y empujó el patrullero.
3: Hay que hacer una reforma policial, esos policías.
2: Seguramente me vas a decir que más sombrío que vaya al Ministerio de Interior.
3: No, hermano.
2: Hay mucha letra, hermano.
3: No sé de dónde has sacado eso tú, hermano. Mira, lo que yo creo, reforma policial urgente. Hay mucho... Mira, así como hay policías buenos, honorables, que hacen su trabajo, respetuosos, también hay varios policías que no debería estar ahí, ¿eh? Que están con el uniforme, pero...
2: No, hermano, tiene que haber una capacitación de nuevo a los policías. Están, pero gordos, no pueden correr, hermano. Qué bien. No saben el protocolo de intervención, hermano.
3: Así que... No termina esto de que te encuentran supuestamente el SOAT vencido o supuestamente cometiste una falta inmediatamente.
2: Hermano, ¿cómo es? Tiene que darle a la policía uniformes y bolsillos. Así de simple, ¿no? ¿No es cierto, Rolly?
3: Ahí hay uno que ya...
2: Sin bolsillos, hermano.
3: Ya andan con el QR ya de frente ahí. No puede
1: con
3: ser.
1: Con el yape, pues, con hermano. El yape. Moradito
3: mira,
1: ya.
3: Acá hay otra noticia, por ejemplo, también, mira. Diario, este es el diario del día de hoy. El día de hoy, viernes...
2: 10, periódico que lo compro yo.
3: Viernes 10 de julio, periódico... acá robado a Miguel. Dice, 3 policías acusados de secuestro y extorsión exigían 20,000 soles a víctima.
2: Hermano, no es posible, hermano. La vez pasada le asaltaron una viejita. Le llevaron su cartera y la viejita comenzó a... ¡Agarren al choro! ¡Agarren al choro! El policía vio, comenzó a correr detrás del choro, alcanzó al choro y la viejita... ¡Agarren al policía! ¡Agarren al policía!
3: Agarraron a los dos.
2: O sea, era carrera de postas.
3: ¡Qué bestia! No, es terrible, de verdad, cómo esta situación no parece terminar.
2: Mira, yo te apuesto, hermano, que abres el teléfono y le dices a quién han robado y todo el mundo va a llamar.
3: Esa es una muy buena pregunta. Mira, yo, por ejemplo, te cuento una anécdota que me pasó ayer. Estaba transitando por un distrito que no quiero decir cuál es. Porque
2: San Isidro, si tú paras por ahí nomás,
3: hermano. No lo digas, pues, Miguel. No
2: paras en el golf, paras en la calle de la casa de Cuchique.
3: Hermano, pasó un motorizado y yo dije... Mira, lo vi como a 2 cuadras y yo dije, este está sospechoso.
2: El motorizado
3: está muy sospechoso, porque estaba así, ¿no? Con casco, con luna en la noche, que raro, así todo oscuro, polarizado.
2: Ya.
3: Y avanzó despacito. y estaba una persona ahí con el teléfono en la esquina y se lo arranchó y se fue en la moto a toda velocidad. Rapidísimo.
2: ¿Y tú qué hiciste?
3: Nada, ¿qué voy a hacer?
2: Tienes que meterte, hermano.
3: No, hermano, ¿para qué? ¿Para que me agarren a balazos? No, ahí nomás. Todo habrá pasado en 10 segundos.
2: ¿En 10 segundos?
3: En 10 segundos, impresionante. ¿Qué puede hacer la policía en 10 segundos? Nada,
2: pues, ¿qué va a hacer, hermano? Si no, la policía, hermano, y encima tú llamas al 105, hermano, no te atienden.
3: Tú vas a la policía y le dices, me han robado mi teléfono. Y te dicen, ahí está, pe, para todo el
2: ¿Para
3: día.
2: ¿Para qué? Estás descuidado, te dicen.
3: Mejor, para que no estuvo el día en el TikTok.
2: ¿Para qué estás ahí?
3: Para que te pongas a trabajar, te van a decir. Sí. Vamos a preguntarle a la gente, a ver. Ya la,
2: pregunta, tú pregunta.
3: ¿Te han robado últimamente? ¿Te han querido robar? Ahí, ¿qué ha pasado? A ver qué responde la gente, ¿no? Porque de verdad que esto parece interminable. Esto es increíble. Tú no lo puedes hacer por ahí. Pero yo sí. Tú no, pero yo sí.
2: Los ladrones se están robando de día porque en la noche también los asaltan a ellos.
3: Qué bestia, ¿no? Qué bestia, impresionante. Ahora, supuestamente, pues, si bien es cierto que el nuevo gobierno todavía no empieza, faltan... 18 días para la juramentación de la nueva presidenta.
2: Atentos a todos los que le quieren pedir trabajo a Keiko, 18 días.
3: Faltan, tienen 2 semanas y un poquito más para ir a pedir chamba.
2: Ya.
3: Pues este gobierno, la verdad.
2: Me pidió la dirección Rolly Javier.
3: ¿Sí?
2: ¿Quiere ir a la casa de Keiko a pedirle trabajo?
3: Rolly, ¿qué
2: todo el mundo está yendo a la casa de Keiko.
3: Este es una decepción, de verdad. De ahí lo vamos a ver a Rolly en la cabina de Palacio. No, de verdad que sí. Yo no puedo creer, par de mercenarios.
2: Yo la vi a Keiko con 2 políticos y parecía Jesús. Estaba entre ladrones.
3: Faltan todavía 18 días para que entre el nuevo.
2: Ya se quiere poner la banda, ¿no? Keiko, ya se quiere poner la banda.
3: Y bueno, pues se supone, bueno, eso fue lo que dijo en los últimos días de campaña, un fichaje importante para la lucha contra la inseguridad.
2: ¿Quién sería?
3: Pues va a ser un amigo acá de Miguel.
2: ¿Quién?
3: El
2: ¿Quién?
3: Señor Carlos Álvarez.
1: ¡No!
3: Carlos.
1: ¡Horror!
2: Perdón.
3: Mirada de desprecio 2026.
2: Ayer te vi en un clic donde imitabas a Carlitos Álvarez. Estás imitando ya también.
3: Te quiero cerruchar, no, hermano.
2: No. Una imitadita de Carlos Álvarez.
3: ¡Horror!
1: ¡Horror!
2: Mirada. Pero dime, ministro de Interior, ¿en qué personaje? Porque él tiene varios personajes.
3: Eso sería, tal vez sería en modo Urresti, ¿no? Tal vez sería.
2: De repente, además, como imita político, claro. La gente dice, voy a votar por Carlos Álvarez porque imita político, debe tener experiencia.
3: Yo tengo, me acuerdo cuando fue el debate de la primera vuelta, pues se sabía que iba a estar Carlos Álvarez con Acuña, y en mi programa, me acuerdo que dije, sería increíble, no creo que lo haga, dije yo, ¿no? Sería increíble que Carlos Álvarez le responda a Acuña hablándole como Acuña.
2: Y lo hizo.
3: Y lo hizo, hermano. Lo
2: y
3: hizo.
2: Fue el Cridel.
3: Yo no quiero ser presidente.
2: Ya estás imitando.
3: Sí, hermano, ya tengo que cerrucharte. Poco a poco, así ya, relevo.
2: Poco a poco, hermano, poco. Te quedas con mi trabajo.
3: Cerrucho. No.
2: El número cool, güey, para que la gente diga.
3: El número.
2: ¿Dónde roba más?
3: Manden su WhatsApp, 900-207-785. Repito, 900-207-785. No, hermano, mira, si hay algo que yo aborrezco, que no soporto, son los serruchos.
1: ¡Mala!
3: Esos son de lo peor. Mira, yo me comprometo algo contigo aquí en
2: no,
3: vivo.
2: No, lo mismo me dijo directo. La otra que trabajaba acá
3: no,
2: conmigo.
3: No, yo me comprometo algo contigo siendo las... ¿Qué hora es?
2: 8:40.
3: Siendo las 8:40 de la mañana del viernes 10 de julio de 2026.
2: Ya.
3: Sacan a Miguel, me voy yo.
2: Puede ser, hermano. Eso no me lo dijo ni Roxana.
3: ¡Esto es increíble!
2: Tú sabes que acá trabajaba una chiquita que ahora está pues en otra radio.
3: Así.
2: Lo mismo me dijo.
3: Así.
2: Pero no te han sacado, pues. No, perdón. El día que yo me vaya, te vas conmigo.
1: Ya, supéralo ya, Miguel. Ya.
3: Él lo dijo.
2: Ella lo dijo. Susana, pues, la pirañona. Ya, ya. La pirañona. Por eso le decían, cómprame wafer, cómprame una papita, cómprame una gaseosa. ¿Por qué te gusta que te traiga toda? Porque tú eres la traidora.
3: Así, te dijo que te iba a llevar.
2: Me dijo que me iba a llevar.
3: Y no te llevas
2: hasta
3: ahorita.
2: Hasta el último. Y me dijo, estoy enferma, por eso no iba a la radio. Oh. Y a la semana estaba en la otra radio.
3: No, eso no se hace. Qué mal.
2: Felizmente que tú tienes valores, así os creo, con moral.
3: Bueno, yo no te voy a llevar a ningún lado. Pero si sacan a Miguel Moreno, yo me voy de aquí.
2: Escucha, Robert.
3: Ahora solamente los comentarios.
2: ¡Saquen a Miguel! ¡Saquen a Miguel!
3: No, la gente es muy mala.
2: Están asaltando farmacias también, boticas. ¿Ah, están sí? Asaltando colegios, están asaltando postas también. Asaltan en todo lado, hermano.
3: Asaltan en todo
2: lado. Ayer un ladrón se fue a la farmacia. ¿Tienes pastillas para los nervios? Sí, tómate 2, que este es un asalto.
3: No, terrible. 900-20-7785.
2: Encima la canción, perdón, la pista que pone mi estimado
3: Rolly. Toda tensa, Rolly. Rolly es un excel. Míralo,
1: ah,
3: míralo.
1: ¡El serrucho!
3: Míralo, míralo.
1: ¡El serrucho!
2: De todos lados.
3: Que se preocupe, Rolly, que ahorita aprendo a usar.
1: ¡Ah!
2: Rolly es irreemplazable, Rolly, porque Rolly tiene las claves de todas las computadoras que están en la cabina. Rolly, o sea, no, si a Rolly lo sacan, se lleva todo el sistema.
3: Rolly lo sacan, se cae toda la FM, o sea, hermano.
1: La mierda.
3: ¡Qué ves!
2: Rolly le ha puesto clave a todo. Él es el único que sabe las claves.
3: Impresionante. Tiene la llave de la radio.
2: Tiene, ¿cómo se llama? La detección visual ahí.
3: Ah, el ID. El
2: escaneo rostro, ¿no?
1: El escaneo.
3: Impresionante. ChatGPT le pregunta a Rolly, oye, ¿cómo hago esto? ¿Cómo subo el volumen acá?
2: Qué bestia,
3: ¿no? Terrible. Impresionante el señor Rolly, ¿eh?
1: ¿Te han asaltado? ¿Te han robado alguna vez? Mándame tu mensaje de audio.
3: Últimamente.
1: Últimamente. ¿Y qué se necesita, por supuesto, para poder prácticamente terminar con ello? Pues, ¿no?
3: Tú, Miguel, últimamente.
2: A mí me asaltaron una vez cuando tenía un enamorado en el Callao.
3: Ya.
2: Fui a verla y yo le quería robar el corazón y me robaron a mí.
3: No, te traicionaron, hermano.
2: Qué feo es cuando vas a ver a tu chica, ¿no? Y te... Pero, ¿alguna vez te han asaltado a ti, Curwen? No?
3: Me han asaltado en el colegio, de niño. Ahí me acuerdo, y bueno, yo estudiaba en la
2: Humboldt, Atril, estudias tú.
3: Yo estudiaba en el Atril de San Miguel. Hoy mi colegio es un hotel.
2: No.
3: Hoy mi colegio, mi salón.
2: No, perdón, el local no va a ser.
3: Claro. El local se ha convertido en un hotel. Me imagino que mi salón pues estará ahí en una habitación con jacuzzi y sillón tántrico, ¿no? Qué terrible, ¿no? Algún día me gustaría ir así nomás para recordar, ¿no? Aquí pasaban otras cosas. Pero bueno. Me acuerdo.
2: Igual en el colegio, en el hotel lloras, igual.
3: Igualito. Complicado. Me acuerdo que salía del colegio con un compañero y se acercó un pata así y nos agarró del cuello a los dos. Éramos niños, pues teníamos 14 años, 15 años.
2: ¿Pero qué tal te va con la defensa personal a ti?
3: Yo era un bebé en esa época.
2: Y ahora sí, ¿no? Ahora sí pelea,
3: ahora
2: reacciona.
3: Sí, le digo, acá nos morimos los dos, viejo. Acá nos morimos los dos. Yo estoy muy endeudado, así que a mí no me importa. Yo no pierdo nada, le voy a decir. Pero sí, fue terrible, ¿no?
2: Ya, vamos con los audios, porque este es un de verdad. Me está dando miedo este pata.
1: Bueno, vamos a escuchar a qué nos dice por acá la gente. Hola, buenos días.
4: Muy buenos días. Sí, buenos ahorita días. Me acaban de robar porque estaba cargando un roperito. Me ha parado el tombo y ya se llevó mi taxi.
1: No.
4: Se lo ha agarrado. ¿Qué vamos a hacer, pues?
1: No.
2: El policía. No, hables así de la policía.
3: Qué terrible.
2: Que ir a Río, hermano.
3: Por lo menos lo hubiera dejado ahí para su gaseosa.
2: Entonces, ¿sabes? Que le pido a Arreola que me mueva a un primo a carreteras.
3: Escúchame, esa imitación de Arreola ya tiene que salir, ¿eh?
2: No,
3: lo de Arreola es impresionante, ¿eh? O sea, escúchame, ¿lo has escuchado hablar?
2: Sí, claro.
3: Es así, está perfecto para ti, ¿eh?
2: Sí, ¿no?
3: ¿Está servido?
2: Sí, lo vi, pero...
3: Está servido.
2: Vete y pata, cualquier momento lo sacan.
3: sí, mejor no gastes mucho
2: ahorita tiempo. Ahorita entra Keiko y lo pone a mi achillo, ¿cómo se llama?
3: Ahorita lo ponen a otro. Wow. Siguiente. No.
1: ¡Aló! ¡Buenos días!
5: ¿Qué tal, Rolly, Miguelito? ¡Curwen, horror! Acá en Comas, donde yo vivo, últimamente están robando bastante. Pero una vez a mi tía le robaron su bicicleta. Y justo pasó un patrullero después de 2 minutos y le dijo que la habían robado. Y el patrullero dijo, ya, pero primero tráeme tu boleta de compra para ver si es tu bicicleta.
1: ¿Qué
5: está pasando? ¡Esto es increíble!
1: ¡Ah, increíble!
2: ¡Increíble! ¿Cómo es posible, hermano?
3: No puede ser.
2: La vez pasada entraron a robar en la casa de una viejita en Comas.
3: ¿Ya?
2: Y le dijo, ya robó todo y no va a abusar de mí. No, señora. Solo vine a robar.
3: Oye, yo quiero que el programa dure, Miguel.
1: Te baleaste, oye.
3: Por favor, Miguel.
2: Es la verdad. No quiero decir nada, decirle a la gente, los choros que me están escuchando, que mi suegra vive sola en la avenida Próceres 677 en San Miguel. Tocan dos veces, por favor. La cortina está corrida.
3: Eres un canalla. Eres un canalla.
2: Pero Próceres 677.
3: Ya, Miguel, tranquilo.
2: Silva nomás.
3: Silva nomás. La llave está debajo del tapete.
2: La llave está al lado del perro.
3: A ver, ¿qué más?
1: ¡Aló!
6: Podón, curvo, en cabezón, 10 caballos. Bueno. A mí sí me robaron una vez mi celular, pero logré alcanzarle a ese ratero, le di su buen combo hasta que llegaron los carabineros y ya. Y bueno, se lo llevaron engrietado todo. Caribeño,
3: eso
6: suena.
3: ¿Eso fue en Chile?
1: En Chile. Creo que debe estar en Chile. No, carabineros está... hay en Chile, pues.
3: Claro. Acá yo hago una pregunta, Miguel. Si te roban y llamas a la policía, ¿cuánto tiempo demorará en no llegar?
2: No sé quién demora más, la policía o de salud.
3: Qué bestia, ¿no? qué bestia.
1: Que lo primero que te dicen es, se puede, no tengo combustible.
3: No, hermanito.
2: Ponte algo para pa movernos.
1: Ajá.
2: Tengo hambre. Ponte una canción, entonces.
3: Sí. Para que yo tenga unas anécdotas, Miguel.
2: De la policía.
3: Sí, de la policía.
2: Cuéntate una, hermano, cuando la maquinita.
3: Por ejemplo, una, ¿ya? La una. Vete 100% real, ¿ah?
2: Ya. 100% real. No,
3: no.
2: No es de tu show, ¿no?
3: Me encantaría inventar. Ya. Me encantaría inventar. Bueno, el año pasado, a inicios del año pasado, mi mamá tuvo un accidente

0: carajo. Iba mi hermana a la comisaría. Bueno, mi hermana tenía 50 años.
1: Ah, ya. Parroli.
0: Parroli. Ahí está, en la promo. Y bueno, la cosa es que va y da la información que le solicitan. Ya. Y al final, el tongo le dice, señora, disculpe, ¿usted vende comida?
1: ¿Qué cosa?
0: ¿Cómo? Le dice, no. Ah, porque usted se parece a una señora que vende comida. Dice, no, yo no, nada que ver. Ah, porque tengo hambre. Le dice, uy, no he almorzado.
1: ¿Qué cosa?
0: Así le manda la indirecta. Y mi hermana, que no es cojuda, le dice, allá, anda, come, pe. Anda, pídete un pollo, no sé.
1: Ah, tu hermana también es como tú.
0: Sí, también. Entonces, peor. Y mira, hermano, pidiéndole comida. Increíble, en plena, ¿no?, diligencia. No, pues,
1: ¿en qué comisaría, hermano, para ir ahorita?
0: No voy a decir en dónde. Pero de verdad, terrible. O sea, no puede. Eso tiene que cambiar.
1: Esto va a cambiar con Carlos Álvarez, hermano.
0: ¿En serio? ¡Oh, no! ¡Míralo! ¡Oh! Míralo, este mercenario. Este no para, todo el día está.
1: Que tenga trabajo, hermano, para que me deje los shows.
0: Ah, ¿verdad? ¿No?
2: Que se ocupen algo.
0: ¿Verdad? Escúchame, hermano, ¿cuándo se viene el próximo show de Miguel Moreno?
1: No, ya estamos alistando el show con Curwen y Miguel. Ahí el está. Moreno
0: los
1: de Curwen.
0: Los dos.
1: El Moreno de Curwen. Escúchame,
0: no me digas eso porque yo me lo tomo en serio.
1: De verdad, vamos a llenar el canal.
0: Mira, el canón.
1: No, el guaralino.
0: El guaralino.
2: Allá.
0: Ya muy arriba te vas.
2: Para eso pedía tu número. Allá. Allá.
1: Me dije, Robert, dame el número de Curwen para coordinar el contenido.
0: Sí. No. Ah, Rolly, ¿tú se lo diste?
2: No,
0: Rolly. No,
1: me lo dio Robert. Lo
0: cuando me escribió, me dijo, hermano.
1: Deja de estar pidiéndole plata,
0: hermanito, mira mis imitaciones, me dijo.
2: Ah, mira, te ha mandado todo eso. Todo el catálogo te mandaba ahí.
0: Te hago Pedro Castillo, te hago el gallo Claudio.
1: ¿Cuál? Perdón, ¿cómo sabía que hacía el gallo Claudio?
2: ¡Hola, bien!
1: El gallo Claudio.
2: Sigamos a la gente para el desayuno, mejor.
1: ¡Tataratatura!
2: ¡Que nos yapen!
0: ¡Que
2: nos transfieran! Vamos con más audios el día de hoy, hablando de la seguridad.
3: A ver. Buenos días, muchachos. Bendiciones. Día. Acá la Esperanza, en la ciudad de Trujillo, en mi barrio, vinieron a robar.
2: Tranquilazo. Ya,
3: un grupo. Hasta que sinceramente los vecinos, toditito el barrio, salimos hasta enfurecidos a botarlos a estos desgraciados. Ya, no nos gusta la competencia también.
2: ¡Ay,
3: saludos!
1: Este es del barrio de Rolly Trujillo.
2: Esperanza, ¿sí? Bravo.
1: Salió de Trujillo porque hay mucha competencia.
0: Un barrio bien picante, ¿no? Bien picante. Pero escúchame, hermano, ¿cómo va a mandar ese ave? ¿Qué le pasa a la audiencia de caribeña, hermano?
2: Qué falta de seriedad,
0: no puedo creerlo.
1: Y eso que todavía no llaman los presos.
0: Un saludo al pabellón 9 ahí.
1: No, sabes que ahora se vienen las extorsiones a los circos. Los circos tienen que pagar cupo ahora, sí. Los payasos están amenazados.
0: Qué bestia, hermano. No puede ser, ¿ah? ¿Eh? No puede ser. Ya se viene el circo de Miguel Moreno también.
1: No, el circo no.
0: Ya, pues, Miguel. Oh, Miguel.
1: No tengo, hace tiempo que no armo carpa, hermano.
0: No armas carpa, ya. Ya le da. Eso se soluciona fácil, Miguel, ¿ah?
1: Mira, yo armo un circo con la caribeña, hermano. Lo llevo a Rolly, el hombre bala. Lo meto en un cañón y ¡pum! Para otro lado.
0: Hermano, con Rolly ya tienes toda la logística segura.
1: Con Bali, la mujer goma.
0: ¿A quién más? A Robert.
1: Bali, la mujer goma. Curwen, el hombre lanzacuchillo. Así es.
2: El tragasable.
0: El puñal. ¡Oye! Mira.
1: Este es el lanzacuchillo.
0: Mira, Rolly.
2: El lanzacuchillo.
1: Tragasable y a Lazy.
0: Salí, te mataron.
1: ¿Para qué me picas, hermano? Si
0: Mira, me la lanzó Rolly, ¿eh? Me la lanzó sinvergüenza. Te la voy a devolver, Rolly. No. Prepárate.
1: ¿De qué lo ponemos a lluvia, hermano? Para que venda manzana.
0: Oye, la manzana a caramelas, qué buen negocio.
1: Ganas, ¿no? Un montón de plata.
0: Vaya. El otro día estaba ahí en Miraflores, hermano. ¿Cuánto está la manzana? 10 soles.
2: ¿Qué
0: quiere esa manzana? ¿De dónde es, hermano? Que tiene wifi.
1: Ya lo veo a Rolly vendiendo sus espadas.
2: No, ahí. Yo tomando fotos ahí, mano.
0: Ya muy caro.
2: El que te toma foto y después te está vendiendo.
1: Este tema no le gusta la chola, chabuca, hermano.
0: No le gusta.
1: No, ¿verdad?
0: ¿Cuándo empieza el circo?
1: Todo el año está la carpa ahí, hermano.
0: Todo el año.
1: Es más, el circo está antes que Plaza Norte. El circo está armado ahí hace años.
0: Vas a ir al circo de la chola.
1: Claro.
0: Que nos invite, pues, ¿no? Claro.
2: Ay, Dios mío.
1: Hemos hablado demasiado.
2: Sí, ya nos vamos a la pausa comercial y regresamos aquí con más en el Super Show de la Caribeña.
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1: 9 de la mañana.
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0: seguimos con el Super Show de la Caripeña.
1: Ay, ay, ay.
2: Tremendo fin de semana, ya.
1: Por fin.
2: Se siente.
1: Por fin. Esta semana ha sido bastante ajetreada para todos, creo, claro, ¿no? ¿Qué tal tu semana, Miguel? ¿Cómo la has pasado esta semana?
3: Yo bien, trabajando acá todos los días.
1: ¿Qué tal esta primera semana?
3: ¿Contigo?
1: Conmigo.
3: Siento que nos conocemos de otro lado.
2: ¡Ay, no! Ay,
3: no, oiga. La verdad que bien, ¿no? Yo pensaba que me ibas a caer mal, pero me caes peor.
1: Mira, este maletero.
3: No, estamos bien, ¿no, Rolly?
2: Lo bueno es que te lo hice en tu presencia.
1: Claro, ¿no? Eso es lo importante, ¿no?
3: Y, ¿sabes qué? Siento que ha pasado rápido, porque cuando los momentos son bonitos... ¡Ay!
1: Ya medio raro esto, sí. Está medio. Pero está sospechoso acá.
2: Falta que te bese todavía.
3: A mí quiero.
1: Esa es la otra semana.
3: Rolly, por no le diga las cosas que hemos hecho. Pero.
1: Claro. Con Rolly también.
2: No, ah, pero sí, yo no tengo nada que ver.
3: Tú
2: no
3: sabes que eso se llama terapia de grupo, ¿no? Cuando
1: así.
3: Claro, vamos más allá de los límites laborales, ¿no?
1: Claro. Mira, yo esta
3: pero
1: primera.
3: Pero qué tal vez. Ay, perdón.
1: Esta primera semana, pues me gusta que ya estamos encontrando el ritmo, ya estamos encontrando
3: el equilibrio,
1: equilibrio, la complicidad, yo me mato de risa.
3: Justo cuando está acabando mi contrato.
1: Y justo cuando Miguel se va. No,
2: oye, ¿verdad? No, sí.
1: Eso ni de broma.
3: A mí me contrataron hasta que vengas, pues.
1: ¿Así? ¿Ah, sí? Okay. No, tú te quedas, viejo, tú te quedas. Tú no te puedes ir, Ya no, no. Ya
3: tengo una propuesta de Radio Antarqui.
1: Así. Radio
3: Libertad.
1: Filarmónica, te vas ahí a escuchar música clásica. No, pues hermano, no tienes que quedar.
3: Radio Malecón. Oye, hablando de Malecón.
1: Ha salido. Mira, yo diría que esta primera semana, chévere, bacán, yo me mato de risa. O sea, creo yo que ahí está la fórmula.
3: Claro.
1: Todas mis chambas que tengo a las 2 de la tarde, a las 6 de la tarde. Si no te vacilas, si no la pasas bien, si no te diviertes, pues la verdad no vale la pena.
3: ¿Quién tiene más trabajo? ¿Tú, Marquina o Alan Díez?
1: ¿Cuánto? No, creo que Marquina.
3: Marquina, ¿no?
1: Marquina tiene como 9 programas al día. Que yo no sé cómo hace, ¿ah? Yo tengo 3.
3: ¿Tú tienes 3?
1: Tengo 3. Y esto que he descartado uno, porque me ofrecieron uno más en la noche.
3: Es cierto que te han ofrecido televisión también.
1: Es cierto, pero ya.
3: No, mira, que ya te veo conduciendo un cuarto poder, ¿eh?
1: No, alucina que no es nada político, pero ya demasiado.
3: No, ya no vas a tener tiempo para tú.
1: No
3: vas
1: a tener tiempo para nada.
3: Para el amor.
1: Aparte, no, yo con Carla tengo mis tiempos así que se respetan al pie de la letra.
3: Qué chévere.
1: Por ejemplo, el sábado es sagrado.
3: Ya. Yeah.
1: El sábado sí o sí salimos. Hacemos cosas, vamos a comer, vamos a ir al cine, vamos al centro comercial a ver cositas. El sábado es inamovible.
3: Sí, si estás caminando con tu novia,
1: sí,
3: y viene un chico, una foto.
1: Ah, normal, sí.
3: Y otro,
1: sí,
3: dos fotos, 3 fotos.
1: No, ahí nomás. A mí
3: un selfie.
1: Yo tengo también una regla de oro con eso, que, bueno, el que se acerca a pedirme foto, pedirme saludo, pues lo hago, ¿no? O sea, no me cuesta nada, no vale. Yo sé que hay muchos que se ponen así medio reacios.
3: Claro.
1: Viejo, el público es el que te mantiene.
3: Ahí está Richavo.
1: No le diga.
3: Mi compadre Ricardo Mendoza.
1: ¿No? Como el señor Miguel Moreno.
3: No,
1: que
3: a mí no me pide.
1: Saludo. 5 soles le dice. Acá está mi QR.
3: Estoy vendiendo tu saludo, mami. Ya, no, entonces sí. La regla de oro es.
1: Regla de oro de mi sábado es que lo paso con mi novia y pues hacemos cosas, ¿no? Salimos, la pasamos bien, estamos en casa, ¿no? Me gusta mucho pasar tiempo de calidad. Eso sí. ¿Tú cómo haces con tu.
3: No, yo me, como familia? Estoy misio, la llevo a mis hijas. A mi familia la llevo al mall y le compro su churro y cruzo todo el mall.
1: Y caminas todo el mall.
3: Todo el mall cruzo. Entonces churro. Cuando me piden un regalo.
2: Nos cansa,
3: Ese regalo es chino, se va a malograr.
1: Claro.
3: Sí. Sigo caminando.
1: Abajo el capitalismo,
3: Y me compro mi helado de ¿cómo se llama? De McDonald's.
1: Sea malo,
3: mi helado de McDonald's, ya con esto estoy feliz.
1: Bueno, el de chocolate pasa piola.
2: El de 3.50,
1: el de 3.50. El de 3 chi. Buen helado.
3: Pero salgo a pasear.
1: Está bien, obvio.
3: O si no veo película, ¿no?
1: Sobre todo que tu hijita tiene 12 años.
3: Sí.
1: Qué edad tan bonita, ¿no? Está tan inocente.
3: Eso me dice mi esposa, ¿no?
1: Su videojuego. ¿Tú alguna vez te has sentado, porque tu hijita es gamer, ¿no?
3: Le gusta mucho el...
1: ¿Alguna vez
3: es creador de contenido?
1: ¿Te has sentado con ella a jugar así?
3: Tiene más seguidores que yo. ¿Ah?
1: ¿En serio? No me sorprendería.
3: Sí.
1: ¿Te gusta jugar?
3: No me pongo... Su mundo es muy hermético, ¿no?
1: ¿Ah, sí?
3: De los niños. Sí. Me dice, papá, déjame sola, por favor.
1: Ah, bueno.
3: Después ya hablamos.
1: Claro, ¿no? Si te lo pide, pues uno...
3: Tiene claro. Que irse el rol está que se ríe porque... Pregúntale a Rolly qué hace.
2: No, trabajo, pues yo no paro de trabajar.
1: Verdad, mira.
3: El Rolly sale de acá y se pone a bailar techno en su casa.
1: Yo tengo una pregunta, Miguel. Yo sé que tú me vas a decir la verdad.
3: Dime.
1: Bueno, Rolly está aquí de lunes a viernes.
3: De lunes a domingo.
2: De lunes a domingo.
1: De lunes a domingo.
2: O de domingo a domingo.
3: ¿No has visto el cuarto que está lo de la antena?
1: No te ya,
3: ese es él, ese es él.
1: Rolly está aquí de domingo a domingo, no.
3: De lunes a domingo, de lunes a domingo.
1: Qué bestia.
3: Bueno, los domingos lo mandan al cerro a ver la antena.
2: ¡Ah! Al morro solar.
1: Lo mandan ahí a que se trepe. Qué bestia.
3: Para que se vaya a pelear con. Para que se pelee con Belmo.
1: Pero Rolly.
3: Para que se pelee con Belmo.
1: ¿Cómo habla
2: Belmo? No, y le llevo la comida a los pelícanos ahí.
1: Escúchame, Rolly, ¿qué haces en tus ratos libres? ¿Qué te gusta hacer?
2: A veces películas o ya. En todo caso hago TikTok, pues no música.
1: Ah, es verdad que sí. Eres TikToker.
2: Yo
1: ¿no?
2: más con la música, siempre con la música.
1: Bueno, yo siempre que llegaba así tempranito a las 7, pues lo veía ahí.
2: Sí, pero conversando acá, ¿no? Pero cuando estoy en mi casa ya hago música.
1: ¿Haces música?
2: Claro.
1: ¿Qué instrumento?
3: Él es melómano, todo tipo de músicas.
2: No es que sea músico, sino que toco música, lo que hago en la radio, pero otros géneros.
1: Ya. ¿Pero hay algún instrumento que te llame la atención en particular?
3: La flauta, ¿no? Le gusta.
2: No.
1: Mira. Oye, te van a matar, hermano.
2: Toco timbales, congas.
3: ¿Tocas timbales?
2: Y las maracas también.
3: Tú lo viste, escúchame. Te van a matar. ¿Y qué haces? Toco timbales.
1: Él también se sirve, ¿no?
2: No, pero es lo que sé tocar, hermano.
1: Rolly, te quiero defender.
2: Batería, ya. Bueno, vayamos por la batería.
1: Y le dices a Miguel Moreno que te gusta tocar los timbales.
2: Ya, la batería.
1: No puedo hacer nada. Pues.
2: No, a mí Miguel me toca el güiro, pero yo...
1: Oye, ¿qué? ¿Cierto, Miguel?
3: No, yo toco batería. A veces le ayudo a mi tío que es mecánico.
2: Y, ¿ah, sí? Va de bailarín también.
1: Sí, bueno. Ah, tú eres bien bailarín.
3: Yo bailo todo. Pero a mi estilo, ¿no? No, nada claro, sincronizado, claro, nada claro, profesional. Claro. Pues, ¿no?
1: Qué importante es hacer...
3: El día del capibara. Ya, ¿y qué más?
1: Oye, ¿por qué eres tan basura? Porque...
3: Es mi amigo, puedo hacerle broma.
1: Claro, claro que sí, claro que. Mientras sea con consentimiento, pues claro, está bien, ¿no? Claro. Yo no te doy ninguna licencia, tío, ¿no? Yo no te doy nada, no me menciones.
3: A mí no me digas nada.
1: A mí no me conoces, viejo. No, mentira.
3: Ya,
1: mentira.
3: Entonces vamos a preguntarle a la gente qué va a hacer.
1: Bueno, ¿qué planes este fin de semana, no?
2: ¿Qué van
1: planes?
2: A hacer, gente. A ver, manden su mensaje de audio al WhatsApp 900-2077-85. Cuéntenos. A ver, ¿qué van a hacer este fin de semana? Pues, claro, ¿a dónde se van?
1: Claro, que nos cuente qué van a hacer. Mira, por ejemplo, un buen plan. Para no y no gastando mucho,
3: yeah.
1: Puedes irte al cine. Claro.
3: ¿Qué película hay ahorita?
2: Yo ya vi Toy Story 5.
1: ¿Ya la viste? ¿Qué tal?
2: Bacán, buena,
1: bonita.
2: Bueno.
1: Bonita. Hay varias películas ahí en cartelera. Pues, y metes tu cachita, ¿no?
3: A mí me gusta, por ejemplo, las películas épicas. Yo puedo ver.
2: También, claro.
3: Yo puedo ir por Troya varias veces.
2: Guarda,
3: para verla. Me gusta mucho.
1: Se la creyó, Rolly.
3: No,
1: creyó.
3: Rolly.
2: Es que lo que pasa es que le gusta de 300, pues.
1: Guarda. Oye, pero escúchame.
2: El 1 y 2.
1: Rolly, para no matar la costumbre.
2: Claro.
1: Yo vengo a hacer una denuncia el día de hoy.
3: Otra vez.
2: Dios mío, Dios.
3: Oye, te pasa mucho.
1: Vengo a hacer una denuncia.
2: Seriedad.
3: Que te sea una comisaría.
1: Hermano, hace unos días voy al cine, ¿no? A ver con mi novia, a ver una película, qué sé yo. A ver cuándo sale el combo de la película, ¿no? Porque tú sabes que a veces crean un combo especialmente para la película. Hermano, como 70 y pico soles.
3: ¿Ah, sí?
1: 70 y pico soles por canchita y gaseosa, eso es inaceptable.
3: Debería, hay una ley que permite que ingreses con alimentos, ¿no?
1: Pero están que se ponen así chichosos, que no te dejan meter tu canchita, ¿no?
3: Debería, pero hay gente también que lleva carapulca. Pero ¿cómo se lleva carapulca?
1: Pues, no te pases, pues, ya no te pases.
3: Hay un señor que llevó cajachina al cine.
1: No te pases.
2: Pero bien cierto, tienes que pasar por esas máquinas donde tienes que comprar con tu tarjeta, pues, y ahí es donde te agregan el combo, ¿no?
1: Claro.
2: La cancha grande, que es el su
1: madre. Demasiado, ¿no? Yo entiendo, ¿no? Que el cine puede poner el precio que quiera, pero tampoco ya no abuse, ¿no?
3: Tampoco,
1: 80 lucas por canchita y gaseosa, no te pases, pues, hermano. Deje que la gente meta su cancha, deje que la gente... ¡Ya es una ley!
2: Ya que llega su pan con huevo, ya es normal.
1: Pero sí. no la respetan. Ahí vi un, creo que salió en la Encerrona, que uno de los
3: Willy... Deja estar haciéndole promoción a tus amigos, por favor.
1: Eso te digo yo con Carlos Álvarez.
2: ¡Horror!
1: Escúchame, salió que un Willy de la Encerrona fue al cine y llevó su piqueo.
3: Ya,
1: ¿no? Y le dijeron, no puedes entrar porque solamente tiene que ser de maíz. Que tenía que
2: de maíz.
3: Él llevó choritos a la chalaca.
1: Tenía que sacar las papitas del piqueo. No te pases, pues. Eso es una inaceptable, ¿no?
3: Tenía que sacar las papitas.
1: Tiene que sacar las papitas porque eso no te echa. No te pases, pues. No sé, ya de verdad. No puede ser.
3: Un saludo para Susy Díaz, que está escuchando el programa. Me está escribiendo, dice que también es tu hincha.
1: ¿Ah, sí?
3: También dice que un día se metió a estas. Tú sabes que los multicines ahora tienen varias salas.
1: Sí.
3: Se fue a ver Tarzán.
1: Yeah.
3: Y se metió en lugar de meter a ver Tarzán, se metió a ver King Kong. Y le dijeron, ¿y viste a Tarzán? No, no lo vi, pero ¿cómo ha crecido Chita?
1: contigo no hay nada en serio.
3: No, de verdad, en serio es.
1: Contigo no hay nada en serio.
3: Ahí está.
2: Ya empezó la película ya hoy.
3: Hoy este es más antiguo la película.
2: Hoy siéntense.
1: Metro Goldwyn.
3: Yo tuve una prima, yo tengo una prima que debutó en el cine, debutó.
1: Ah, sí.
3: Pero al último.
2: Cuidado, oye.
3: En la última fila.
1: Nada, le puedo creer a este individuo. Pero bueno.
2: Oye, dile a su
3: hija. Me acuerdo de Judy, de cómo se llama, Idea de Slava, ¿no? Idea, ¿no?
1: La película esta.
2: Su película.
1: Nunca la vi, hermano.
2: Tampoco fue mi.
1: Nunca la vi. Pero, ¿sabes qué? Yo le agradezco. Hay un pendejo, tengo que decirlo así. Hay un pendejo, hermano, que subió la película. O sea, él fue al cine y lo subió a TikTok.
2: Se lo grabó.
1: Ya. ¿No? Y yo vi ahí un fragmento como de 16 minutos.
3: ¿Se lo viste tú?
1: La verdad que vi mala la película. Así, ahí sí tengo que admitirlo, ¿no? Ahí sí puedo decir que la vi y no me gustó. No como tú, que está que le tira barro a la película.
3: No, es un chiste,
1: de la Uchulú. Escúchame, hay que invitar a...
2: Calpa.
1: Para que venga,
3: a la
1: Uchulú, claro.
3: hay que invitar a la Uchulú. Ese.
1: Claro. E invítale a Susi también, hermano.
3: A Susi. La vez pasada la invité a la radio y se fue otra.
1: Se fue
3: a Radio Mar.
1: Pero que vengan, pues, ¿no? Que vengan, sí. Claro, que se diviertan.
3: Bueno, la pregunta...
1: La pregunta del día, 900-207-785. ¿Qué planes? ¿Qué van a hacer este fin de semana? Van a estar con la familia, van a trabajar. Mi fin de semana, por ejemplo, pasado fue terrible, hermano, porque tuve que chambear todo el sábado, todo el viernes. Recién el domingo pude descansar un ratito nomás. Man, ¿no?
3: Debes tener un montón de plata, tú no tanto trabajo.
1: No. Ya quisieras, con todo lo que trabajo.
3: Mira, si has rechazado la franja electoral,
1: me ha dolido. No, es que me iba a quemar, Miguel.
3: Ya sé a quién prestarle plata.
1: Si la aceptaba, me iba a quemar igual.
3: No, ¿de verdad?
1: Claro, quedas muy
3: ayer
1: mal.
3: Ayer le dije al tío Roquefé, le dice que ha desestimado como $1,000,000. Oye, si está loco, mire.
1: No me vas a acordar.
3: Un saludo, Miguel, para el tío Roquefell, un saludo para el tío Peñalosa, ¿no?
1: No me vas a acordar, Miguel.
3: Manda tu audio, ¿qué vas a hacer el fin de semana? Y de aquí viene lo loco pedido, ¿no? Para hacerlo bailar a Curwe.
2: Quiere bailar, Miguel.
1: Le encanta verme bailar.
3: Por si eso es una radio musical. Pues,
2: por eso te digo, no lo has visto bailar todavía del todo, ¿ah? ¿Eh?
1: Pero yo no bailo sin Miguel y sin Rolly.
2: Ah, no.
1: Solo no bailo.
2: Vamos a escuchar los audios de la gente, a ver. ¿A qué hacemos?
4: Curwen, ¿qué pasa? Mucha promoción, gracias a la Chulú. Ahí hay algo.
3: A ver.
1: Y lo malo.
2: A ver, dice por acá. A Miguel le gustan las películas épicas porque le gusta ver espadas.
1: Y la mentira.
2: Ay. Hola, buenos días.
5: Hola, muchachos. Rolly, ¿cómo es el fin de semana? Llevo mi camión para llevando los parlantes y los micrófonos de la radio.
1: ¿Qué pasó, Rolly? ¿Se te filtró?
2: ¡Sagente, mucha máquina!
1: ¿Se te filtró el audio de tu WhatsApp?
2: Espérate. Hola, buenas.
6: Miguel Moreno, ¿cómo estás?
3: Amor, dime.
6: Me alegra escucharte al lado de...
2: Hola, bebé.
6: Al principio caía cuaque, pero ahorita, como ya le estás echando un poquito más de agua, ya va hablando.
3: Que perdón, ¿quién caía cuaque?
6: Bueno, este fin de semana.
3: Él o yo.
6: Hasta el 19 de julio vamos a estar ocupados en el Mundial y...
3: ¿Verdad, no?
6: No hay razón de salir de la casa, solo ver el Mundial y seguir viéndolo.
3: Claro.
1: Hoy día hay partido.
6: Sigan así, muchachos, estamos bien.
1: ¿Qué partidos hay hoy, mi querido?
3: España contra Bélgica.
1: España-Bélgica a las...
2: Con los belgas.
3: 2.
1: A las 2 de la tarde.
3: 2 de la tarde.
1: Los belgas. Ahí se emociona, Rolly.
2: No.
1: Se emociona.
3: No, se emociona por Courtois, el arquero belga.
6: Ya, mi amor.
3: Ese belga se estira.
6: Ya, mi amor.
2: Courtois es grandazo. Aló, buen día.
7: Chacho, los fines de semana siempre me voy a cachinear. Acá por Los Olivos, por Guandoy. Hay cachinas, cantidad, me voy a cachinear ahí, todo lo que encuentre me lo llevo.
3: ¿Qué significa cachinear?
2: Llega mercadería, pues, ¿no? Fin de semana.
3: ¿Alguna vez escuchó ese término tú?
1: O sea, sé que cachinear es buscar como que cosas medio a buen precio, ¿no?
3: Ya.
1: Me imagino que eso se refiere, ¿no?
3: Claro.
1: ¿Tú qué eres más de...?
3: Bueno, yo soy de barrio allá en Los Olivos, yo vivo en la 50, allá donde... Tú sabes que venden repuestos, ¿no?
1: Claro.
3: Pero allá encuentras todo, hermano. Todo, todo. Lo que tú quieres armar un tráiler, lo armas en dos cuadras.
1: Así.
3: Allá te venden el... Todo te venden. Hasta los palos que van a los costados de los tráilers, también lo venden ahí.
1: Yo quiero armar mi radio, hermano.
3: Sí, hay una amiga que ha querido... Escúchame, una amiga está armando su circo. No voy a decir su nombre. Yeah. Y ya compró la carpa ahí en la 50.
1: ¿En serio? ¿De dónde sacaron esa carpa?
3: Ahí hacen todo. Además, ahí le están haciendo la banda a Keiko.
1: ¡No!
2: Qué bestia, hermano. De todo, para no, un circo, pero... leones, todo en cuenta.
3: Ah, sí. Ahí venden león.
1: Cachorrito de león. Capibaras,
3: encuentras
1: ahí.
3: Ahí venden todo, venden. Ahí venden mujeres gomas y todo.
1: Impresionante, ¿eh? Impresionante.
3: Un saludo para la gente de la 50.
2: Claro, hola, buenas.
8: Querido, buenos días, Rolly.
2: Hola, mano.
8: Krugen, buenos días. ¿Por qué no lo mandan a Krugen al circo de la Puca para que se divierta bastante?
3: Claro.
1: Al circo de la Puca.
3: Yo te apuesto que tú nunca has ido a un circo.
1: Sí he ido.
3: Pero no circo de barrio.
1: No, he ido a circo.
3: Donde el payaso es el que cobra la entrada. Ajá. Es el equilibrista y es el trapecista.
1: Mira, yo me acuerdo.
3: Y el que vende la manzana.
1: Yo fui a un circo de niño. De niño. Así, ahora tenía pues 10 años.
3: Yo te veo con cara que vas a la tarumba.
1: No, nunca he ido.
3: Nunca has ido a la tarumba.
1: No, escúchame, ¿sabes a qué circo sí fui?
2: Okay.
1: Al circo del Barney Achorao.
3: Oye, ¿cómo van a hacer un Barney Achorao?
1: Quería ver. Yo dije, ¿qué es esto, hermano? ¿Tú lo veías? ¿Te acuerdas? Que subía a TikTok.
3: Claro.
2: A la batería.
1: Vamos a estar todo activado. Baja, barrio.
3: No, hay circo de barrio donde todo. Uno solo. Y la hija es la contorsionista. El ¿cómo se llama? El yerno es el payaso. O sea, es una familiar, familia.
1: Es un clan,
3: familia,
1: un clan.
3: Una familia de cinco son los que arman todo el circo.
1: ¿Tú has ido a circo de barrio?
3: Claro, yo he ido a trabajar con Quique Suero.
1: ¿Ah, sí? ¿Y qué tal?
3: Oye, con Quique Suero hemos ido a trabajar un circo arriba.
1: ¿Ya?
3: Ya, y cuéntalo, me llevó y me dijo, Miguelito, hoy día no entramos. ¿Por qué? Solamente hay un niño. Es el hijo del dueño, me dijo, está ahí. No, no. Hay que esperar 2 horas para que la gente entre.
1: Ya, claro.
3: Y ya comenzó Kika en su megáfono. Señoras y señores, ya llegó Quique Suero. Y él era. Y la gente entra.
1: ¿En serio?
3: Claro, hay que... Eso lo hacen los cómicos ambulantes.
1: Claro, mira, yo por ejemplo, en redes me gusta mucho ver los TikToks del Chino Risas.
3: Bueno, Chino, bueno.
1: Yo me mato de risa con el Chino Risas. Bueno. Y con todo su elenco, ¿eh? Me sé el lore de todo su elenco.
3: Mostrito,
1: Marcianito, Majin Buu.
3: Es el fenómeno del niño.
1: El Cholo Juan, con todo. Y la verdad que bien divertido.
3: Un saludo para todos los cómicos ambulantes.
1: Ellos hacen su circo.
3: Claro.
1: Ellos, y yo veo, no solamente veo el espectáculo, sino también el detrás de cámara. Cómo se pelean antes de salir, cómo se duermen. Impresionante, ¿eh? De verdad. Harto material.
3: Tú sabes que el mostrito transmite en TikTok su sueño.
1: Así.
3: ¿Ah, o sea, duerme, digamos, de 10 a 6 de la mañana y deja prendido el TikTok.
1: Sí.
3: Y dime, ¿cómo es posible que le donen leones por dormir?
1: Ah. Qué inteligente, ¿no? Qué inteligente.
2: Vamos a irnos a una pausa comercial. La gente está viendo el pan que habla, Miguel.
3: Ya, ahorita.
2: El pan que habla.
3: Está viendo el chiste del pan que habla ahorita.
1: Sí, el pan que habla, el pan
2: lo
1: que
2: hacemos
1: habla.
2: En un ratito más. Son las 9:21. Ya regresamos aquí en el Super Show de la Caribeña.

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0: voladora.
1: Qué buen tema.
2: Para fin de semana acá es chévere.
3: Brian Johnson, ¿no?
0: Sí, yo,

0: está en su salsa.
1: Qué buen tema, Rolly. Qué buen tema, Rolly. Pero estamos en la caribeña, Rolly.
0: No, obviamente.
2: No, pero acá hacen una anarquía acá, en este momento.
1: Acá Rolly hace lo que quiere, hermano.
0: Por favor.
1: Acá Rolly es el que manda.
0: Por favor.
1: Señor Rolly, para ti.
2: El señor es rockero, es salsero, es cumbiambero, es...
1: ¿Cómo se llama ese? Es este... ¿Cómo es? ¿Audiólogo? ¿Que le gusta mucho la música?
2: Musicólogo.
1: No, hay un término.
2: Discólogo.
0: No sé cómo le llaman, dicen que melómano.
1: Melómano.
0: Radiólogo.
2: Otorrinolaringólogo.
1: Otorrino. Impresionante.
0: Otorrino
1: laringólogo, dice acá Miguel Moreno.
2: Bueno, oye, Miguel, ¿qué es lo que más te gusta el rock este, mi estimado?
1: Es lo que he escuchado toda mi vida, ¿no? Es lo que he escuchado desde niño. Aunque mira, de niño también.
2: La vaca Lola en rock.
1: Me gustaba la música andina también.
2: Ah, sí, la música latinoamericana.
1: Los hermanos estos, ¿cómo se llamaban?
2: Los hermanos Costra.
1: Los Gaitán Castro.
2: Claro.
1: Me gustaba. Los Jarcas.
2: Los Jarcas.
1: Sí.
2: Bonita música.
1: Sí.
2: Los que se peleaban con los Gaitán.
1: Los Gaitán, pues claro. Que se peleaban a cada rato. Eran como los Gallagher, como dices.
2: No te metas con mis amigos. Hoy se peleaban por Toledo, dicen, ¿no?
1: Se peleaban por todo, hermano. ¿Cómo es, no? Siempre que hay hermanos así que forman parte de una banda musical, se pelean, se mandan al diablo. Sí, la verdad que sí. ¿Así?
2: Ya, ahora sí. Yo llegó el momento, Rolly, para los audios.
1: Ha llegado el momento.
0: Tengo tres audios más para preguntarle a la gente lo que nos están diciendo que van a hacer el fin de semana.
1: Ya, por fin, por fin.
0: Vamos a ver.
2: Parece que he visto un lindo canario.
0: ¡Aló! Buena, ¿qué va a ser el fin de semana?
3: Buenos días, Rolly Javier. Hola. Buenos días, Miguel Moreno. Buenos días, Curve. Te saluda Guillermo, para la caribeña. Yo este fin de semana me toca pintar mi casa, pues, por el 28 de julio.
2: ¡Ay, ay!
3: Para que esté bonita, pues. Bendiciones para ustedes, amigos. Para la caribeña, sí suena y suena bien.
0: ¡Buena! ¡Gracias!
2: Para romper la rutina, pintar la casa.
1: Pintar la casa. Sale más barato hacerlo uno que mandar a un güey, ¿no?
2: Yo la pongo de blanco nomás, ahí todo.
1: ¿De blanco? ¿Cuántos pisos tiene tu casa?
2: Tiene como 8 pisos.
1: ¡Ah, su madre! ¡Qué bestia!
2: Yo vivo en el octavo. ¿Sabes pintar este...?
1: Pero por supuesto, hermano.
2: ¿Qué tal eres con el brochazo?
1: Yo trabajo en fábrica.
0: ¿Qué tal con la brocha?
1: Claro, la brocha, pero ni cuenta te das.
2: Escucha esta canción, ¿no?
0: A ver, hola, buenos días.
3: Buenos días, Rolly.
0: Hola, ya saliste al aire. Un ratito, por favor. Vamos con el siguiente.
4: Oye, muchachos, buenos días. Miguelito, Trolli, Curven.
0: Hola, mano.
4: Bueno, este fin de semana voy con mi flaca a ver partido.
1: Ay, ay, ay.
4: El mundial, ¿no? Ahí le meto su goleada.
0: ¡Meto! ¡Ay!
2: Estás enfermo, pues, oye.
1: Oye, mi querido. Oye, ¿ibas a contar el chiste?
2: No, ya pasó el chiste.
1: No, tu chiste
0: es ¿Para qué habla?
1: ¿Para qué habla?
2: No, pero después de esta canción.
1: Claro, ya. Después.
2: Esta canción me gusta.
0: Sí, vamos.
1: Hasta que estoy así con la intriga.
0: ¡Vamos, Miguelito! ¡Eso!
2: Vamos a hacerlo bailar, Curuña.
1: No, bueno.
5: Bienvenidos a la Mauta.
1: Oye, pero no hay retorno, no hay nada.
0: A ver, hey. No hay monitor en la tele, gente.
1: A ver, ¿cómo se baila esto?
0: A ver, vamos a ver. Miren.
2: Cuando eres stripper en copas.
0: Baila como ya.
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1: Se la sabe, ¿ah?
0: ¡Claro! ¡Es su generation!

0: San Pau, como estoy en San Pau. Me siento en película ochentera. Me siento en película ochentera. Oye, así baila cuando está borracho. Así bailo cuando estoy zampado. Buena.
1: Bueno, ponle un ropa que baile.
2: Vamos a los 90.
0: Tecno. ¿Alguna vez has escuchado Eurodance? ¿Cómo se baila el tecno?
2: Ahora vas a verlo.
0: Me voy a enseñar.
2: Ahí está nuestro modelo. Mírenlo, pues. Pero párate, pues.
0: Se está preparando. Dale.
2: Amarrando las zapatillas.
0: Ay. El tecno se baila así.
2: Mírenlo. Sí, señores. Él
0: a
2: es.
0: A su madre. Activado.
2: De día es Miguel. De noche, Miguel Lindo.
0: El tecno solamente te parabas y hacías movimiento con brazos, ¿no?
2: Peleando.
0: A ver.
2: Eso. Boxeando. Ahí está. El saco de arena. Toma. ¿Qué es eso, Dios mío?
0: Tiene su ritmo, ¿eh? Muy bien.
2: Acabas de aprender a bailar todo.
0: Ahora sí viene allá. Uy, esta es otra. Uy. ¿Esa cómo es? ¿Te sabes la coreografía?
1: La Macarena, pero.
0: ¿Te sabes la coreografía o no?
1: Y después de esto, el pan que habla.
0: Escúchame, hermano, está que la hace más larga con el pan que habla. De una vez, hermano.
2: Vamos.
0: A ver.
1: Llega un circo a un barrio. Y el circo, la gente comenta: oye, llegó el circo, qué bacán. Y en eso viene y lo arman la carpa y en el megáfono suena: señoras y señores, llegó el circo y no se pierda hoy una función, 4 de la tarde. El número principal, el pan que habla. Oye, la
2: ¡bravo!
1: Gente.
2: ¡Bravo!
0: ¡Buena! El pan que habla.
2: Yo pagué mi entrada para ver escuchar el chiste del pan que habla. Vamos, quiero verlo al pan que habla.
1: Se llenó la carpa, pues.
2: ¿Cómo
1: se
2: será
1: llenó?
2: Eso, ¿no?
1: Necesito 4 de la tarde, sopa. Ajá, se le dice a la carpa. Sopa. Todo lleno.
0: Repleto.
1: Toda la grada, todas las tablas, todo.
0: Visto. Gente afuera esperando.
1: Afuera había gente esperando. Sale el animador y dice: señoras y señores, bienvenidos al Circo Internacional. Esta noche vamos a presentar payasos contorsionistas. El hombre bala.
2: Ajá.
1: La moto suicida.
0: Ya.
1: Y el número principal, el pan que habla. ¿Qué?
0: ¡No!
2: ¡El pan que habla!
0: Ok. Muy bien.
2: Vale la pena pagar la entrada.
0: Claro.
2: Quiero ver ese pan que habla.
0: Claro, pero vale la pena.
2: Así es.
1: Comenzamos el espectáculo.
2: Vamos.
1: Con nuestros divertidos payasos.
2: ¡Eso!
3: ¡No!
2: Hoy, ¡el payaso!
0: ¡No quiero!
2: ¡Quiero ver el pan que habla!
0: ¡No quiero el pan que habla, hermano!
1: Y a continuación viene la reina de los aires, Yasmín.
2: ¡No, queremos
3: el pan que habla!
0: ¡Queremos el pan que habla de una vez!
2: Claro.
1: Oye, así todo el espectáculo, pasaron 2 horas y la gente ya estaba impaciente. Y ahora sí, señoras y señores.
0: Llegó
1: el momento de presentar nuestro número principal, recorriendo todos los continentes. Y llega a tu localidad, ¡el pan que habla!
2: Vamos a ver, el pan que habla.
0: Por fin.
2: ¿Cómo será ese pan, no?
1: Para eso necesitamos un voluntario del público.
2: Un voluntario.
0: Yo.
2: Vamos, Kurt, vamos.
1: A ver, señor, su nombre, por favor.
0: Mi nombre es Rolly Javier.
1: Por favor, libreas, traigan por favor a la estrella principal.
2: Ajá.
1: En eso vienen con una mesa con un tremendo pan baguette.
0: Ya.
1: Señoras y señores, con ustedes la estrella del circo, el pan que habla.
2: ¡Bravo!
0: ¡Apoteosis!
1: Señor Rolly, por favor.
0: A ver.
1: Agarre usted una jarra con agua que está al costado. Ya, agarre esa jarra con agua. Ahora, rocé el agua encima del pan.
2: Es ahí.
1: Ok. Señor, señor Rolly, ¿podría usted? Échele más agua, por favor.
0: Más agua.
1: Ok.
0: Más, por si acaso.
1: ¿Están listos? Para el número principal.
0: A ver.
1: Por favor, coloque un dedo encima del pan. ¿Qué siente?
0: Nada.
1: No, más adentro el dedo.
0: Más adentro.
1: ¿Está hablando o no?
0: Sí.
1: ¡El pan que habla!
2: ¡Ay! ¡Estafador! ¡Ay, estafador! A ver. ¿Qué hace el pano negro.
3: Y ese es su mejor chiste, ¿eh?
2: Oh, el pan está hablando.
3: Y ese es su mejor chiste, ¿eh?
1: Es el pan que habla, pe. Pan blando.
3: Se cancela el show de Canú. Se cancela.
1: Rolly, contigo sale mejor.
2: Da mi plata hoy.
3: Se cancela toda la gira.
2: De ya. Nuevo.
4: No, no ya quiero, acabó. No quiero.
1: El pan que habla.
3: Con razón, es hermano, man. Con razón. Con razón se fue, con razón.
5: Ya
3: se
5: mi
3: fue.
5: Amor, ya.
2: Ya mi amor.
1: Ahora sí. La música, por favor. Vamos a hacerlo machucado.
3: Ese es el chiste, el pan que habla, hermano.
1: Sí, el pan que habla. Pero más funciona, para radio funciona más.
2: Ay, Dios mío.
3: La gente lo pide.
1: La gente lo pide.
3: La gente pide el pan que habla.
1: Opiniones del pan que habla, por favor.
3: El chiste del pan que habla.
2: Opinión del pan que habla.
3: Dios mío, impresionante, ¿ah? ¿Eh? De verdad, nunca he sentido tanta
1: expectativa por un chiste.
3: Tanta vergüenza he sentido. Nunca, jamás en mi vida. De verdad que
1: está bien, el chiste es bueno, sino que es radial.
3: El pan que habla. Buena.
2: A ver, bueno, gente, ya saben qué regalar a sus papás. 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
2: 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Bueno, ya conociste el chiste del pan que habla.
3: De verdad que agradezco mucho esta oportunidad caribeña, pero yo creo que adelanto mi renuncia. No, ya de una vez, ya de una vez, de verdad.
2: ¿Algo bueno que decir, Miguel?
1: No, nada, solamente decirle que ya sale el pan que habla 2.
3: ¡No! El pan que habla 3D.
1: Pero con caramanduca. Para que sea más corto.
3: El pan que habla en el espacio.
2: Con pan chamata tiene que ser.
3: La secuela. Yo quiero verla. Va.
6: Aquí me viene bien clavado. Las
3: No mames, güey. Canción de veranito, ¿no?
2: Mamá.

0: no, espérate. Espérate. Miguel, espérate. Miguel, a la pista baile, por favor.
1: Ajá. No, pues no, ahí está.
0: A la pista baile. Ahí vamos, sale. Vamos.
2: ¿Cómo se baila, Miguel? Enséñame, por favor.
1: No, ya no, esa ya no.
2: Ya no. El pan que habla.
0: Me vas arrochado con el pan que habla.
1: Un ratito, porque estoy cansado del chiste, pero.
2: Escúchame, el pan que ahora lo ha dejado sin energía, pues.
1: Tú sabes. ¿Tú tienes un chiste, tú, Curvo?
2: No, contigo ni cagando.
1: Yo te he escuchado contar chistes.
2: No, contigo.
1: Todo te he escuchado contar.
2: No, hermano, contigo es un peligro hacer eso. No.
1: Ponle una canción, un rock, ponle a. No.
2: Ese está bien, ¿ah? ¿Eh?
0: No, sí.
2: La música disco, chévere.
1: Uy.
0: Esa mejor, a ver, Miguelito. Uy, vamos, ay, Miguel. Ay. Vamos, Miguel, sí se puede.
1: Toma.
0: Sí se vamos, puede. Vamos, Miguel.
1: Todo lo que tengo que hacer por pagar la universidad, mija.
2: Todo lo que tengo que hacer para comer.
0: Uch. Y yo lo que tengo que hacer para que se acabe la hora rápido. Uch.
2: Yo te sigo, Miguel. Yo te sigo.

0: eso no está. Ese de circo, ese de circo. Guarda. Buena canción, ¿ah? ¿Eh? Buena.
1: Esa es buena, claro. Vamos, Miguelito.
0: Oye, pero tiene.
1: ¡Ay!
0: ¡No! Esta se hace los viernes. Escúchame. Esa que la baile Rolly.
1: No sea malo. Aguanta, aguanta.
0: Esa que la baile Rolly.
1: No. Vamos, con más. Dicen, ¿qué estamos?
0: ¿Sí o no?
2: Baila Perroli.
1: No, ya.
0: Claro, mira cómo cae el toque.
1: Se eliminó la canción.
0: Ah, se eliminó.
2: Este maneja todo. Yeah. Pues. Este
1: no
2: es un autócrata.
1: No sea malo,
0: pues. ¡Oye! ¡Oye! ¿Qué pasó?
2: Oye, no se me ha criado. Esta es una radio familiar, hermano.
1: Ni le digas Miguelito ni nada, porque si no te va a responder.
2: Oh, esta es una radio familiar, hermano.
1: Sí, lo sabemos.
3: Realmente, ¿no? Lamentable.
1: Los viernes son así, hermano.
2: Los viernes son desorden.
3: Los viernes son así.
2: Pero ya viene Keiko para que ordene todo.
0: ¡No! ¡Otra vez el orden! ¡Otra vez el orden!
1: Ya, hasta hoy termina el contrato, Miguel.
0: ¡No!
3: Oye, Miguel,
2: sí. Es que así es, el fin de semana es así acá.
3: Si te vas al gobierno, acuérdate de los amigos.
1: Mira, está whatsappeando mientras habla y sí, todo le está mandando para ahí.
0: Oye, está en WhatsApp, dice Keiko F.
1: Oye.
3: Cuidado, Miguel, por favor, Miguel, no se traiga.
1: ¿Qué?
2: Seguimos.
3: El día...
2: Que la gente pida su canción,
1: ¿no? Vamos, sí,
3: claro,
1: su loco pedido,
3: gente. Pida,
1: que lo hagan.
3: Tú cuando estás así con tus patas en tu reunión, así.
1: Con tu rayadero.
3: ¿Cuál es la canción que pones cuando ya estás zampado ya?
2: Cuando estoy zampado, Iván Cruz.
3: Iván Cruz.
2: Claro, pero el loco loquito.
3: Esa es tu favorita.
2: Ahorita la voy a poner. Escucha, sí sabes quién es Iván Cruz, ¿no?
3: Claro.
2: Ya.
3: Es como una... O sea, es un género así bien triste, ¿no?
2: Es un género triste.
3: Sus letras.
2: Sí, sus letras. Bolero cantinero.
3: ¿No? Bolero cantinero.
2: Bolero cantinero. Ahí está.
1: ¡Salud!
2: La que cubre primera vez en su vida que escucha.
3: No, sí le he escuchado, ¿ah? Sí le he escuchado.
1: Se está enronchando sus oídos, hermano.
3: Sí, no. Escucha, a mí me gusta todo tipo de música. Ay, me encanta.

0: ¡Ay, ay, ay! ¡Salud! No tomo hace 10 años, pero ¡salud!
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0: Mira, la gente dice, es la canción se te de... está moviendo la pierna, ¿quién es bailar?

0: Ramón.
1: Este es un ídolo del pueblo,
0: Cuba. Claro.
1: El gran Iván Cruz. Acá. Tengo todos sus discos, sé que me los empeñó.
2: ¿En serio? Acá tengo la letra, que hermano, qué bestia.
1: Ya, cata.
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0: Wilson, güey.
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0: Ahí está, ahí está.
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0: La canción de Miguel Moreno.
2: ¡Ay, ay!
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0: ¡Yo no soy amigo de nadie!
1: Ese es mío.
2: Ay, ay, ay.
1: Y ahora viene... Pausa. Uy. Pausa, uy. Pausa.
2: Vamos a la pausa comercial.
1: Regresamos.
2: Sí, ya volvemos. Empezamos con el Super Show La Caribeña fin de semana. Recuerden que hasta ahora ustedes piden sus locos pedidos, pero ya se acabó la hora. Ya rezamos.

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1: ¿Sabías que Bélgica alcanzó el mejor mundial de su historia en Rusia 2018? Llegaron a semifinales venciendo a Brasil en cuartos de final y terminaron en tercer lugar tras la derrota a Inglaterra. Este resultado sigue siendo la mejor actuación mundialista.
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0: Estamos ya en la recta final, 2 minutos y cerramos programa para esta semana. Imagínense, ya es viernes. Nos vamos a comer rico.
1: Nos vamos a desayunar.
2: Papita rellena.
0: Aquí la Lucy.
2: Ay.
0: Ayer
2: comí papa rellena.
0: ¿Y ahí?
2: Y la verdad que quiero agradecerle a la señora. De aquí te invito una papa rellena.
3: Ya. Mira.
0: ¿En serio? Ayer me dijo lo mismo.
2: Pero comerías en la esquina.
3: A este señor no se le puede comer nada.
2: En la esquina puedes comer.
3: Vamos. Ya vamos. Claro, vamos.
0: Ayer me dijo lo mismo ahí. Desapareció.
2: Ríjanse, una de dos.
0: Ya, lleva la
2: solamente me alcanza para dos papas.
3: Solo alcanza para una.
0: Vaya uno, no me
2: vamos. Los que quieren conocer a Curwen en la Avenida El Sol con Guardia Civil, ahí hay una señora.
0: Moradito.
2: Hay una señora que vende papa rellena a 6 soles. Ahí está.
3: 6 mangús. Ya, perfecto.
2: ¿Alguna vez has comido papa en la calle?
3: Claro, en el mercado.
2: Sí, no, en la calle, ahora es en la calle.
0: Ah, sí, en la carretilla, claro.
3: Callejero.
0: En toda la avenida, en toda la esquina.
2: Bueno, te sientes en la pista.
3: Ya, vamos. Yo soy ahí, no tengo ningún problema, hermano.
2: Ya, vamos a comer.
3: Pero tú invitas.
2: Sí, claro.
3: Miguel Moreno invita, ya.
2: Sí, solamente un videíto nomás.
0: vete con...
3: Este Miguel...
0: Pasó.
3: No pierde ni una oportunidad, hermano. Un mercenario.
2: Un videito nomás. Saludos solamente. Estoy comiendo acá nada más.
3: Un canje y una papa rellena, hermano. Puta que nunca pensé llegar a eso.
0: Una papa rellena.
2: Pero también viene con chaufa.
3: Ah, ya, también.
2: El saludo ya viene ya, ya te mete en chaufa. Pues. Y si el saludo le gusta a la señora, un camote. Porque también
3: acepto,
2: viene camote.
3: Hermano, vamos a ver. Todo depende de su generosidad. Ya está bien.
0: Chicharrón también, por si acaso. Ahí.
3: Regresamos el lunes nuevamente. Regresamos el lunes. Para la gente que así decía, es. No vamos a estar. Acá estamos el lunes de 7 a 10 de la mañana, pero yo llego a las 8. Así que nos vemos.
0: Así es, Miguelito. Ha sido un gusto nuevamente esta semana. Miguel, no sé si bien.
2: Miguel Moreno, oficial en redes. Gracias a todos. Vamos con Kiss.
3: Nos vamos.
0: Así es, hasta aquí terminamos.

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1: 17 minutos.
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0: Definitivamente los chicos por la mañana nos dejan la sintonía tremenda. Sí, sí. El Super Show le rompe todas las mañanas desde muy temprano. Y bueno, nosotros continuamos porque tenemos sano entretenimiento. Así es, tenemos además una programación buenísima que estoy seguro de que te va a encantar el día de hoy. Compañerita, ¿cómo estás? ¿Qué tal?
1: ¿Cómo estás, Emilio? Buenos días, bienvenido a todos nuestros oyentes. Buena que están, Lazy, como siempre, con toda la energía desde temprano.
0: Te he venido con el outfit de la Tigresa del Oriente.
1: Hoy me he venido con el outfit de la Tigresa del Oriente porque...
0: ¡Qué regia!
1: Hoy bailamos. Hoy recuerden que a partir de las 11 del mediodía estamos conectados a través de Movistar 606 porque tenemos el prefiesta caribeña aquí en Qué Rica Mañana y hoy nos acompaña.
0: ¡Ajá! Hoy estará en vivo para nosotros nuestros amigos de Internacional Mayanet.
1: Ahí está, Mayanet nos acompaña. Y también, porque eso no es todo.
0: Sí, sí.
1: Hoy también estarán en un versus acá en vivo.
0: ¡Caramba!
1: Los chicos de...
0: ¡Stani Bang! ¿Qué tal versus que vamos a tener? Está así que no se lo pueden perder. A ver, está bien chévere.
1: Una de Mayanetta, a ver. Una chiquita.
0: Una de Mayanetta.
1: ¿Cuál quieres escuchar? Una chiquita, cualquiera. Ahí está, a ver. Suelta la que quieras. Una chiquitita.
0: Esa es la pista nomás, ¿ah?
1: Es la pista que van a cantar el día de hoy en vivo. Porque todas las orquestas que nos acompañan todos los viernes cantan acá en vivo para todos ustedes, para que puedan escuchar como en pleno concierto,
0: claro,
1: amigo.
0: Definitivamente. Así que ya saben, prepárense entonces esto desde el mediodía. Un enfrentamiento que estoy seguro de que va a sacar mucha chispa y nos va a entretener. Y lo único que tienes que hacer en casa es preparar los piqueos, las bebidas, porque de la música y la buena cumbia nos encargamos nosotros.
1: Así es, ya saben, amigos, estamos conectados a través de la mejor 94.9 Radio Caribeña. Y disfruta, porque tenemos un buen programa fin de semana.
0: Así es, ahora sí, vamos con Caribe Pedidos. A ver, hola, muy buenos días, ¿cómo están? Rápido, a ver, manden sus audios, queremos escucharlos. Buenos días, buenos días. Hola. Ahí sigue la pista, espérame. Ah, ahora sí. Hola, ¿qué tal?
2: Preciosa, aquí te hablo desde Guadalupe, todos los días los sintonizo.
0: ¡Qué bueno!
2: Muchas bendiciones, que les vaya muy bien. Y por favor, me pueden complacer con la canción de Antonio Cartagena, Necesito un Amor.
0: Ya, ahorita lo buscamos.
2: Bendiciones, cuídense, abrazos, besitos.
0: Te prometo ponerle un chiquito, una cachita siquiera.
3: Buenos días, amigos de La Caribeña.
0: ¿Qué
3: un
0: tal?
3: Saludo muy especial para Emilia López, de parte de Omar Chero. Y mi cariño pedido es gracias de Armonía 10. Bendiciones y éxitos.
0: Gracias, mi hermano. Uno más. Hola.
4: Buenos días, chicos. Saludos desde Santiago de Chile. Feliz porque ya es viernes. Quería hacer mi cariño pedido. Si se puede, Libre y Solterita de Marisol. Con Ernesto Pimentel. Muy buena esa canción. Muy, muy buena. La versión de ellos sale muy buena. Saludos, chicos. La caribeña sí suena.

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1: El Mundial de 2022 en Qatar rompió récord con 172 goles anotados durante todo el torneo.
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1: Son las 10 y 30 minutos.
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0: 35, muy bien, seguimos presentando a los Caribe Pedidos, pero recordándote también que todos los días estamos premiando ahí a nuestros oyentes que acuden al llamado de nuestra móvil. Así que, señora linda, si está escuchando su caribeña, atenta, en cualquier momento pasa por ahí, la Caribe Móvil tiene que acudir y se lleva todos los premios que, lógicamente, siempre llevamos con mucho cariño para usted. Bueno, Lacy, tenemos algo importante.
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0: Y hablando del mundial, hoy también, así es, hoy se enfrenta a la madre patria, España. Así es, España tendrá un encuentro decisivo frente a Bélgica. Vamos a ver cómo va ese partido el día de hoy. ¿Vamos con audios?
1: Dime. Vamos a escuchar los audios entonces de los Caribe Pedidos.
0: A ver, vamos a escucharlos. Hola, buenos días, ¿cómo estamos?
2: Emilio, ¿qué tal? Hermanito, ¿cómo estás? Radio La Caribeña. Mi Caribe Pedido es el amor que perdimos de Corazón Serrano.
0: Ya, muy bien.
2: Emilio, mi hermano, voy a mandar un audio cuando llegue mi soli, mi hermano Douglas Mogollón. Tengo un saludo muy especial de sus tíos, por favor. Cuando llegue el momento lo haré, gracias.
0: A los chicos de Mayané, ¿sí?
1: Sí, van, oye, escúchame. Dime. Lo que pasa es que todos tienen su público, su fanaticada.
0: Por supuesto.
1: Que los escúchalo. Escuchen, quiero contarles que tienen que aprovechar también las redes de Radio Caribeña porque ellos van a grabar algo en vivo. Así que atentos al Instagram de Radio Caribeña y al TikTok de Caribeña porque van a tener el día de hoy algo muy chévere.
0: Todos los Mayané fanáticos y los Estaniván. Fanáticos, ahí está. Habían dicho, ¿no? A ver, hola, buenos días.
3: Buenos días, Radio La Caribeña. Agradecerles por brindar alegría cada mañana. Saludos para Lacy y para ti, amigo Emilio. Bendiciones.
0: Gracias,
3: quiero
0: guapo,
3: un pedido
0: guapo,
3: de guapo, Internacional Mayanep, me río de ti y saludos para los muchachos de Carpintería AMJ. Ajá. Para Suri a full sintonía de La Caribeña, si suena y suena bien.
0: Te está leyendo bien, Alexita, ¿no?
1: Está leyendo bien.
0: Está mejorando cada vez más.
1: A veces se come algunas palabras.
0: A veces habla medio lento, no se loquea. Bueno, ¿un audio más?
1: Un audio más, ya con placer, entonces. 10:37 de la mañana.
0: Buenos días, hola, ¿quién está por ahí? ¿Cómo estás?
4: Le dije buenos días, amigo Emilio.
0: Mi hermanito,
4: Villagaray.
0: ¿Cómo estás?
4: ¿Cómo estamos? Un abrazo, como siempre, aquí reportándose Jimmy de la Cruz.
0: Jimmy.
4: En sintonía de la number one, la caribeña, para hacer mi Caribe Pedido del día. Te extraño tanto, la orquesta Papilón, interpretado por la dulce voz de Sandrita Katioska. Un abrazo, chicos. Buen día, bendiciones.

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4: ¿Sabías que Noruega e Inglaterra llegan a este duelo con un condimento especial? 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
1: 11:03.
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0: continúa la mañana. La mañana es bonita, así es. Y qué mejor entretenimiento que disfrutar de tu programa favorita, Qué Rica Mañana. Bueno, ahora sí, hablando de chimichimi, llegó el hombre indicado. Ajá, que nos trae siempre las primicias, así que Lacy. Y está con nosotros nuestro buen amigo Chucho.
1: Así es, nuestro amigo Chucho, el experimentado del espectáculo de la cumbia. Exacto. Así que nos va a contar el día de hoy qué hay. Chucho, buenos días.
2: ¿Qué tal, Lacy? ¿Cómo está? Buen día. ¿Qué tal, Emilio? ¿Cómo estamos?
0: Bien, mi hermano, ¿cómo estás?
2: Ya, fin de semana, ya. Al fin, fin de semana. Y nada, comentarles de que justo hay un tema polémico que estaba pasando con la Bella Luz.
1: ¿Ya?
2: Para variar. Con la Bella Luz, el tema de que ellos están siendo acusados porque supuestamente han apagado el grupo electrógeno de grupo de Trujillo.
1: ¿Cuándo? ¿Cómo ha sido eso?
2: La llave. Hace poco ha sido por el norte. Al grupo a quienes supuestamente ellos han perjudicado es al supergrupo.
0: Al supergrupo.
1: Y se está quejando el supergrupo.
2: Sí, o sea, salió en las redes sociales. Hay un, no sé si has escuchado Chupetín Trujillo.
1: Ya.
0: Ah, claro,
2: ya,
0: claro.
2: Sí, ya él ha salido a quejarse y todo ello. Y hay unas declaraciones también de uno de los integrantes del supergrupo, ¿no? Y por el otro lado, los de la Bella lo están comentando de que ellos se quieren colgar. Los fanáticos están diciendo que el supergrupo se quiere colgar, quiere agarrar la fama de la Bella Luz, ¿no? Pero el supergrupo ya es un... Tiene más de 50 años de trayectoria en el...
1: Claro, pero es conocido en el norte.
2: Es conocido en el norte, claro.
1: O sea, somos grupos y orquestas. Hay muchas orquestas que son conocidísimas en el norte, pero todavía es como que no llegan acá a Lima a tener su toque especial de fama para que sean conocidos, pues, en todos lados. Hay algunos grupos que tienen muy buena trayectoria, buenos grupos... ¡Sí! Pero la gente está que dice que se quieren colgar.
2: Quieren colgar y todo el tema. Entonces, para ello, vamos a llamar, por favor, al encargado del supergrupo. Para que nos diga si es verdad o no lo que se está comentando, pues, ¿no? Vamos a ver.
0: Saboteado. Algo así, entonces nos está dando a entender.
2: Exactamente.
0: A ver, llamamos entonces.
2: Sí. Vamos a ver si es cierto. Vamos a comunicar.
1: 11 y 12 de la mañana.
0: A ver.
1: Vamos a llamar al supergrupo. El supergrupo ni se imagina que lo llamamos de caribeño. Debe estar durmiendo.
0: Sí, claro, han tenido seguramente show por la noche. A ver, vamos a ver.
2: Sí, ellos chivean bastante por allá por el norte.
0: Nada.
2: Hola.
3: Hola.
2: Quique, ¿qué tal? ¿Cómo estamos? Te saluda Chucho Valderrama. Estamos en vivo, por si acaso, en Radio La Caribeña, junto a Lacy Suárez y Emilio.
3: Hola, hermano, buenos días. Qué gusto.
2: ¿Qué tal, mi querido Quique? Nada, por acá justo estábamos comentando, estamos en vivo al aire y todo este tema que se está haciendo mediático en las redes sociales con la agrupación, la orquesta La Bella Luz, que supuestamente ellos les han apagado la luz, el grupo electrógeno. ¿Cómo es eso? ¿Es así? ¿No es así? ¿Qué realmente ha pasado?
3: No, lo que pasó fue que, bueno, yo siempre sé con parte del grupo norteño, ¿no? Porque nosotros estábamos tocando y cada grupo tiene su horario que debe estar en el escenario, ¿no? Para el escenario. Para eso nos dan media hora antes para poder subir y instalar nuestros instrumentos. Y los chicos subieron y, bueno, seguían subiendo sus cosas y yo les dije de que tuvieran cuidado, porque nosotros tenemos llevado nuestra consola y los cables arriba se mueven, ¿no? Pues tengan cuidado, hermano, digo, porque no vaya a pasar lo que pasó con Corazón Cerrado. Ya, pues pasó eso de ahí, nos hemos estado despidiendo, ya era la última canción.
2: Ya.
3: Y bueno, los chicos estaban ahí, se pararon, y para mala suerte de ellos y de nosotros, se apagó el motor, se fue la luz de local.
2: Ya, ellos nunca fue que ellos se agarraron y les apagaron el grupo electrógeno.
3: No, tampoco podemos hablar de más, ¿no? Eso son cosas. Las cosas mecánicas no avisan cuando van a fallar, ¿no? Pues digo, mala suerte para ellos y para nosotros, pues justo coincide de que digo que tengan cuidado, pasa un minuto y se apague el motor ya.
1: Uy.
3: Eso es todo lo que pasa.
2: Claro, porque también se ha estado comentando de que ustedes se quieren colgar de la popularidad de la Bella Luz.
3: No, hermano, este grupo cumplí 50 años con canciones originales. No tenemos por qué colgarnos de nadie, hermano, nosotros. No nos hemos colgado de Agua Marina, que es un grupo de trayectoria, de Armonía 10. Y mucho más con un grupo que recién aparece, pues hermano, no tiene criterio eso.
2: Muy bien, nada, mi querido Quique, de verdad muchísimas gracias por aclarar todo este tema mediático que se ha estado generando en las redes sociales. Y nada, te mando un fuerte abrazo. ¿Dónde se presenta el supergrupo?
3: Bueno, nosotros teníamos presentación acá en el norte, en Trujillo. El 18, 19, 28, 29 de julio estamos acá en el norte, lo que es el Trujillo y los valles alrededores.
2: Muy bien, mi querido Quique. Nada, te mando un fuerte abrazo desde Caribeña, así suena Lima. Un fuerte abrazo, Quique.
3: Chucha, bendiciones, hermano.
2: Gracias, hermanito. Un fuerte abrazo, cuídate.
1: Oye, bueno, bien, continuamos entonces, está aclarada la situación, pero Chucho, quiero que me cuentes un poco sobre esta noticia que realmente va a dar que hablar. La Pamela López, pues ahora dice que está contratada por una nueva agrupación chiclayana, la Resistencia del Perú. Y bueno, ¿qué sabes de eso? ¿Sabes que la están contratando? ¿Se la quieren llevar como bailarina, como cantante, como coordinadora, como utilera, como qué se la van a llevar a la pantalla?
2: No, más que todo es como un tema como que de imagen, para que pueda generar y puedan voltear a ver al grupo, puedan hablar de ellos y todo el tema, ¿no?
1: ¿Pero va a entrar como cantante o solamente va a ser imagen del grupo?
2: No, va a ser como una imagen de la orquesta. Sí, nada más, como para que puedan hablar de la orquesta y todo ello. Ya que la orquesta de la Resistencia del Perú, que es una orquesta chiclayana también, ellos han querido jalar a varias cantantes y no han podido. Se han querido jalar a Tamara Gómez, no han podido. Han querido jalarse a Ale Seijas, no han podido.
1: La platita, no le den de repente.
2: Así, Ebony también, que era cantante que perteneció a Son del Duque, cuando salió y se generó toda una polémica, también la han querido jalar. Y al último se le quemó el pan en la puerta del horno porque no pudieron, se fue a Maya Hermana.
1: Y escúchame, ¿cuánto más o menos podría cobrar una chica imagen? Porque si no va a cantar, no va a bailar, no va a trabajar ahí bien. ¿Cuánto se cobraría una chica imagen solo para hacer publicidad a las orquestas?
2: Creo que esa respuesta me la puedes dar tú, mi querida Lacey. Que ya que tú estás en el medio, ¿tú cuánto más o menos cobrarías por...
1: Chica imagen.
0: ¿Por qué molesta la chica?
2: Por promocionar, ¿no? Una orquesta, como que para que, oye, se ve que voltean a mirar.
1: O sea, solamente para hacer... Ah, claro. Ah, o sea, si por ejemplo la contratan como para llevar... O sea, dice, ¿no? Yo voy a tu programa, pero llevo a mi grupo.
2: Exacto.
1: Entonces... Ajá. Ah, ¿para eso nada más la han contratado?
2: Sí, para que puedan voltear a ver al grupo, ¿no?
1: Ay, no, yo pensé que iba a pertenecer ahí en su grupo, así a los Chica Papilón. Imagínate,
0: ¿cuánto
1: no
0: cobrarías tú, Lacey, más o menos? Una significativa suma.
1: O sea, por llevar a presentar un grupo...
2: Humildemente.
1: 3.000 soles cobrará. Pero ella, sí, ¿cuánto cobrará? 5.000, 6.000.
2: Claro, claro. De repente, por lo que es, no sé, por toda la polémica y todos los que tiene, ¿no?
1: Como... Ella cobrará... Sí, yo creo que debe de cobrar entre 5.000 soles por cada programa que lo lleve.
2: Fácil, o sea,
1: claro,
2: fácil.
1: Como el programa no le paga a Pamela, ¿qué hace? Entonces ella dice, ok, tú no me pagas, ¿no? Pero yo te llevo a un grupo. Entonces el grupo me paga a mí, claro, mi día de haber estado.
2: ¿Me quieres entrevistar? ¿Quieres que declare? Pero acá está mi grupo.
1: Claro.
2: Acá está mi orquesta, ¿no?
1: Ah, o sea, sí, pues, ay, no, pues no, porque, vale.
2: Imagínate, o sea, las integrantes de la Resistencia son que tienen 20, 22 añitos, son bien jovencitas, todas. Ahí sí, todas son,
1: bueno,
2: bien
1: pero igual a Pamela le gusta... Tiene amigos colágeno, por ahí.
0: Me encanta. Chicos, a ver, levanten la mano quien ama el panetón, más que yo. A ver.
1: Ay, poquito. A mí me encanta panetón.
0: Escúchenme, a este sábado.
1: ¿Cuándo llega nuestro panetón para poder hacer la publicidad con el panetón?
0: No sé, vamos a preguntarle a la gente de Totus entonces. Porque este sábado 11 estamos de celebración, es el cumpleaños de nuestro querido panetón Totus. Así que desde aquí le mandamos un abrazo para ellos. Por eso tienen que estar muy atentos. Así es, porque nuestra Caribe Móvil, escúchenlo bien, mañana, estará recorriendo la ciudad y se encontrará exactamente en esta dirección. Avenida Grau con Andahuaylas a partir de la 1 de la tarde. ¿Qué estaremos buscando? A todas las personas que se animen a cantarle y hacerle un enorme video a nuestro querido y esponjosito panetón Totus. Así que ya saben, chicos, atentos a ello.
1: Atentos entonces, vamos a una pausa comercial, 11 y 19 de la mañana, y volvemos porque hoy nos acompaña Stan Iván y los chicos de Mañana.
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2: 11:33.
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0: continuamos, son las 11:40 de la mañana. Tenemos que contarle algo importante a nuestros oyentes, Lacey.
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0: Recomendado, ¿eh? Recomendado.
1: 11:41 de la mañana, mi gente bella, y continuamos. ¡Chucho!
2: ¡Para acá estamos!
1: ¿Dónde estás?
2: Hoy es domingo.
1: Te veo.
2: Fin de semana.
1: ¿Viernes?
2: Viernes, fin de
1: Oye,
2: semana.
1: Oye, mañana celebramos el Día del Amigo. ¿Cómo era?
2: Con derecho.
1: Yo me quedé en el Día del Amigo.
2: No, el Día del Amigo con derecho.
1: Con derecho.
2: ¿Tú has tenido por ahí tu amiguito o no? ¿Alguna vez? ¿En la vida?
1: ¿En cantidad?
2: ¿Ah? Qué grande, mira, quiero ser como Lacey.
1: Claro. Sí, sí. Uno todavía dice.
0: ¿Le has dicho viejita?
1: Uno para los que no quieren vivir.
0: Ah, bueno, bien dicho. Bien.
2: Quiero ser como tú,
1: Oye,
2: Lacey.
1: Escúchame, ¿tú tienes amiga con derecho?
0: No va a tener.
2: Tenía.
1: Lo malo
2: de la amiga con derecho es de que a veces se enamora.
1: No, es el problema, pero tú tienes que dejar claro. Yo, por ejemplo, le digo, mira, acá yo no quiero relaciones. Yo soy una chica soltera, quiero estar sola. Somos amigos, vamos a comer, al cine, a pasear, todo, pero somos
3: no,
1: amigos.
3: No, no me gusta.
1: Obvio. No, lo siento, chao. Estamos en el 2026.
3: Son ya bromitas.
2: No, ya, no, pero hay,
1: entonces tú le tienes que decir, porque también se pueden enamorar, claro, es verdad.
2: Y lamentablemente el que se enamora, pierde.
1: Lamentablemente. Pero tú le dices, yo no quiero tener, tienes que explicarle también. Si no hablas, Chucho, ¿cómo te va a entender?
2: Pero no entienden, a veces le dices, oye, ¿sabes qué? No. Y lo peor que te dicen, ya, normal, y después te resultan reclamando por esto, por el otro.
1: Es verdad.
0: Qué ricas experiencias.
1: Cuando pasa eso, ya tú le dices, mira, ¿sabes qué? Yo no quiero problemas. Ya quiero evitar los problemas. Hasta acá nomás llegó nuestra amistad. Ya se acabó el amigo con derecho. Se acabó
3: chambona,
1: todo.
3: Chambona, qué chambona.
2: Sí, pero es complicado.
1: Ya, por eso, oye, déjame hablar.
2: Por eso este sábado vamos a...

0: tenemos un ratito, porque hoy tenemos un versus. Ya llegaron nuestros primeros invitados, los chicos de Mañanet. En breve están los chicos de San Iván, pero hoy nos acompañan los chicos de Mañanet. Una entrevista, caballero. ¿Cuál es tu nombre? ¡Qué churros!
1: ¿Cómo están, muchachos?
2: Ahí está.
0: Ahora sí.
1: Hable fuerte, okay, como
2: apéguense,
1: hombre.
2: Chicos, apéguense. Ya me escuchan, ya me oyen, ya me sienten. Ya estamos ahí, estamos al aire, muchachos.
0: Así
2: ya
0: es, ¿cómo
2: contamos
0: estás?
2: Que nosotros somos Internacional Mañanet. Mi nombre es Víctor,
0: animador. Escucha, a mí no me gusta cuando se me gusta cuando hacen Mañanet.
2: Claro,
0: ¿cómo es? ¿Cómo
2: nosotros
0: es?
2: Somos Internacional Mañanet. Desde Mayarito, Sullana, Piura.
3: ¿Cuál es su nombre?
2: Víctor Reira.
3: ¿Tú eres?
2: El animador, el loco.
3: El loco, ¿dónde está este fin de semana?
2: Estamos mañana celebrando el Día del Amigo con derecho de tu amigo, mi amigo y de todos los amigos. Oye, con derecho en el Guaralino Internacional. Todos invitados, ¿ah?
3: Muy bien, ahí estamos. A ver, tú, amigo.
2: Por acá está el talentoso cariñoso. Samuel Ruiz.
0: Samuelito, ¿cómo estás? Buenos días. ¿De dónde eres, Samuelito?
4: Desde Sullana.
0: ¿Qué ha pasado? Está muy helada.
4: No,
0: mucha helada la garganta.
4: Así soy.
0: ¿Así? Ah, esa es la voz sexy.
3: ¿Cuál es la canción que tú interpretas mañana?
4: Me levantaba de dormir.
0: Está bien.
3: ¿Qué canción cantas mañana?

0: Ahí nomás, ahí nomás, ahí nomás, escuchen. Público, por favor, a todo nuestro público oyente de Radio Caribeña, ahí nomás, porque este es un previo adelanto, porque hoy tenemos un mano a mano de Mañanet y están Iván aquí, hoy cantando en vivo para todos los oyentes de Radio Caribeña.
1: ¿Cuál es su nombre?
0: ¿Tu nombre?
2: Kevin Macías, vocalista.
1: ¿Cómo, cómo?
2: Kevin Macías.
0: Kevin, Kevincito, Macías. ¿Cómo estás? ¿Soltero? ¿Tú eres el colágeno del grupo?
2: Sí, soltero.
0: ¿Soltero?
1: ¿De dónde eres?
2: De Piura,
0: natural. De acá, de Piura. Oye, baboso.
1: No, de Piura, De Piura.
0: Y escúchame, y en amores, ¿cómo estás?
2: Bien, tranquilo.
0: ¿Con amiga con derecho? ¿Mañana vas a celebrar?
2: Sí, mañana vamos a celebrar amigo con
0: amigo
2: derecho.
0: Amigo con derecho. Ojalá. ¿Dónde vamos a celebrarlo?
2: En el Guaralino Internacional.
0: Mañana en el Guaralino nos encontramos.
1: ¿Has tenido a tu amiguita con derecho alguna vez o no?
2: No.
0: Yeah. Tu amiguito.
3: Mentira.
0: Ni amiguita ni amiguito. Ay, ya, ni amiguita ni amiguito.
2: No soy tío.
0: Amigo, ¿cómo estás? A mi amigo que sonrió en el feliz del día. Cuéntame, ¿cómo estás? ¿Tu nombre?
4: Hander Castro, querecotillano, suyanero.
0: ¡Qué buena voz, Hander!
1: Él es.
0: ¿Y esa voz siempre has tenido así o se ha ido poniendo más gruesa?
4: Con el tiempo.
0: La voz.
4: Sí.
0: ¿Qué les pasa?
4: Con el tiempo.
0: Con el tiempo. ¿Cuál es la canción que cantas de mañana?
5: ¿Qué fue, mano?
4: Me río de ti.
0: Ay, un poquitito, eso sí me gusta.

0: Y el día de la mañana estamos en el Guaralino Internacional, celebrando el Día del Amigo con Derecho.
1: Un poquitico. 11:46 de la mañana, estamos en vivo en Qué Rica Mañana.
2: ¡Vale!
0: Mañana, ¿dónde somos? Guaralino Internacional.
2: ¡Muy bien!
1: Vamos.
2: Quiero ver con tu amiga. Te quiero ver.
1: Un poquitito, nada más.
2: A ver.

0: después. Ahí nomás, después. Hemos dejado a la gente picante el día de hoy, así que luego vienen los chicos de Mayanet. Amigo, tu nombre.
1: Mi nombre es Dani Chunga de Sechura,
0: Tajamar, Sechura, Piura. ¡Ah, su madre! ¡Sechura, Piurano! Oye, ¿verdad que lo de Piurano le gusta su chela, verdad?
1: Claro,
0: ¿es así?
1: No su chela, sino su rica chicha de jora.
0: ¡Ay, ay, ay! ¿En poto o en vaso?
2: También su burra.
3: ¿Así no tu burra, no soy tu burra?
0: ¿En poto o en vaso?
1: También está la burra.
3: ¿También hace tu burra?
0: En vaso, en vaso.
3: Ah, está bien.
0: Acá dice en taza, toma. Bueno, estamos el día de hoy con los chicos de Mañanet. ¿Alguna pregunta?
4: Vamos a comercial ahorita.
3: Ya, empezó lo justo. Solamente decirte que la gente esté atenta porque también nos visitan nuestros amigos del Stan Iván, que de aquí vienen también, por favor, en vivo.
0: En breve, así que vamos a una pausa comercial y regresamos con el mano a mano Mañanet versus Stan Iván.
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0: nada más arranca nuestro concierto de fin de semana y estoy seguro que la emoción está al máximo, muchachos.
1: Así es, volvemos aquí a través de Qué Rica Mañana y hoy nos acompañan también los chicos de Sunny Bank que ya están aquí en cabina. ¿Cómo están, chicos? ¿Qué tal? ¿Cómo están? Buenos días.
2: Hola, Lacy. Buenos días. Bienvenido, Chucho. Buenos días. Gracias por la invitación. Buen día. Gracias. Feliz de estar aquí. Gracias por la invitación. Gracias a los hermanos también de Mayané. Hoy tendremos un gran versus para comentarles a todo el Perú. La van a pasar increíble. Las vamos a pasar increíble.
1: Llega. Así es. Mañana, cuéntame, ¿dónde van a estar? ¿Dónde se presentan?
2: Hoy nos presentamos en Yacumama a partir de las 9 de la noche.
1: Ok. Bueno, vamos a aprovechar. Caballero, su nombre, el nombre del último de... Ay,
2: Alexandro Borges.
1: Alexandro, tú eres cantante de la agrupación.
3: Bebita.
1: También. Alexandro, ¿cuánto tiempo tiene la agrupación?
4: Ya tengo 2 meses, recién...
1: está nuevo.
4: Ha regresado.
1: Se dice que uno vuelve donde fue feliz. Vuelve donde fue feliz.
3: Le gustó.
1: A ver, tu amigo, el de lentes, ¿cómo están, chicos? ¿Qué tal tu nombre?
5: Mi nombre es Gerson Andrés.
1: Gerson Andrés Piura. Tú eres
5: Loca.
1: Piurano.
5: De Morropano.
1: ¿De cuánto Piura está cuánto?
5: A una hora aproximadamente.
1: Y rápido, pues llegamos, en una hora, rapidito. Muy bien.
5: Los invito más bien cuando estén por Piura a verse un paseo para ir por Morropón.
1: ¿Qué me aconseja cuando vaya ya a comer algo?
5: Saco de chabelo,
4: carenza.
5: Claro, si pasan por el kilómetro 50, su cecina, su carne seca.
1: Muy bien, caballero. Tú eres el animador, cantante, todo.
2: Animador. Romario Treyes desde Catacaos, Piura.
1: Muy bien, de Piura. Bien, y ahora con el pequeño.
4: La criatura.
1: Recién acaba de nacer.
4: El colágeno, la criatura.
1: Lo han traído directo de la incubadora. Caballero, su nombre.
6: Buenos días. La verdad, mi nombre es Douglas Mogollón.
1: Douglas, conocidísimo el Douglas.
6: Douglas,
1: escúchame, ¿cuánto tiempo ya estás aquí en Mañané? Perdón, ¿cuánto tiempo estás aquí? Perdón,
4: en Sunny Bank. ¿Cuánto tiempo tienes en Sunny Bank? Disculpa.
1: Me marea.
4: Bueno, respira.
1: ¿Cuánto tiempo ya?
6: Yo llevo ya, voy a cumplir un año.
1: ¿Un año?
6: En noviembre ya.
1: Y escúchame, tienes canciones bien virales también, tú, ¿no?
6: Sí, la verdad es que se han hecho virales gracias al público.
1: Al público.
6: Y agradecerles a ellos y también a la poderosa también.
4: A la palta,
6: que estaba dura también.
1: Pues. ¿Y tú pensabas que ibas a ser así en algún momento tan famoso, sí?
6: Bueno, la verdad es que no lo pensaba, pero se dio la oportunidad y tuve que aprovecharlo.
1: ¿Y tuviste que aprovechar? ¿De qué edad cantas ya? Si has cantado, ¿tienes cuántos? ¿14? 15?
6: Yo tengo 15 años.
1: ¿15? ¿Desde qué edad? ¿7 meses? ¿8
6: no.
1: meses?
6: No, yo canto desde los 3 años.
1: ¿Desde los 3 años? Ya ves. Mira, ves, yo he intentado hasta ahorita, nada. Desde los 3 años. Un poquitito, nada más. Chiquito.
6: Acá.

0: ahí era Douglas.
1: Qué lindo, ¿verdad? El Douglas canta lindo. Chucho, ¿alguna pregunta?
0: Bien, ahí Douglas. ¡Ay! Douglas Mogollón para ratos en Está Animado.
1: Oye, dices que te quieren jalar, ¿verdad? ¿No? Cuéntanos, habla. Pues, ¿cómo te jalan de la
0: habla,
1: derecha?
0: Suelta, dialoga,
1: te quieren jalar como.
2: Escúchame. No seas así, Chucho. Por
1: escúchame,
2: favor.
1: Dice que lo quieren jalar como cuando estás en la combi. Sube.
3: A mí me quieren jalar, pero de las orejas.
1: Ay, ¿quién? ¿Tu papá?
0: ¿Más?
1: O tu tío te quiere jalar de las orejas.
0: No, pero de todas maneras han habido agrupaciones, orquestas que me imagino se han comunicado con tu persona, se han comunicado con tu papá, tu mamá, para que puedan, de repente llegar a un acuerdo, ¿no?
1: ¡Cuenta, pues!
3: Claro, la verdad es que sí, me han llegado propuestas, pero la verdad es que yo me siento muy a gusto y muy contento de estar aquí en La Poderosa Está Animada.
1: Ay, está contento, está contento. Pero dime, ¿te han ofrecido? No,
0: ya. O sea, sí.
3: Por favor, por favor.
0: O sea, sí llegas hasta
1: el final.
3: Claro, sí.
1: ¿Qué te ofrecen?
3: De todas maneras.
1: ¿Qué te ofrecen? A ver, quiero saber, cuando te quieren jalar otra orquesta, ¿qué te dicen? ¿Te van a dar casa, carro, vacas?
3: No
1: ¿qué
3: sé,
1: te van a dar? ¿Toro? ¿Qué te van a dar, pues?
3: No, la verdad es que yo no estuve hablando mis papás, pero mis papás no me quieren contar, la verdad.
1: Acá ¿no te quieren contar tus papás? Yo que tú le digo papá, pero bueno, a ver, cuéntame, pues.
4: Chambona, ¿qué chambona eres?
1: ¿No? ¿Qué quiero saber? Pues quiero saber.
3: No, la verdad es que no sé, pero.
0: ¿Qué grupo te querían llevar? ¿Qué orquesta te querían llevar?
1: Cuenta, pues.
0: Ya menciono.
3: Chucho,
0: mira, tú dices uno, yo digo uno. Habla.
1: A ver, ya, tú te has enterado. Ya, di. ¿Quiénes están llamando?
3: Ya, me quería jalar caribeños.
1: Ya, acá, tú, uno, tú.
0: Armonía 10 de Piura.
1: Armonía 10 de Piura. ¿Quién
0: otro,
1: más?
0: Otro,
1: ¿quién
0: otro?
1: Más?
0: Hola.
3: La verdad.
0: Y muchos grupos malos.
3: Muchos grupos malos.
2: La verdad también. O sea,
3: que, no lo puedo decir.
1: O sea, que de verdad le estamos comprometidos. Ya, saca tu cuaderno de lenguaje, ya, por favor. De verdad. Bueno, vamos a una pausa comercial y regresamos porque tenemos el mano a mano de Mayanet con los chicos de Stan y Van. ¡Vamos!
0: ¡Vamos ahí!

0: 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Y ahora sí, el fin de semana y el fin de fiesta comienza aquí, mi querida Lacey. Estamos preparados para disfrutar de un show buenísimo. Así es, a todos nuestros oyentes, bienvenidos a los viernes. Muy movidos, viernes de fin de semana, viernes de fiesta. ¡Lacey, vamos!
1: Ahora sí, ya estamos aquí en vivo a través de Movistar 606, como siempre aquí en Radio Caribeña. Y hoy lo prometido es deuda, porque quedamos como fin de fiesta con los chicos de Mayanet y Stan Iván, que están el día de hoy acompañándonos. Eso. Arrancamos entonces en 3, 2, 1, arrancamos con Mayanet. ¿Dónde está el amor?
2: 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Para el maestro Eco y Nole allá en el cielo, con mucho cariño. Somos Internacional Mayanet.

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Erwin Dole allá en el cielo, para ti, con mucho cariño.

internacional, celebrando el Día del Amigo con Derecho. Este éxito suena en radio, sí, tu radio, mi radio, la de todos los peruanos, Radio Caribeña.

0: Iván, el día de hoy cambiamos micro porque todo aquí es en vivo. A disfrutar entonces con Acábame.
1: Damas y caballeros, y para todo el Perú, el éxito del padre de la cumbia peruana, el señor Stanley Mogollón.

0: Y ya saben, los esperamos hoy viernes en Yacumama a partir de las 9 de la noche. Y para Caribeña, ¡sí suena!
1: ¡Díselo!
0: ¡Sosón! ¡Aquí están los muchachos del Sani! ¡Van, van, van! ¡Es el rico Máncora!
1: ¡Pero!
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2: Pausa comercial ahorita.
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4: La mayor goleada en un mundial ocurrió en 1982, cuando Hungría derrotó a El Salvador por 10-1.
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1: 12 y 28 minutos.
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0: 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A ver, levante la mano quien ama el panetón. ¿Ah? Más que yo. Este sábado 11 estamos de celebración. Es el cumpleaños de nuestro querido panetón Totus. Por eso atentos, que mañana la Caribe Móvil estará recorriendo la ciudad. Así es, y se va a encontrar en la avenida Grauco, Andahuaylas, a partir de la 1 de la tarde. Que estaremos buscando a todas las personas que se animen a cantarle y hacerle un enorme video a nuestro querido y esponjosito panetón Totus. Así que prepárense. Ahora sí, Lacey, vamos a continuar.
1: Ahora sí, listos, preparados. Desde aquí mandar un saludo a todas las personas que se conectan a través de Movistar 606. Y continuamos aquí en Qué Rica Mañana con el talento inigualable de los chicos de Mañanet y Stani Banda. Así que vamos entonces, una aventura con los chicos de Mañanet.
2: Señores, presentamos un éxito de trayectoria musical de Internacional Mañanet. Esto es una aventura.

0: sí, suena,
1: sí.
0: Somos Internacional Mayané,
2: Mayanito, Sullana,
3: Perú,
4: Perú,
3: Perú,
5: Perú, eso. Así es, mi gente, todo el público oyente conectados a través de Movistar 606 aquí en Qué Rica Mañana. Le toca el pase a los chicos de Stanivan. Ahora nos vamos con Traicionera, vamos.
6: Damas y caballeros, y para todo el Perú, para Radio La Caribeña, si suena el disco de oro, el éxito del mes es Ánimo Goyón, Traicionera.
7: Díselo.
6: Estos son, aquí están, los muchachos del Sani, van, van, van. En la voz de Gerson Andrés, y para toda la gente, sintoniza Radio La Caribeña.

0: es el disco de oro, Traicionera.
1: Me encadena y tu corazón engaña. Que Dios me libre de toda tu maldad. Lárgate, ya no te quiero más, Traicionera.
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0: Es el Rico Máncora. Y para Radio Caribeña, en su programa, ¡Qué Rica Mañana! Para todo el Perú.

0: Ajá. Somos la Islánida.
1: Es el rico Máncora.
0: Perú.
1: Y hoy estamos en Yacumama. Prepárate este sábado en Viviate, domingo Sullana y Cerro Mocho. Y este jueves estamos en Cutervo, Cayayuc. Prepárate.
0: Sí.
2: Así es, continuamos entonces, mi gente hermosa. Todos los éxitos aquí en tu radio, la radio de todos los peruanos, aquí en Radio Caribeña. Continuamos con Me Río de Ti, de los chicos de Mañana.
1: Damas y caballeros, este es otro golazo que lo baila el Perú. Ya está en tu mente, en tu corazón. Internacional Mayané, nueva temporada, 21 años, Erwin Ole. En la voz de Jander Castro.
3: Internacional.
1: Tras 12 años de su partida, así lo recordamos con cariño. ¡Ay! ¡Baila Perú! Mañana estamos en el Guaralino. Se prepara el norte porque vamos a Sullana, Tumbes. Nos vamos a la selva, a la sierra del país, a bailar con Internacional Mayané.

0: legado continúa, gracias a Dios.
1: Y esto suena en Radio La Caribeña, así suena. Con Renatos, Renato Producciones, por todo el país. Dale Castro, linda canción para recordar en la mejor radio. Eso.
0: La Caribeña.
1: Y que viva el mejor programa, Rica.
2: Mañana.

0: suena bonito, bonito,
1: hermoso.
0: ¡Arriba la soltería! ¡Vamos arriba, soltero, soltero, soltero!
2: ¡Sí! Ahí está, vamos a una pequeña pausa comercial. Ahorita y regresamos con Mañanetti y los chicos de Stan y Van. ¡Vamos!
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2: ¿Sabías que este mundial ya rompió récords de asistencia? Más de 5 millones de aficionados han llenado los estadios de Estados Unidos, México y Canadá. Una cifra histórica y hace de esta copa una de las más concurridas de todos los tiempos.
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0: nos acompañan los chicos del Standing Band y también nuestros amigos de Internacional Machanel.
1: Así es, ya llegando a la parte final del programa de Qué Rica Mañana a través de Radio Caribeña. Cuéntenos, chicos, también sus presentaciones. De verdad, los chicos de Stan Iván, ¿dónde los encontramos?
0: Sí. Claro que sí, Lacy, un gusto estar aquí. Gracias a todos los seguidores de la provincia de Stan Iván y para los seguidores de Radio Caribeña y tu programa. Felicitaciones,
1: así por eso. Es,
0: qué rica mañana. Para comentarles que hoy viernes estamos en Yacumama, el sábado estamos en Viviate, el domingo estamos en Sullana por la tarde, en la noche estamos en Cerro Mocho y el jueves prepárate que estamos allá a Cutervo, la gente de Cayayuc la vamos a pasar increíble. Nos pueden seguir en todas nuestras redes sociales como Stan Iván Oficial y pueden llamar para contratos al 942-014-944. Así que ya sabes, llama ya que no te vas a arrepentir.
1: Así es, entonces continuamos con los chicos de Stan Iván. Ahora nos vamos con Interesada, ¿verdad?
0: El himno de los migajeros.
1: ¡Ay, no puede ser!
0: Damas y caballeros, el éxito reciente del padre de la cumbia peruana, Stan Iván Mogollón. Interesada.
1: Una.
0: Se prepara la gente de Cayayuc. Este
2: díselo.
0: 17 estamos allá.
2: Los son, aquí están
0: los muchachos del Stan Iván. Va, va, va.

continuar, vamos a seguir pasando la chévere como todo el fin de semana. Así es, fin de semana de fiesta en la caribeña. Ahora sí, nos van a regalar dos canciones más. Lazy. Vamos a continuar con nuestros invitados el día de hoy. Ya saben

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1: Y este 17 estrenamos en todas las plataformas digitales Interesada, en la voz de Douglas Mogollón y para Radio La Caribeña. ¡Sí, suena! Somos el Salibán, desde el rico Máncora.

0: ¡Qué rica mañana! Radio Caribeña.
1: ¡Sí!
0: ¡Sí, suena! ¡Y suena bien! ¡Somos Alessandra y Iván! ¡Desde Máncora!
1: ¡Ay, qué rico!
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1: Continuamos entonces ahora en breve con los chicos de Mañaneta. Arrancamos entonces con este tema, pero antes que nos vayamos, presentaciones, número de contrato, redes sociales.
3: Les contamos que ese 11 de mañana estamos aquí en Lima, en el Guadalino. El 19 estamos en la cocina de Alfredo en Sullana. El 25 en la Cruz Tumbes. El 26 La Huaca. El 27 se prepara el Club Grau de Piura. El 28 celebramos las fiestas patrias en Sechura. Sí, señor. Número de contrato rapidito para todo el Perú. 991-939-695 o al 950-589-33. Internacional Mayané desde Mayarito, Sullana, Piura.
1: Así es, ahora sí nos vamos. Me faltas tú en la voz de
3: Dani Chunga.
1: Ahí está, Danicito. Escuchamos entonces. ¡Vamos! Gracias. Nos vemos el próximo lunes, como siempre, 10 en punto de la mañana, aquí a través de la mejor 94.9.
3: En Rica Mañana suena primicia, sí, la calientita. Este éxito se llama Me Faltas Tú. Escucha por radio La Caribeña, Dani Chunga.
4: Feliz cumpleaños, mamita Irma, allá en Sechura. ¿Así?
3: ¡Sí! ¡Escucha, Perú!

0: Nacional, Mayané. Mayadito Suyana, Perú, Perú. Gracias.
1: Así es, nos vamos hasta el día lunes, 1:04 en punto de la tarde.
2: Se acabó, en vivo.
1: Se acabó, nos vemos el lunes, gracias. Hoy día los chicos de Mañaneta, ¿algo más?
0: No se lo pierdan, mañana el guaralino, tremendo reventonazo allá.
1: Así es, mañana los chicos de Mañaneta están y ya nos vemos, ya todas sus presentaciones y redes sociales.
0: Así es, gracias a Dios, nos vemos hoy en Yacumama. Así que ya sabes, se prepara la gente de Lima, que hoy estamos en Yacumama. Este sábado estamos en Vimiate. La gente hermosa de Suyana se prepara para bailar y gozar. Este domingo por la tarde estamos en Suyana. El domingo estamos en Cerro Mocho. El 16 estamos en Callayú. 18 en La Obrilla. 19 Pampas de Chulucanas. El 19 en Tambor Grande. 20 en la Feria de Pacanga en Chepén.
1: Están en todos lados. Gracias. Nos vemos el día lunes con qué rica mañana. Se despide tu amiga Lacy Suárez.
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3: Una y cinco minutos.
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1: ¡Qué rico hasta el fin de semana, eh! Muy bien, es momento de comenzar y lo vamos a pasar chévere como siempre. Súbele un poquito más el volumen. ¡Vamos, bebé! ¡Motivación!
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1: Listo, bienvenidos. Ahora sí, recuerda que a partir de este momento puedes enviar tu audio contándome quién está de cumpleaños. ¿Estamos? Claro, pásame la voz. ¿Quién? A ver, ahí. En casa, en tu barrio, en tu distrito. ¿Dónde? No seas ingrato, tienes que acordarte de los amigos siempre, ¿eh? Muy bien, arrancamos entonces. Este es el bloque favorito de todos. Se llama el show de cumpleañero desde ya. ¡Que viva el santo y que beba! ¿Preparados? ¡Listo! Empiezo a recibir tus mensajes entonces, ya sabes, 900-2077-85. ¿Estamos? Ay, ay, ay, dice, a ver. ¿Qué pasa? ¿Puedes pedir la mía? Ya, perfecto, no hay problema, claro. Ponme un fotito de cumpleaños, por favor. A ver, vamos a darle hola. Uy, no quiere salir, me estás haciendo quedar mal, este... Alexita, ya pues, déjate de todo. A ver, ¿para quién es el saludo? Vamos, ya. Ahí está. Ahí está, a ver, hola.
3: Saludos para dale, Brando dale. Martínez Coronado.
1: Muy bien, ¿qué más? ¿Nada más? Un saludo para Brando Martínez, entonces, que el día de hoy está botando la casa por la ventana. Mi hermano, te mandamos un abrazo gigante. Así es, que la pases chévere, que disfrutes de tu caribeña y, por supuesto, que tengas muchos regalos hoy, ¿eh? Solo pórtate bien, ¿ah? Si te vas a portar mal, por favor, pásame la voz. ¿Estamos? Bien, entonces, pie derecho adelante y arrancamos. Hoy es viernes 10 de julio. Aquí la caribeña sí suena y suena bien.

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1: 1:28.
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0: Muy bien, vamos a continuar. Ay, ay, ay, ay, ay. ¿Cómo va ese delicioso almuerzo? Ya preparándote, me imagino. Hoy también tenemos un partidazo, ¿ah? Sí, sí, Bélgica frente a España. Bueno, hay mucha expectativa en este encuentro, así que estoy seguro de que muchos también van a disfrutar este gran encuentro. Muy bien, sin embargo, vamos con más audio porque estamos celebrando los cumpleaños de nuestros amigos que el día de hoy, así es, 10 de julio llegaron a este mundo. Grandes, hermosos, robustos bebés. Hoy en día no sé qué les ha pasado, pero bueno. Chicas hermosas también que se han puesto más bellas. Hola, ¿cómo
1: muy
0: estamos?
1: Buenas tardes, saludos a Junior Rico Agucho.
0: Hola, mi hermanito, ¿cómo estás?
1: Caribeña.
0: Te escucho.
1: Sí, suena 94.9, la mejor radio.
0: Dale, mi hermano.
1: Así mismo, el día de ayer gané mi premio.
0: Qué bueno,
1: con
0: qué bueno.
1: Radio tan hermosa.
0: Me alegra saberlo.
1: Un saludo para la promoción 2002 del Colegio María Pared Bebido. 10.25, el Agustino.
0: Perfecto, mi hermano. Te mando un abrazo. ¿Sí? Para toda la promo, me dijo. Listo. ¿Qué tenemos? Ah, ya, correcto. Prepárate, ya sabes, la programación está muy buena de la caribeña. Disfrútala todos los días, desde muy temprano, ya sabes. De 7 a 10 de la mañana. De verdad que te vas a divertir. Vas a tener sano entretenimiento. Ajá. Ahí está Miguel Moreno al lado de Rolly Javier. Y a las 8 se fusiona con mi buen amigo Curven. Ajá. Así que ya sabes, las mañanas son diferentes en la caribeña. En adelante, así es que rica mañana, viene con Lacey Suárez y Emilio Villagaray. Los días miércoles, ya sabes que nos acompaña nuestra buena amiga Andrea San Martín. Y por las tardes, súmate a la diversión porque... Ajá. Desde las 2. Habla Causa, claro, el programa líder de todas las tardes en la caribeña sesión. Y bueno, más adelante, así es, a las 6 está por aquí también nuestro buen amigo Ángel Enrique. Mi papacito es ese muchacho, ¿ah? Pone locas a todas las chicas. Así es. Más adelante está Brian, ajá, en las noches. Y por supuesto en las ricas amanecidas, el gran Smith Arévalo. Bueno, vamos con música, vamos a continuar. Que no se te olvide, estamos tocando la puerta de tu casa. Cuando te pregunten qué radio escuchas, tú simplemente tienes que afirmar así. Yo, la caribeña, todo el día.

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9: ¿Sabías que España y Bélgica arrastran una vieja historia mundialista? En México 86, Bélgica eliminó a España por penales en cuartos tras empatar 1-1. Una derrota dolorosa que aún pesa en la memoria de La Roja hasta hoy.
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0: 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Hola, hola, hola. Allá, muchachos, adelante. A ver, ahí está. Los escucho.
1: Hola, amigos, ¿cómo están? Nos encontramos ahí con toda la gente.
0: Buena, Ángel Enrique.
1: El panetón que está de cumpleaños, el panetón Totus.
0: Panetón Totus. Bien, qué rico.
1: Por supuesto, estamos regalando. Mi reina, ¿qué le parece el panetón Totus?
2: Rico.
1: Hermano, ¿qué te parece el panetón?
3: Espectacular.
1: Papi, por acá.
0: Otra rico, cosita,
1: delicioso,
0: pues.
1: Sabroso, sabroso. Por aquí, hermano, ¿qué tal el panetón?
4: Está rico, rico, rico, rico.
1: Y por aquí, mi vida.
5: Delicioso.
0: Mi vida.
1: Ya sabes, no puede faltar en ninguna casa el panetón que está de aniversario, porque la caribeña sí suena. ¡Feliz cumpleaños, panetón Totu! ¡Adelante, amigo!
0: Gracias, mi querido Ángel Enrique. Y como te dije, no te vayas a enamorar, y menos de una caribeñita. No sé lo que te digo. Bueno, no hay tiempo para más. Se portan bien, que tengan un bonito fin de semana. Sí, un bonito fin de semana. Disfruten. Yo con ustedes me reencuentro el día domingo, desde muy temprano, ¿sí? Dios me lo bendiga siempre. Emilio Villagaray te dice...

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1: Son las 2 de la tarde.
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0: selección. ¡Tremendo golazo, golazo, golazo, golazo, golazo mundial! ¡Los caribeños! ¡No me dejes herido! ¡No! En el aire, los caribe pedidos aquí en la número uno. La caribeña que sí suena y suena recontra bien. Aliciña del Perú y el mundo. Buenas tardes ante otros.
1: Buenas tardes, Yujita Arana, y muy buenas tardes a todas mis causitas. ¿Cómo andamos hoy día? Ya viernes, fin de semana, emocionados y felices.
0: ¡Claro que sí, de tapa, mesa!
1: ¿Por qué?
0: ¿Por qué? Mira, yo te voy a decir por qué. Porque saben que la rompen en este mundial los argentinos y los franceses.
1: Pero no solamente ellos, Yujita. ¿Sabes quiénes más la están rompiendo en el mundo aparte de tú y yo?
0: Dímelo, por favor, y exagéralo.
1: Los chefs peruanos.
0: Ah, caramba, ellos sí nos ganan, ¿eh?
1: Claro, por eso Intesi, Instituto Especializado en Gastronomía, viene exportando chef hace más de 25 años y ahora van a tener un nuevo inicio de la carrera de gastronomía para este 5 de agosto.
0: 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A esa hora de la tarde, los Caribe pedidos. Y el número de WhatsApp ya se activa en estos momentos. Voy a desbloquear el celular.
1: Claro que sí, así que ya saben, 900-2077-85 para que puedan enviar sus audios reclamando su Caribe pedido a través de un audio.
0: Ya lo saben, bonito fin de semana, el que pasamos aquí, en tu radio favorita, porque en las encuestas, ya sabes, a marcar, a responder y a darle todo el amor del mundo a la radio número uno, somos su Caribeña, y así suena, que te presenta tu programa favorito,
1: Habla Causa.
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0: 2:31 PM.
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0: 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Anotando ese dato, ¿eh? Bueno, mal. A esta hora de la tarde hay audios. Los Caribe pedidos. ¿A quién habla causa? Hola, caribeña. Buenas tardes.
1: Ullito, hola, Bali. Aquí saluda Ítalo. Para darle un saludo a ustedes que me hacen reír, me hacen pasar el rato. Y quisiera hacerles recordar que mañana, 11 de julio, se celebra el Día del Docente Universitario. Y citando la querida Bali que dijo una vez, bueno, de hecho fue hace un año, se celebra a todos los docentes hinchas de la U. Así que, Bali, las que sigue esperando el Día del Docente, ya sí. Saludos, caribeña.
0: Ay, creo que fue con segunda eso.
2: Ha sido con segunda.
0: Parece, ¿no?
2: Parece.
0: No.
2: Y ya no me decías la palabra segunda. Yuyito,
0: no,
2: ya,
0: sí, me di cuenta. Bueno, un saludo para mis amigos docentes universitarios. Esperemos no tengan deudas nada más.
2: Muy bien, Yuyito, gracias.
0: Por favor, somos elegantes. Elegantes, elegantes. Hola, caribeña, buenas tardes.
3: Hola, la caribeña, sí suena.
2: Buenas.
3: Saludos para mis princesas Angie, Bexy, Ana Lucía y Cielo. Mi cari pedido es Marisol por 4 cervezas con cualquiera te acuestas.
0: ¡Ala!
3: Bendiciones para la radio.
0: No te preocupes.
2: Buen título, ¿ah?
0: Es buena esa canción, Regresamos con más aquí en la número 1. Somos tu caribeño y tu programa.

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1: En la sala de grabaciones.
2: ¡Sí!
1: Nos está escuchando. Yo de grande quiero ser como él.
2: ¿Quién? ¿Quién?
1: Aldito.
2: Ah, ¿por qué?
1: Porque Aldito tiene 850 mujeres a su disposición.
2: Yo me quedé cuando tenía como 1,000, ahora han bajado.
1: Es que ya, pues, quiso plantar cabeza.
2: Ahí se está poniendo serio ya.
1: Sí, se está poniendo serio ya. Es dueño de Cerro de Pascua. Oye, ¿sabes quién está que la rompe? También están que la rompen en ese mundial, ¿val? Los franceses y los argentinos.
2: Pero no solamente ellos, Yuyito, la están rompiendo. ¿Sabes quién es más?
1: ¿Quién es, por favor? Dímelo, por favor. ¿Ya o todavía no?
2: Los chefs peruanos.
1: Caramba, están arriba los chefs peruanos.
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1: 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Ayer te comentaba acerca de cada temporada que hay mundial, nacen o bautizan o inscriben a los niños y niñas con los nombres de los jugadores de los países que están representando al mundial de fútbol que se está llevando a cabo, ¿no? Por ejemplo, ¿sabes cuál es el nuevo nombre que está dando que hablar?
2: ¿Cuál?
1: Erling Haaland.
2: Ese es el rubio.
1: Ese es el rubio.
2: Que he visto que le han hecho edits, memes, le han sacado fotos de todo, información. Ya, está muy pegado.
1: El meme más representativo, creo yo, es el de dónde están las rubias cuando está con Vinicius Junior.
2: Ya.
1: Ese es el meme más representativo. El androide que se parece a Majin Buu flaco. Se dice que no solamente en Perú te estoy hablando, sino en varias partes del mundo. Están bautizándose o están inscribiendo a niños con el nombre de Burt Haaland.
2: Ya empezaron.
1: ¿Algún compañerito, amigo, que tenga un nombre así como que tú digas, hoy, ¿de dónde habrá salido este nombre?
2: A ver.
1: Mira, por ejemplo, mi sobrino.
2: Ya.
1: Se llama Carles.
2: Ok.
1: Ya, y esto viene porque mi hermano no sabía en su momento qué ponerle. Y a mí me gustaba mucho el juego de Carles Puyol, gran defensa español. Entonces yo le dije, oye, ponle Carles. Le insistí y se llama Carles.
2: Lo lograste.
1: Lo logré.
2: Mira, ahorita en mente no tengo ningún nombre que le hayan puesto ahí, nombre de jugador, cantante o algo, ¿ah?
1: Ningún artista tampoco, no. Amiga.
2: Ariana, Marjorie, Jesús, bueno, Víctor.
1: Pero a Marjorie habrá sido por, no sé, alguna actriz o por ahí la conjunción de algún nombre. ¿Sabes que papá, mamá siempre tienen eso de que? En el caso tuyo, ¿ya?
2: ¿Ya?
1: ¿Quién fue el encargado de poner el nombre? ¿Tu mamá o tu papá?
2: O sea, Valeria me lo puso mi mamá y mi primer nombre me lo puso mi padre.
1: ¡Ah!
2: Que en un inicio a mí me llamaban por mi primer nombre, hasta que una tía vino y dijo, ¿cómo se llama esa chiquita? Y mamá le dice, ¿no? Tal nombre. Y dice, no me gusta. O sea, a partir de ahora, ¿cuál es su segundo nombre? Valeria, ya, se va a llamar Valeria.
1: Pero tú sabes que...
2: Y me cambiaron el nombre.
1: A veces, por ejemplo, ¿ya? Yo llevo el nombre de mi papá.
2: Sí. Ya.
1: Pero en un tiempo estaba aburrido del nombre de mi papá. Y poco yo utilizo mi segundo nombre. Hoy sería chévere, ¿sabes qué cosa, Val?
2: ¿Qué cosa?
1: Que los causitas nos whatsappen al 900-20-7785 y por ahí nos digan nombres de algún familiar suyo o quizás sus propios nombres y de dónde vienen esos nombres, ¿no?
2: Sí. Ok, me gusta.
1: Sí.
2: Así que ya saben, al 900-20-7785 mándanos tu audio contándonos si conoces a algún amigo, tienes un familiar que tenga un nombre que haya sido dedicado por algún artista o cantante, actor, lo que sea.
1: O nombres raros. Por ejemplo, ¿ya? Mi tía se llama Eustatita.
2: Eustatita.
1: O mi tía Luz. Luz Trigilda.
2: Trigilda. Buenos nombres, ¿ah?
1: Me deben estar matando, me deben estar odiando. Es que mi abuelo, o sea, chapaba un nombre cualquiera y luego miraba el calendario. ¡Pah! Y ponía el nombre.
2: Yo solo conocí al papá de una amiga que se llamaba Barney. El señor Barney.
1: Pero Barney.
2: Barney.
1: En el DNI, Barney.
2: Barney. Ah, su nombre. Luego, el papá de una amiga se llamaba Valerio.
1: Bueno, normal.
2: Valerio, normal, vale. Pero para mí, cuando era chiquita, ver a un papá que se llame Valerio, para mí fue, ¿qué? ¿Valerio? ¿Qué cosa? Claro.
1: Oh, yo tenía un compañero, bueno.
2: Como Fabricia también.
1: Fabricia también. Que se llamaba, o se llama, Ulianov.
2: Ulianov.
1: Nombre, él decía, mi nombre es el ruso. Y es el que se paraba peleando en el colegio de por sí, Ulianov. Así que ya lo sabes, manda tu audio al 900-20-7785. Hoy queremos conocer nombres graciosos que conozcas, nombres curiosos que conozcas y de dónde provienen. Solo aquí en tu programa favorito.
2: Habla Causa.
1: Regresamos.

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1: 3 de la tarde con 29 minutos.
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1: Seguimos. Feliciña, audios a esta hora de la tarde aquí en Habla Causa. Sí. Pero antes, te recuerdo que en este mundial están que la rompen los franceses y los argentinos.
2: La están rompiendo, Yuyito. ¿Sabes quién es más?
1: ¿Quién es más? Por favor, cuéntamelo ya, exagéralo todo. Apúrate que tengo que dar vuelto.
2: Los chefs peruanos. 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
1: A 2 días de mi cumpleaños. 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Hoy les estamos preguntando a los causistas, a los causícitas, nombres curiosos de algún conocido suyo. ¿No? Y que nos digan quizá también sus propios nombres y de dónde provienen sus nombres. Oye, yo recuerdo que de chibolo, Val, tenía un compañerito de colegio, ¿ya?
2: Ya.
1: Pero bien, bien chibolo, ¿ya? Que se llamaba El Filio. Y después ya un poco más grande, tenía otro compañero de estudios que se llamaba Stanley. Stanley es como que, tú dices, oye, qué bonito nombre, ¿no?
2: Claro.
1: Después le decíamos herramienta. Porque hay una herramienta que le llaman la herramienta Stanley. O tiene el nombre de... La marca se llama Stanley.
2: Ya.
1: Es Habla Herramienta. ¿Cómo vas, herramienta? Audios al 900-20-7785. Hola, caribeño. Buenas tardes.
3: Buenas tardes, Yuyito. Buenas tardes, Vali. Te saluda Guillermo.
2: Guillermito.
3: La caribeña, sí, suena bien. Saludo para mis nietos, Matías Benjamín, Lianjaela y Tanacire. Y el popular Fabricio Estefano. Que siempre estamos con la caribeña en Villa María del Triunfo. Bendiciones para ustedes, mi caribe pedido michelero de la Bella Luz. ¡Epa!
1: Pero ya
3: habla
1: pasamos.
3: Causita.
1: Oh, pues ya pasamos.
3: Ahí
1: a hacer
3: estamos,
1: ya.
3: Lindo fin de semana, lindo viernes de juerga.
1: Oye, se equivocó de audio. Mandó el audio retrasado. Hola, caribeña, buenas tardes.
4: Hola, caribeña. La caribeña sí suena.
2: Claro.
4: Un saludo grande para la señora Fermina Zapata García.
1: Fermina.
4: Que el día de hoy está de cumpleaños. Un fuerte abrazo. Los saludos van de sus bisnietos Jensel y Jensi. Y también de su nieta Sandra. Un fuerte abrazo allá en Ventarrones, que siempre te sintonizan. Caribeña sí suena.
1: Jensel y Jensi. Esto ya para no equivocarse, ¿eh? Ya han puesto así para no equivocarse. ¡Jensen! ¡Llama Jensi! ¡Llame Jensen! ¿Dónde Jensi? 900-2077-85. Nombres curiosos. Hola.
5: Hola, Vali. Hola, Yuyo. Hola. Muy buenas tardes. Lindo día porque ya es viernes, en el caso mío, último día de trabajo.
1: ¿Quién bueno, como tú?
5: Nombres. Sí, por ejemplo, hay uno de mis sobrinitos que su mamá, mi tía, le puso a uno Romario y a otro Ronaldo. Futbolistas a nomás. Y en el caso de mis hijos igual, ¿eh? Mi hijo se llama Aarón por Elvis Presley. O sea, a mí me encanta Elvis Presley y le puse Aarón. Porque no quería ponerle Elvis, pero su segundo nombre de Elvis es Aarón, así que le puse Aarón a mi hijo. Y en el caso de mi hija también, en honor a mi hermana se llamaba Sisi. Y como yo no quería ponerle, bueno... Mi esposo en ese entonces no quería que su hija llevara el mismo nombre porque decía que cada uno tenía su propia identidad. Lo intercambié. El nombre de Sisi al revés es Isis. Así que por eso son los nombres. Cuídense.
2: Ingeniosa.
1: Oye,
2: muy
1: qué
2: creativa.
1: Sí. ¿Qué capa de verdad? ¿Qué capa?
2: Para los dos nombres de sus hijos fue muy creativa.
1: Un abrazo, causita. 3 de la tarde con 44 minutos. Regresamos con más aquí en tu programa favorito.

0: siga en la celebración. Es la cosa.
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6: ¿Sabías que Bélgica alcanzó el mejor mundial de su historia en Rusia 2018? Llegaron a semifinales venciendo a Brasil en cuartos de final y terminaron en tercer lugar tras la derrota a Inglaterra. Este resultado sigue siendo la mejor actuación mundialista.
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1: 4:00 p.m.
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0: damos la bienvenida a ti, que nos sintonizas donde mi Vale hermosa, preciosa, bella, diosa del Perú.
1: A todos los cositas que empiezan a conectarse a través de Caribeña TV y de Movistar, bienvenidos sean a una tarde más de tu programa favorito.
0: Ya lo saben. Oye, Vale, te tengo que contar, hay un dato que quizás muchos no sepan, pero en esta temporada, justo ahorita, en esta temporada de Mundial, están que la rompen los franceses, los argentinos.
1: Pero no solamente ellos, Yuyito. ¿Sabes quiénes más la están rompiendo en el mundo?
0: Dímelo todo, por favor, y exagéralo un poquito, ¿eh?
1: Los chefs peruanos.
0: Mira, que te aplaudo porque eso, de verdad, me pone la mano al pecho y canta el himno nacional.
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0: 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Como todos los viernes empezamos los locos
1: pedidos. Eso significa que puedes reclamar el género que quieras, el que más te guste al 900-27785, todo menos cumbia.

0: sabes, me imagino yo para los cabocitas que nos están viendo a través de Caribeña TV, el equipo de producción está poniendo en esos momentos el número de WhatsApp y también ahí en la barrita que ven abajo, ¿qué estamos haciendo? Y para la gente que nos sigue a través de los 94.9, les recordamos que estamos en los Loco Loco Pedidos.
1: Pero, Guillito, si yo te pido una cumbia, ¿la pones o no la pones?
0: ¿Ah? ¿Qué cosa?
1: Si te pido una cumbia, ¿la pones o no la pones?
0: Esa para Curwen, para nosotros no.
1: ¿Qué? ¿Qué estás hablando, Guillito?
0: Ah, no, discúlpame, discúlpame. Me disculpará, señorita, pero en estos momentos su pedido no puede ser atendido.
1: Perfecto.
0: Porque estamos en los Loco Loco.

0: los que le metieron a España deben estar más felices. Eso también, ¿ah?
1: Sin verdad, yo te gustó.
0: Eso también, eso también va.
2: También.
1: Está muy rebingo, vamos.
0: Tengo cosa.
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0: Hacer, ¿eh? Que me allá va. 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
0: Que estamos de la R.
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0: ¡Sí! ¡Oh! ¡Tarde!

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0: es herido. Los nuevos de Caribeños.
1: En La Caribeña estamos presentando Habla Causa.
0: Hoy. Mal.
2: Cuéntame.
0: Los causas están on fire, ¿eh?
2: Están dándolo todo.
0: Están burbujeando punto caramelo. Ese oro se derrite.

0: canción que quieras a través de un audio al 900-277-85. Ya sabes, todo lo que quieras puedes pedirnos, hasta en inglés.
1: ¿Ah?
0: En alemán.
1: How do you know?
0: En ruso.
1: Rusmarki.
0: Menos
1: rumbia. Cuando su merced así lo amerite, vamos con los audios.
0: Adelante.
1: Va su merced, usted tiene la palabra.
2: ¡Hola!
3: La caraña sí suena, suena bien, ¿ah? ¿Eh? Ponme por favor la de Don Omar. Ella y yo. Sí, sí, sí. Ella y yo. Tu esposa y yo. Ella y ay. Por favor, pónmela, pónmela. Me pone ready.
0: No hay pa' nadie, pa.
4: Hola, soy Romeo. ¿Y tú? Es Julieta.
5: Amigo.

0: se iban a jugar pelota los dos juntitos.
1: Quizás ese tipo no me diga, Yuyito.
0: Que se enteren, que se enteren, que se enteren.
2: Hola, Yuyo. Hola, Bali. La caribeña sí suena y suena bien. Mi Caribe pedido es Balada Boa de Gustavo Lima. Gracias. La caribeña sí suena y suena bien.

0: ¿Están trabajando?
1: Están trabajando. Están emocionados ya de que sea fin de semana, creo.
0: Ya se quieren largar, ya se quieren largar.
2: Hola, Vali, hola, Yuyito. ¿Cómo estás, chico? Buenas tardes. Una cancioncita así, que no sea cumbia, algo para activarnos. Ya está, el teléfono. Uy, sí, mira, el
0: arriba.
1: Ese le estuvo escuchando en la mañana.
0: ¡No! A ver, todo el mundo nos activamos a esta hora de la tarde.
3: ¡Los mariscos!

0: Yuyito, Arana, Bali, Balilón, buenas, la carita ya se suena. Un saludo especial para ustedes.
1: Gracias. Cañete,
0: Javier Villegas Aguilar.
1: Gracias, Javicho.
0: Mi loco pedido es Corazón Mágico de Diango.
1: Oh. No las bajó. Pero esta canción es un temón, ¿ah?
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0: Oh, qué fuertes esas canciones, ¿ah?
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0: ¡Cañete!
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0: última.
1: Habla causa. Un saludo muy especial para ustedes, mi gente caribeña. Y otro saludo para mi amigo Leo, que está triste porque acaba de perder 20 soles en la apuesta.
0: ¿Para qué le va,
1: de pe? España contra Bélgica.
0: ¿Para qué le va?
1: Selló el empate y el juego quedó 2-1. No te estrites, pana Leo. Pa'lante más nada. Corazón,
0: ya que le cante esa, pe, corazón, corazón, que le cante. Bueno, Val, regresamos con más. Aquí, en la número uno, en la caribeña. Y tus locos, locos, pedidos.
2: ¡Epa! ¿Se cansaron? ¿Se cansaron?

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1: Brasil también es el país más ganador de la historia de los mundiales, con 5 títulos obtenidos en 1958, 1962, 1970, 1994 y 2002. 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

0: Cuando quieras, ¿ah?
1: Audio de los
2: causitas.
0: Hola.
2: Ay. Ponme agua en tu hoyo. Agua en tu hoyo, Yuyito.
0: Oye, este está loco, ¿no? Mira, yo estaba buscando esta canción, me he puesto a buscar en toda la internet y ¿sabes qué canción está pidiendo? ¿Cuál es esa agua en tu hoyo?
1: ¿Cuál?
0: Esta.
3: Agua en tu hoyo.

0: Chiquito. Hola, mi reina. Vale, buenas hola, tardes. Te saludo, Ricardo.
1: Ricardito.
0: A ver, mi loco pedido sería Chimelaza.
2: Ah.
0: Listo, muchachones. Buen fin de semana. Bendiciones.
3: ¡Qué vieja esta canción!
1: ¡Chocolate!

0: cuenta ya. Ya son demasiado anticuchareados.
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0: Por acá habían mandado un loco loco pedido. Yo tenía listo el pedido ya. Porque son así.
2: Una de las buenas, Radio Caribeña, así suena, uno de los cuentos de la cripta, parte 3. Ah.

0: les mando un beso y el día lunes nos volvemos a reencontrar.
1: ¡Cuídense bastante!

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1: 5 de la tarde con 28 minutos.
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2: ¿Sabías que Noruega e Inglaterra llegan a este duelo con un condimento especial? 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
1: Atención, 6:00 p.m.
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¡Hace 54 años! ¡Hace 54 años el maestro Walter Lozá! Sacando tremendos éxitos, que ahora, por supuesto, se escuchan en todo el Perú y el mundo. ¡Qué bonito! ¿Cómo estamos? ¡Bienvenidos! Mi nombre es Ángel Enrique Fernández. Y estamos aquí a través de la número uno de la Caribeña. ¡Así suena! ¡Armonizando tu tarde! Con Armonía 10 de Walter Lozá. ¿Cómo está la legión, a la fanaticada de Armonía 10 en todo el Perú? ¿Cómo está mi gente de la costa, Sierra y Selva? Iquitos, Pucallpa, Tarapoto, Tingomanía, Piura, la gente de Sullana, Trujillo, la gente de Chiclayo. ¿Cómo estamos? Bienvenidos a programa. Lunes muy importante en todo el Perú, son las 6:12. Aquí iniciamos Armonizando la Tarde con Armonía 10 del maestro Walter Lozá. Atentos al número 900-207-7855. Empezamos a habilitar nuestra línea telefónica para que tú puedas mandar tus saluditos, pidas tu música, porque hoy también tenemos invitados. Hoy es fin de semana y por supuesto la vamos a pasar bonito aquí a través de la verdadera Radio Cumbia del Perú, la caribeña, así suena, armonizando la tarde con Armonía 10 de Walter Lozá. ¡Bienvenidos!

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1: La mayor goleada en un mundial ocurrió en 1982, cuando Hungría derrotó a El Salvador por 10-1.
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0: se viene el tremendo homenaje, el tremendo homenaje a Walter Lozán. Se viene, se prepara todo el Perú, se prepara la costa, sierra y selva para celebrar este gran homenaje al maestro Walter Lozada, Armonía 10. Y se prepara todo el Perú, por supuesto, para poder bailar, disfrutar de todas las canciones del maestro Walter Lozada.
1: ¡Gracias!
0: Se prepara el Perú, se prepara la gente de Huancayo este 10 de julio, la gente de Huancayo en Juliaca, este 11, este 12 en Relave, este 15 en Yuin, este 16 en Moyobamba, 17 en Piura, el 18 recibe la gente del Unión, 19 en Bamba Marca, el 20 en Paima, el 24 volvemos a Huancayo, 22 en Chiclayo y este 31 nuevamente Chiclayo para poder bailar y disfrutar de todas las canciones del maestro Walter Lozada. Armonía 10, el día de hoy, tremendo, tremendo homenaje, hoy viernes. Vamos a destapar la cervecita, vamos a tomar el día de hoy, vamos a brindar con las canciones del maestro en este tremendo homenaje, hoy viernes, a través de la verdadera radio cumbia del Perú, La Caribeña sí suena. Armonía 10 del maestro Walter Lozada.

0: ¿Cuánta gente el día de hoy está disfrutando y bailando? Celebrando tal vez el onomástico. Celebrando un día importante el día de hoy. Viernes, viernes, fin de semana. Celebrando con todas las canciones del maestro Walter Lozada. Tremenda historia musical. Para toda la gente que el día de hoy, por supuesto, está bailando, disfrutando, pasando un viernes maravilloso. 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Una de las orquestas reconocidas también de todo el Perú, conocida como el agua más rica del Perú, se hace presente en este tremendo homenaje del maestro Walter Lozada. Aquí están los chicos de Agua Marina.
1: Pero queremos escuchar la bulla de...
0: También se hacen presentes. Saludos muy especiales para Aníbal, para Chino, para Miguel, para Rosa, para Manuja, para Misael, para Julián, para Leila, para Luciano, para Rocío. Los fans número uno del maestro Walter Lozada. Saludos muy especiales para Francisco Calderón, para Jorge Luis, el Suyanero. Ahí escuchando el especial, armonizando la tarde con Armonía 10 del maestro Walter Lozada. A través de la verdadera radio cumbia del Perú, la caribeña, así suena.

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unos años, año 2001, ¿no? Recordar aquellas canciones maravillosas del maestro Walter Lozada. Aquí a través de la verdadera radio cumbia del Perú, la caribeña, así suena. Vamos, hay que abrir esas botellitas. Hay que celebrar el día de hoy y estamos viernes. Fin de semana. Y a toda la fanaticada de Armonía 10 del maestro Walter Lozada lo espera. Prepárate porque muy pronto se viene el aniversario. El aniversario de Armonía 10 de Walter Lozada. Gracias a la verdadera radio cumbia del Perú, la caribeña, así suena. Punto final, punto final. Armonizando la tarde con Armonía 10. Queremos agradecer por supuesto a la familia Lozada, a Belén, a Arturo Lozada y a toda la familia y a toda la fanaticada que está pendiente cada día de lunes a viernes, armonizando la tarde con Armonía 10, de 6 a 7 a través de la caribeña. ¡Sí suena! Y así le ponemos el punto final. Prepárate porque en los próximos 60 minutos se vienen los Caribe pedidos. Okay.

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1: 7:01.
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